0: pared, buscando personas que están bajo los escombros. En el departamento del Chocó, 14 fallecidos, aumentó 119 personas lesionadas y 1.865 afectaciones materiales. Además, hay 5 desaparecidos.
1: Sí, vamos a los titulares.
2: Pues. Escuchamos los titulares. Bueno, los titulares.
3: En Pereira hay al menos 60 muertos. Se cayó el edificio más antiguo de la ciudad. El terremoto también provocó destrozos en la Universidad Libre. También hay daños en el aeropuerto Matecaña. En la capital de Risaralda no hay energía ni gas. A esta hora hay toque de queda.
4: Y en la capital del Valle, más de 30 edificios se desplomaron. Otros quedaron seriamente agrietados. El Hospital Universitario del Valle fue evacuado. Los bomberos hasta hicieron rappel para sacar a los pacientes. 12 municipios están afectados en Valle, entre ellos El Águila, Roldanillo y El Cairo.
3: El presidente Abelardo de la Estrella llegó esta tarde a Quibdó. Anunció ayudas para los damnificados por el terremoto. En Chocó hay 400 viviendas afectadas. Los hospitales están colapsados. A esta hora atienden a más de un centenar de heridos.
4: En Manizales reportan 4.000 damnificados. Varios de ellos han llegado a 3 albergues instalados por las autoridades. Hay más de 170 estructuras afectadas. Otras colapsaron. En la capital de Caldas se vino abajo una de las torres de su imponente catedral.
3: El presidente Abelardo de la Espriella declaró desastre nacional tras el sismo que sacudió 5 departamentos del país. El gobierno nacional reporta hasta el momento más de 130 muertos, 570 heridos y 5 capitales en alerta roja.
4: Noticias Caracol en unión con el Banco de Alimentos y la Cruz Roja Colombiana lideran una campaña para ayudar a los damnificados del terremoto en Colombia. En minutos les contamos cómo se pueden sumar.
3: Estados Unidos, Israel, la Unión Europea y varios países latinoamericanos ofrecieron enviar a Colombia expertos en rescate y asistencia para atender la emergencia más grande de los últimos tiempos en nuestro país.
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4: Bienvenidos a la edición central de Noticias Caracol en este cubrimiento especial sobre el terremoto de 7.4 grados que sacudió esta mañana a varias regiones del suroeste del país.
3: De acuerdo con el más reciente reporte del Gobierno Nacional, el terremoto deja hasta ahora 132 muertos, 570 heridos, 86 edificios colapsados, 7 aeropuertos con operación suspendida y 5 ciudades en alerta roja. Hablamos de Pereira, Cali, Quibdó, Manizales y Armenia.
4: Sí, señora, hay que decir que el presidente Abelardo de la Espriella estuvo esta tarde en Quibdó, en el departamento del Chocó, una de las regiones más afectadas, pues el terremoto que se registró a las 7:34 de esta mañana tuvo como epicentro el municipio de San José del Palmar.
3: Vamos a esta hora a Cali con María Juliana Reyes. María Juliana, ¿qué pasa a esta hora a las 7:05 en el lugar donde usted se encuentra? Adelante.
6: Andreina, pues inicialmente le cuento que nosotros nos encontramos en Ciudad Capri, en este punto, en horas de la mañana, luego de este sismo que ustedes ya mencionaban, pues precisamente fueron los primeros rescates. Se trata de un bebé de tan solo 6 meses y también de su madre. Estoy bajando el tono de la voz porque precisamente lo que se necesita en estos momentos es silencio para darnos cuenta si hay o no vida y a qué distancia puede estar. Aquí se han vivido momentos bastante esperanzadores cuando se escuchan las voces y la gente logra entonces encontrar a estas personas. Vamos a hablar en este instante con uno de los rescatistas. Él estuvo desde muy tempranas horas. Cuéntenos aquí cómo fue ese rescate del bebé y de su madre. Usted estuvo desde las 9 de la mañana, entiendo.
7: Sí, gracias, de las 9 de la mañana y logramos llegar aquí al sitio del siniestro. Por fortuna encontramos ya el bebé de 20 meses con su mamá, lo cual nos dio muchas esperanzas para seguir trabajando. Incluso ya hemos rescatado 7 personas y al momento estamos ya en la búsqueda, nos dan signos de vida de una pareja de adultos mayores y su nietecito de 7 años.
6: ese bebé de tan solo 6 meses que lograron rescatar, ¿saben qué estado estaba? ¿Estaba bien?
7: Sí, por fortuna está estable, laceraciones pequeñas y demás a la hora de sacarlo, pero está estable y se fue atendido también por los paramédicos de la zona.
6: Muchísimas gracias, director del equipo de rescatista Urano. Este es el panorama entonces, aquí la gente continúa ayudando a levantar los escombros, ayudando también a llevar hidratación a las personas para que encuentren entonces a los que están bajo los escombros. En la siguiente nota que preparó nuestra compañera Valentina Gallego también hay imágenes de otro punto, porque son varios edificios colapsados en Cali donde lastimosamente pues se han encontrado personas sin vida y afortunadamente entonces personas con vida. Escuchamos la historia.
8: Entre ruinas, escombros, latas retorcidas y tejas, quedó un edificio de 5 pisos de apartamentos y una droguería en la calle Quinta con 44 en el sur de Cali. Algunos lograron correr con lo que tenían puesto y salir con vida. Para otros no fue posible. La rapidez y la fuerza del terremoto les cogió ventaja. De las 6 personas que no lograron evacuar y quedaron bajo los escombros a la espera del rescate, se encontraba María, Holman y Paula, la mamá, el hijo y la esposa de Julián Ramírez.
9: Uno se sentía amarrado y solamente esperar. Llegar uno al apartamento que salí media hora después y encontrarlo totalmente en ruinas es algo que no lo deseo a nadie.
8: Los segundos aquí corrían como si fueran horas. Cada movimiento del equipo de bomberos era lento, minucioso y preciso. Después de más de 3 horas hubo un sonido de esperanza. Holman, el hijo de don Julián, estaba con vida.
10: Al llegar al sitio, inicialmente se rescataron 4 personas, rescatamos 2 adultos mayores y 2 menores de edad.
8: A las 12:30 del mediodía, las autoridades pudieron evacuar al joven con varias heridas, pero en un estado consciente.
11: Ya esta mañana se lograron sacar 3 personas, en este momento estamos en espera de sacar una 4ª persona que tenemos ahí pues en la estructura.
12: La comunidad se unió con las autoridades como si fueran un solo equipo, con el fin de tratar de sacar las personas que hay dentro de los escombros con vida. Aquí funcionaba un edificio de apartaestudios y una droguería.
13: Ya, pero que tengan fe que vamos a salir adelante, ya, no... joven y todo, pero pues no quiere ver a su ciudad mal.
8: El equipo de bomberos, rescatistas, médicos y enfermeros continúan las 24 horas en busca de personas con vida bajo los escombros.
6: Miren, para que ustedes se hagan a una idea, este edificio tenía 5 pisos. El último piso era una terraza con piscina y aquí habían 2 bloques con 240 apartamentos. Esa es la magnitud de la emergencia que se presenta entonces aquí en el barrio Ciudad Capri. Este conjunto residencial se llamaba Torres de Limonar, tenía más de 30 años de existencia en este barrio del sur de la ciudad, y a esta hora son las imágenes, también la angustia que se vive en el sur de Cali, porque siguen buscando personas con vida. Estas horas son cruciales para poder encontrarlas.
3: Sí, señora Juliana, 72 horas es la que llaman esta la ventana de oportunidad, la ventana de oro, en donde es mucho más factible encontrar personas con vida tras los colapsos de los edificios en emergencias de este tipo. Usted se encuentra en el Limonar, pero ahora nos vamos a otro punto de la ciudad de Cali, exactamente a Tequendama. Allí está Stephanie Perlaza. Stephanie, ¿qué sucede hasta ahora allí?
14: Andreina, ya casi se cumplen 12 horas de este fuerte terremoto que sacudió con fuerza el suroccidente colombiano. Estoy en el barrio Tequendama, un barrio donde hay varios establecimientos médicos, también comerciales y residenciales. El que ustedes ven a mi espalda es el edificio con mayor afectación en la zona, donde permanecen a esta hora las personas que han venido a ayudar a hacer la remoción de escombros. Ya no hay tantas volquetas, pero sigue el panorama de personas buscando brindar ayuda, buscando vida debajo de los escombros. Este era un edificio de 8 pisos que colapsó totalmente. Sin embargo, en la ciudad vamos a hacer un barrido del reporte que nos entregan las autoridades y son 15 víctimas fatales en Cali, más de 380 heridos, más de 30 edificaciones totalmente colapsadas y hay alerta roja en toda la red pública hospitalaria. Justamente hablando de los hospitales, 7 instituciones de salud fueron cerradas y evacuadas, 4 registran graves daños estructurales, uno de ellos el Hospital Universitario del Valle, cuyo mampostería y todo lo que tenía que ver con la fachada se vino totalmente abajo. Esta institución de salud, la más importante del suroccidente colombiano, se vio gravemente afectada por este sismo.
15: Aterrador. Así fue el momento en el que apenas en segundos colapsaron 4 pisos del Hospital Universitario del Valle tras el fuerte terremoto de magnitud 7.4 que sacudió a Colombia. En medio del caos, médicos y enfermeros se quedaron para poner a salvo a sus pacientes. Más de 600, entre mujeres que acababan de dar a luz, niños y personas en camillas y sillas de ruedas, fueron evacuados hacia los jardines del hospital. Las manos que protegen la vida más frágil no se detuvieron. Enfermeras y médicas continuaron atendiendo a los bebés recién nacidos, cuidándolos y brindándoles la protección que necesitaban. El hospital dejó de recibir nuevos ingresos y suspendió todos sus servicios ambulatorios.
16: Tenemos un drama institucional muy grave que no nos permite hacer ningún tipo de acompañamiento a ninguna situación externa del hospital.
15: El interior de las instalaciones quedó así. El terremoto afectó las áreas de pediatría y medicina interna y cerca del 80% de la estructura tiene grietas. Las autoridades del hospital confirmaron el rescate de 2 adultos y un niño que habían quedado atrapados entre los escombros. El director de la entidad hizo un llamado para la donación de sangre.
16: Es una necesidad perentoria que haya donación de sangre, necesitamos donación también de, digamos, de líquidos, de agua. En ese momento estamos determinando el tema de alimentación de los pacientes.
15: Médicos, ambulancias y el ejército atienden la contingencia en el lugar, mientras se prioriza el traslado de los pacientes más críticos.
14: Desde las 10 de la mañana les hemos reportado a ustedes lo que se vive en distintos puntos de la capital vallecaucana. Estuvimos en el barrio Alameda, nos hemos trasladado hasta el barrio Tequendama, porque la mayor afectación se registra sobre todo hacia el sur de la capital vallecaucana. Nuestra compañera Angie Jiménez nos acompañó en este cubrimiento especial y preparó el siguiente reporte.
17: A las 7:34 de la mañana, las vidas de quienes habitaban este edificio cambió para siempre. Se comenzó a hablar de 9 personas atrapadas, lo que unió a la comunidad para quitar escombros y salvar vidas. Y así, con su ayuda, algunos hoy ven un nuevo capítulo en sus vidas.
18: La señora con el niño, que fue el único que salió sobreviviente, ella se hizo como en forma de cuclillas para poder proteger al niño y lastimosamente la madre sí falleció.
19: Sí, me pasó esto, sosteniendo una de estas para que no le cayera a mi esposa, pero bueno, bien, o sea, estamos vivos.
20: Eso, y las heridas del corazón, del alma que quedan de esto.
19: Ay, no, pues tengo 2 amigas ahí que no las han sacado, y mis cositas, bueno, eso, lo material se recupera. Muy difícil, muy difícil, muy difícil. Y la gente ha colaborado, ¿para qué? Mucha gente, ¿para qué? La gente ha estado muy pendiente y bueno, para adelante, porque ¿qué vamos a hacer? Gracias por preocuparse.
17: Una mirada de esperanza que algunos intentan mantener en medio de un panorama nada alentador.
21: Muy desafortunadamente tenemos allá a mi izquierda, tenemos 4 cuerpos de personas que fallecieron durante el temblor. Afortunadamente unos 5 o 6 personas salieron ilesas.
17: Caras que no se explican en qué momento perdieron todo. Otros que con la fuerza que les queda piensan en seguir ayudando hasta el final. Y otros que con maleta en mano buscan hacia dónde seguir.
14: Este fuerte terremoto, cuyo epicentro se registró en San José del Palmar, en el Chocó, se sintió con mucha fuerza en el norte del departamento del Valle del Cauca. Mire, son cerca de 5 los municipios que registran la mayor afectación. Hablamos de uno de ellos, que es El Águila, cuyo hospital quedó totalmente devastado. También el municipio de Roldanillo, norte del Valle del Cauca, se vio gravemente afectado. La alcaldía y el centro de este municipio. Es el panorama devastador de este terremoto en el norte del Valle del Cauca.
22: El hospital del Águila, qué tristeza.
23: Sin techo, paredes y sin ventanas, así quedó el hospital San Rafael, ubicado en el municipio de El Águila, en el norte del valle, luego del sismo.
22: Y así quedó la otra parte del hospital. Qué tristeza.
24: Estamos sin gas, sin agua, sin energía, sin comunicaciones telefónicas. Y ya hay una señora que lastimosamente falleció también por el la caída de una pared.
23: La estructura del hospital de primer nivel quedó destruida. Por fortuna, los pacientes y personal médico que se encontraban allí lograron salir antes de que las paredes colapsaran. No, y el de allá no preocupa. Los escombros de esta y otras edificaciones en el casco urbano de El Águila quedaron sobre las calles. Ladrillos cayeron sobre vehículos. En este municipio hay un recuento de cerca de 300 viviendas en la zona rural afectadas, entre las que está una institución educativa.

0: Así quedó el interior del Hospital Departamental San Antonio. La institución había quedado prácticamente inhabilitada en varias de sus áreas, como consulta externa, odontología, central de citas, vacunación y hospitalización. Esta última de especial importancia para la atención de los pacientes.
1: Necesitamos ese apoyo de la comunidad. La consulta externa queda restringida mientras tanto.
0: En el centro del municipio, alrededor de 3 cuadras, decenas de viviendas y locales comerciales quedaron con graves daños en su infraestructura. Partes de edificios como el de la alcaldía colapsaron, así como las edificaciones coloniales.
2: También tenemos gran parte del centro del municipio, algunos edificios hay que demolerlos totalmente.
0: Las autoridades tienen una cifra preliminar de cerca de 150 familias damnificadas. Otros municipios como Zarzal, El Cairo y La Unión también tienen daños estructurales. Los alcaldes locales piden atención y ayudas para las familias.
3: En medio de esta emergencia, las telecomunicaciones han estado totalmente caídas. Comunicarse ha sido muy difícil en medio de esta situación, pero el que está totalmente incomunicado es el puerto de Buenaventura. La vía se encuentra totalmente cerrada y además 2 puentes se colapsaron. El muelle de Juanchaco colapsó y 2 puentes importantes del principal puerto sobre el Pacífico también colapsaron. Es el panorama después de este terremoto en Buenaventura.
4: Segundos de angustia vivieron los bonaverenses.
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5: Ahí la casa de la vecina.
4: Personas arrodilladas rezando mientras alrededor la ciudad se movía. En esta vivienda colapsada, los vecinos formaron una cadena humana para retirar los escombros. Uno tras otro sacan los pedazos de concreto, intentando abrirse paso para ayudar a una persona que quedó atrapada. En el centro de Buenaventura, el terremoto dejó huellas en las edificaciones. El edificio Torremar registra paredes agrietadas y parte de las estructuras desprendidas. Otros edificios también quedaron con grietas visibles y uno de ellos terminó en el suelo.
7: Una edificación totalmente colapsada. Este era uno de los edificios en la esquina de la calle Naranjito, sector muy conocido en el centro de la ciudad. Mire cómo quedó.
4: El primer balance de la alcaldía muestra la dimensión de lo ocurrido.
8: Tenemos más de 40 viviendas totalmente colapsadas, 80 viviendas parcialmente colapsada, 8 instituciones educativas totalmente colapsadas. Tenemos 4 personas que perdieron la vida y lo lamento, y desde aquí les mando a sus familias muchas consideraciones y fuerza.
4: Y en la vía, una enorme roca y los derrumbes dejaron bloqueado el paso y sin comunicación hacia el puerto.
9: Estamos parados en la vía a raíz de un derrumbe que hay hacia la vía hacia Buenaventura. De igual manera pasamos un derrumbe y también nos están informando que se vino esa montaña en la parte de atrás. O sea que aquí estamos bloqueados ni para Buenaventura ni para Cali.
4: Buenaventura enfrenta ahora la emergencia mientras continúan las labores de rescate y evaluación de daños.
3: Es lo que está pasando a esta hora, 7:21 en el barrio Tequendama, cuando se cumplen casi 12 horas de este terremoto que sacudió fuertemente al suroccidente colombiano. Mientras ustedes ven esas imágenes, yo les actualizo las medidas que se han tomado en Cali. Toque de queda a partir de las 8 de la noche hasta las 6 de la mañana. Militarización desde distintos puntos de la ciudad, especialmente en aquellos afectados por el sismo. Calamidad pública. La calamidad pública para atender esta emergencia ya fue declarada en la ciudad, y también la alerta roja hospitalaria en la red de salud pública del Valle del Cauca. Adicionalmente, se suspende el Festival de Música del Pacífico Petronio Álvarez y toda la capacidad administrativa se vuelca a atender esta emergencia que nos deja a los caleños y a gran parte del país con muchos sentimientos encontrados, mucha zozobra, y por supuesto el llamado es a la unión y a seguir con fuerza para estar unidos.

0: en esta difícil situación que afrontamos como colombianos.
1: Por supuesto, Stephanie, y además toda nuestra solidaridad, toque de queda y militarizada la ciudad de Cali. El terremoto de 7.4 grados que se registró esta mañana tuvo como epicentro San José del Palmar, esto en el departamento del Chocó. Hasta el momento se contabilizan 400 viviendas averiadas y 20 edificaciones colapsadas. Hay que decir que más temprano estuvo en Quibdó el presidente Abelardo de la Espriella con la gobernadora del Chocó, apersonándose precisamente de esta difícil situación que hay sobre todo en esa región del país. Erika Zapata llegó a la ciudad de Quibdó y se encuentra con nuestra compañera Andrea Estrella, que es la corresponsal permanente del departamento. Erika y Andrea, ¿cuál es el balance a esta hora y la situación allá? Adelante.
2: Hola, muy buenas noches. Nosotras los saludamos del lado de la gente. Estamos aquí en el departamento de Chocó, específicamente en la ciudad de Quibdó. Este es el barrio Medrán, uno de los sectores que resultó más gravemente afectados por esta emergencia. Esta vivienda, esto era un edificio de 4 pisos que quedó totalmente colapsado. A esta hora, organismos de socorro trabajan fuertemente para encontrar a un hombre de 36 años de edad que está atrapado en medio de los escombros. Hay que actualizar este dato. Ya van 13 personas muertas en el departamento de Chocó, 131 personas heridas y 3.800 estructuras afectadas. Para acabar de ajustar, pues aquí no hay servicio de energía, estamos totalmente a oscuras. Estoy con mi compañera Andrea Estrella. Andrea, usted ha estado aquí, por supuesto, del lado de la gente desde muy temprano. Cuéntenos cuál es la situación a esta hora en total en Chocó.
3: Bueno, la situación en este momento, Erika, y para todos los televidentes que nos han seguido a través de Noticias Caracol, pues es muy complicada a través del servicio de energía, porque de los 17 municipios que tienen el departamento del Chocó más afectados y que tiene a cargo Dispax, solamente el 20% en este momento tiene fluido eléctrico, y aquí en la capital Quibdó únicamente el 40%. En este punto que estamos en Medrano hay 2 grandes caídas. Esta es la primera, que queda muy cerca al colegio Carrasquilla Industrial, donde esta mañana incluso varios niños resultaron heridos por caída de algunas paredes. Pero a unos 5 o 7 minutos de este punto tenemos otra gran pérdida de un edificio donde colapsó con alrededor de 8 personas que tenía en su interior. Muchas, digamos, por mucho tiempo los organismos de socorro intentaron salvarle la vida al menos a todas estas personas, pero desafortunadamente lograron sacar con vida a 4. 3 resultaron desafortunadamente fallecidas y estaban buscando al parecer a otra persona que estaba en medio de los escombros. La gobernadora del Chocó ha dicho que se están haciendo ingentes esfuerzos precisamente pues para rescatar a esta persona que al parecer pues esperamos que en este momento todavía esté con vida.
2: Andrea, mire, hay una fuga de gas a esta hora y por eso los organismos de socorro le hacen recomendaciones a las personas, porque miren, casi que ningún habitante se quiere quedar en su vivienda por miedo, por supuesto, Andrea, a una réplica. Hay que decir que organismos de socorro del departamento de Antioquia también hacen presencia en esta zona, por ejemplo, bomberos. Aquí hay Ejército Nacional, aquí hay policía, aquí hay Defensa Civil, pero por supuesto también la comunidad unida trabajando. Y miren, en el caso de nosotros, el equipo de Noticias Caracol, pero el departamento de Antioquia, de la ciudad de Medellín, hicimos un recorrido de 7 horas, porque la movilidad para llegar hasta este punto está compleja. Estamos hablando de colapso en la movilidad y porque también hay daños en las vías. Pero veamos las diferentes historias, Andrea, que se han desarrollado en medio de esta tragedia.
4: Mateo Valencia, de 6 años de edad, es una de las víctimas que deja el sismo que estremeció hoy a Colombia. El pequeño, hijo del alcalde de Bahía Solano, estaba en uno de los edificios que se desplomó en Quibdó y es uno de los rostros de esta tragedia. En contraste está la vida. Este fue uno de los momentos más emotivos que se vivió hoy en medio de las labores de rescate por parte de los organismos de socorro junto a la comunidad chocuana. Quibdó es una de las ciudades más afectadas y en el departamento de Chocó, 21 municipios reportan daños en colegios, viviendas, hospitales y vías.
5: Ahora está temblando aquí el Quibdó. Mire, mire.
4: La gobernadora Nubia Córdoba entregó un reporte preliminar sobre los fallecidos y la atención que están recibiendo los heridos.
6: Tenemos todavía 5 personas desaparecidas en 2 puntos de búsqueda en la ciudad de Quibdó. Tenemos 119 personas heridas en atención y estamos generando la remisión a otros puntos de tercer nivel de complejidad, sobre todo el departamento de Antioquia. Tenemos dolorosamente 13 personas muertas como último consolidado y más de 1.500 personas con sus viviendas afectadas, sin contar con los edificios públicos.
4: Desde las calles de Quibdó, los chocuanos describieron los minutos en los que la tierra se sacudió.
7: Cuando ya me estaban preparando cuando fue el temblor, muy duro. Y ahí yo me salí corriendo para la parte de atrás, eso se rajó, está rajado por allá.
3: ¿Usted estaba dentro del hospital?
7: Dentro, ya de cirugía, ya en la... debían hacer la operación.
8: Demasiado fuerte, duro, duro, duro. No estaba en el piso, tiraba, arrodillada, pensando apenas en mi hija que estaba en el colegio. La verdad sí estuvo muy duro.
4: Desde el epicentro del temblor, el párroco de San José del Palmar describió los minutos de zozobra.
9: Nos congregamos ahí toda la mitad del parque. Todos eran cogidos de la mano, abrazados. Entonces, y la gente lloraba, se quejaban. Oh Dios, sálvanos.
4: En el municipio de Lloró, el periodista y líder comunitario Yuber Moreno recorrió algunas de las casas más afectadas.
10: Nunca antes habíamos visto algo de estas magnitudes en nuestro municipio, especialmente Lloró, donde muchas paredes en muchas viviendas quedaron en el piso.
4: El sector eléctrico reportó que en el Chocó siguen a oscuras, pues casi la totalidad de usuarios siguen afectados sin este servicio.
2: Y el presidente de Colombia, Abelardo de la Espriella, Andrea, también estuvo aquí más temprano, hizo algunos compromisos en medio de esas declaraciones, por supuesto que estuvo ahí usted presente, también estuvo con la ministra de Defensa, realizaron algunos funcionarios un recorrido, por supuesto, por todas estas zonas afectadas, porque continúan esos balances. Andrea, ¿de qué se trataron esas declaraciones?
3: Entre las declaraciones dijeron que iban a dar unos subsidios a las familias que en este momento quedaron totalmente desamparadas, también que iban a seguir evaluando las situaciones como están en los municipios 21 que tiene el departamento.
2: También
3: de Chocó,
2: estuvo el ministro de Defensa.
3: También estuvo el ministro de Defensa, pero veamos un poco de qué fue lo que se prometió o se comprometió el presidente a hablar de la Espriella con el Chocó.
11: Eso vino acompañado del señor ministro de Defensa, que ha dispuesto todo el aparato militar y policial para traer aquí a nuestros ingenieros, nuestros rescatistas y demás personal, además de caninos, para atender la emergencia como corresponde. He venido también con el señor ministro de Vivienda, para que determinemos la afectación de tantas viviendas que superan las 1.300, 1.400 viviendas, y para eso también vamos a disponer de un subsidio de arriendo para que las personas, mientras restauramos y reparamos las viviendas, puedan irse a un arriendo mientras esto ocurre. Vengo también con la señora ministra de Salud, para que nos ayude a priorizar todo el tema de salud. Los enfermos, los heridos que tenemos hoy aquí en el Chocó serán remitidos a Medellín. Allá tenemos todo dispuesto para que eso se dé.
2: Miren lo que está pasando a esta hora. Estamos viendo organismos de socorro que continúan esas labores de búsqueda. Aunque no hay energía, aunque no hay internet, aquí siguen trabajando. Hay ejército, policía, defensa civil, Cruz Roja, sobre todo la gente. ¿Qué es lo que necesita? Víveres, alimentos, porque son muchas las ayudas que necesitan. Y por supuesto aquí Noticias Caracol está del lado de la gente. Y mi compañera Andrea Estrella también nos va a dar una conclusión sobre este triste panorama que se presenta aquí en su departamento.
3: El triste panorama se suma también en este momento en la inconformidad con algunos de los familiares. Usted es un familiar de la persona que podría estar ahí metida, de esta persona. ¿Ustedes qué le han dicho? ¿Cómo ha estado el día de hoy? ¿Cómo las autoridades ya vinieron a revisar?
12: No, Andrea, sí han venido las autoridades, pero simplemente a mirar el panorama y listo. Estamos bastante preocupados porque mire a la hora que es y no tenemos la maquinaria para que realmente podamos seguir buscando a la persona que estamos en espera de que ojalá se encuentre con vida.
3: Bueno, esa es una de las apreciaciones que en ese momento tiene una de las personas afectadas. También hay que decir que la gobernación y la alcaldía todavía no han definido cuál es el punto de albergue que tendrían para estas personas.
1: Muy bien, pues esa es la situación que se vive en este momento en Quibdó, y muy difícil la situación porque están en la gran mayoría de su territorio del Chocó, están sin energía, no hay comunicaciones y dicen que en algunos sectores los rescatistas no han hecho presencia donde se presume hay personas con vida debajo de los escombros. Nosotros hacemos una pausa y ya regresamos con este cubrimiento especial del terremoto que dejó hasta el momento un saldo de 132 personas fallecidas y 570 heridos. Regresamos.
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21: Continuamos con esta transmisión especial del terremoto que sacudió a varias regiones del país. Manizales es otra de las ciudades afectadas por el movimiento telúrico de esta mañana. Ya se cumplen 12 horas desde que ocurrió. En la ciudad hay toque de queda.
1: Sí, señora, vamos rápidamente con Paula Bernal. Paula, ¿cuál es el reporte de las autoridades?
22: Man-
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0: 8:17.
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0: 8:51.
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0: 9:46.
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0: 10:45.
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Muchas gracias. Bueno, a medida que hemos venido haciendo discos y cantando, nosotros, yo creo que yo me he especializado en cantar cosas que a los hombres les da trabajo decir. Sobre todo nosotros los hombres latinos, que nos creemos que somos los cheches de la película, tú sabes. Y entonces nosotros ponemos en música cosas que, bueno, que a los hombres les da trabajo decir. Vivir sin ella, me volvieron a hablar de ella, tiene un amigo, y lloriqueo. Sí, señor. El asunto es que nosotros nos hemos especializado en ese tipo de canción, y esta canción en especial es una de las canciones que a mí más me gusta cantar, porque pone en música una de las cosas más difíciles que hay en el mundo, que es pedir perdón. ¿Sí?

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0: 1:24.
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1: Una y 59 minutos.
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0: 3:02.
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Señor, haz de mí un instrumento de tu paz. Que donde quiera que haya odio, yo ponga amor. Donde haya ofensa, yo ponga perdón. Donde haya duda, yo ponga fe. Donde haya error, yo ponga tu verdad. Donde haya tinieblas, yo ponga luz. Donde haya discordia, yo ponga unión. Donde haya desesperación, yo ponga esperanza. Donde haya tristeza, ponga yo alegría. Concédeme, Señor, la gracia de no buscar tanto ser amado como amar. Ser comprendido como comprender. Ser consolado como consolar. Porque dando es como recibimos. Perdonando es como somos perdonados. Y muriendo en ti es como nacemos a la vida eterna.

0: Ve, ¿con quién podemos hacer un programa sobre drogadicción en el municipio?
1: Pues yo creo que la psicóloga del hospital o alguien del grupo de muchachos que hace teatro.
0: Ah, sí, no, un momentico, apunto. Ve, ¿y con quién podemos hacer uno sobre la historia de cómo nació este pueblo?
2: Ahí creería que los adultos mayores o la gente de la Casa de la Cultura o de pronto la profe de historia del colegio.
0: ¿Y un programa sobre violencia en la casa?
3: La señora del grupo de madres, o la liga de usuarios del hospital, o la red del buen trato.
0: Bien, bien, ¿no? ¿No? ¿Y qué tal un programa para organizarnos?
1: Ahí sería importante conectarse con la gente de otros municipios, o con redes sociales, o los que participaron en el comité de planificación.
0: No, listo, pelados, ya con esto tenemos armada una buena programación para la emisora. No, y lo mejor es que contamos con todos y con todas.
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8: Son las 6:05 a.m, amables oyentes. Bienvenidos a la primera emisión de Noticiero de Voces del Pacífico de este martes 11 de agosto del año 2026. Estamos bajo la dirección de Elber Rengifo Micolta, en la parte técnica Luis Enrique Pérez Forero, la edición periodística de Melzer Zuley García Sánchez, Marta Fanny Vanegas Lemus, y los deportes John Jairo Valencia Vallecilla. Les invitamos a escuchar los titulares de nuestras principales noticias. Puesto de mando unificado se instaló en Buenaventura luego del terremoto registrado en el país. Buenaventura registra serias afectaciones. 10 fallecidos y más de 200 atendidos reportan las autoridades en el distrito. Organismos de socorro realizan las labores de ayuda a las comunidades afectadas. Más de 683 personas atendidas y 33 fallecidos en el Valle del Cauca tras terremoto. Red hospitalaria de salud está en alerta roja. Presidente Abelardo de la Espriella se encuentra con la gobernadora evaluando acciones y apoyos para continuar atendiendo la emergencia por terremoto en el departamento. Gobernación declara calamidad pública en el Valle del Cauca ante el sismo de 6.9 de magnitud que afectó el departamento. Más de 550 personas han sido atendidas por los organismos de salud en el Valle y se han reportado 55 fallecidos. El desarrollo de estas y otras informaciones en instantes. Bienvenidos.

0: 6 de la mañana, 8 minutos. Saludamos hasta ahora quienes se conectan a través de la 106.6, nuestra página de Facebook y la página soydebuenaventura.com. Después de la situación registrada el día anterior, donde todos estuvimos expuestos, el susto y las situaciones que registró la emergencia, estamos aquí para informarles y contarles lo que ha sucedido en el distrito y en el Valle del Cauca. 6 de la mañana, 8 minutos. Las entidades y dependencias del distrito presentaron el consolidado preliminar de daños e impactos en la infraestructura y servicios básicos. En salud se reporta una alta demanda en la red hospitalaria. El Hospital Luisa Blanca de La Plata ha atendido aproximadamente a 138 pacientes y registra una persona fallecida. Por su parte, la Clínica Santa Sofía reporta 38 personas atendidas, 3 fallecidos y un nivel de afectación cercano al 70% en su infraestructura física, razón por la cual se procedió a trasladar de pacientes a zonas externas acondicionadas con carpas y camillas. Los puestos y centros de salud no presentan reportes de colapso. En la educación, un total de 15 instituciones educativas registraron afectaciones preliminares y serán intervenidas para valorar las condiciones de su infraestructura. En materia de infraestructura y movilidad, la policía reportó el colapso del techo en el sector de Marte, ante lo cual la alcaldesa Ligia del Carmen Córdoba ordenó el desplazamiento inmediato de una cuadrilla técnica para realizar la evaluación e iniciar reparaciones prioritarias. Asimismo, la Secretaría de Infraestructura atiende la situación en el sector de Rockefeller, mientras que la Unión Vial reporta restricción en la movilidad. Transporte y servicios. En la terminal de transporte se suspendió el despacho de vehículos debido a las afectaciones estructurales. En cuanto a servicios públicos, la SAAB confirmó que el suministro del agua opera con normalidad y que el daño se limitó a su edificación administrativa. Organismos de socorro y albergues. El Cuerpo de Bomberos mantiene desplegadas 42 unidades en diferentes sectores. La Dirección de Convivencia realiza la verificación de la disponibilidad y estado de los albergues distritales. Entre las necesidades prioritarias y requeridas para fortalecer las labores de rescate, atención médica y asistencia humanitaria, el PMU ha priorizado los siguientes requerimientos: máquina amarilla, incluyendo 5 pajaritas, 5 volquetas y 5 excavadoras, equipamiento de rescate como martillos, neumáticos, 50 carpas especializadas para la atención médica de pacientes, 500 carpas de campaña para la población afectada, 15.000 ayudas humanitarias de emergencia, medicamentos e insumos médicos de primera necesidad, decisiones e instrucciones adoptadas. Permanencia del PMU. La mesa de coordinación operará de manera interrumpida para el seguimiento y gestión de la contingencia. Centro de acopio. Se fijó como punto oficial de recolección y acopio la Oficina de Atención al Ciudadano. Seguridad y prevención. Se ordenó el acordonamiento preventivo de las infraestructuras en riesgo, inspecciones técnicas oculares en edificaciones afectadas y el refuerzo de las medidas de seguridad y control territorial. Intervención por comunas. Se organizaron cuadrillas territoriales para evaluación de daños que iniciarán barridos en la comuna 6 y 2. Apoyo institucional. La Gobernación del Valle respaldará la emergencia con envío de carpas de campaña y fortalecimiento en el sector salud, mientras que el Hospital Distrital gestionará directamente carpas adicionales con sus proveedores. El PMU continuará consolidando los listados oficiales de personas afectadas y coordinando los recursos necesarios para garantizar la atención integral de la población de Buenaventura. La alcaldesa Ligia del Carmen Córdoba Martínez ha estado muy pendiente y al frente del PMU y da el reporte pues inicial de lo ocurrido el día anterior.
1: Seguimos trabajando. Quiero decirle a todos los bonaverenses desde aquí mi saludo respetuoso y considerando que estamos trabajando todas las instituciones del Estado, la Fuerza Pública, todas las entidades de socorro, estamos unidos para trabajar en esta emergencia. Que lamentamos una vez más las pérdidas de vidas. Y seguimos, en este momento, desde el PMU hemos determinado ir a los barrios, a las comunas de Buenaventura, a mirar qué necesitan, cómo podemos ayudar. Y por supuesto seguimos en un PMU permanente, tanto a nivel nacional como departamental y local. Quiero decirle a los bonaverenses que no están solos, tienen una administración distrital unida con todas las instituciones y los organismos de socorro para enfrentar esta situación.
2: ¿Está el desbalance preliminar hasta esa hora?
1: Ahorita tenemos más de 40 viviendas totalmente colapsadas, 80 viviendas parcialmente colapsadas, 8 instituciones educativas totalmente colapsadas. Tenemos 4 personas que perdieron la vida, y lo lamento, y desde aquí les mando a sus familias muchas consideraciones y fuerza. Es lamentable. De la misma manera tenemos la vía Buenaventura Cali cerrada porque hay riesgo del primer túnel de Cisnero Buenaventura. También en corregimiento 8 se fue la bancada de la banca de la vía. Fue, como dicen la comunidad, fue un derrumbe muy grande. También decirles que tenemos información de varias comunidades rurales, especialmente Mallorquín, donde los 2 puentes peatonales fueron derribados, fueron totalmente colapsados, varias viviendas colapsadas, los indígenas que estaban también por Chimía, el lugar donde estaban albergados, fue colapsado. Gracias a Dios no hubo pérdidas humanas. Seguimos trabajando para rescatar a las personas que quedaron debajo del edificio que fue colapsado. Seguimos trabajando para mirar qué edificios o qué viviendas están amenazando riesgo para prevenir, pues, que no sigamos perdiendo vidas humanas en Buenaventura con esta situación.
3: Las autoridades locales, nacionales y departamentales han brindado la ayuda, van a brindar ayuda en esta
1: emergencia. Claro que sí. Yo quiero decirles que desde el primer momento la señora gobernadora del Valle del Cauca, autora de Ileana Francisca Toro Torres, nos llamó a ver qué necesitábamos, cómo estaba Buenaventura, en qué podía apoyar. De la misma manera, Presidencia, a través de la ministra de Salud, se ha puesto a nuestra disposición que a las personas afectadas que haya que sacar, ya que no podemos salir por vía carreteable, están dispuestos para la vía aérea.
4: Alcaldesa, en la calle Naranjito hay una vivienda de 3 plantas colapsada. Prácticamente se dice que debe de haber personas internas y se espera que haya una maquinaria amarilla para poder mover los escombros, ya que la comunidad lo está haciendo, pero no es posible.
1: Sí, señor, es muy importante decirlo que Bombero tiene una máquina rescatista. Por en ese sentido hemos solicitado a la señora gobernadora apoyo. Se han comprometido a mandarnos unas máquinas, unas pajaritas, máquina amarilla, volquetas para seguir moviendo los escombros en Buenaventura.
0: 6:16 a.m. Estaba la alcaldesa Ligia del Carmen Córdoba entregando ese balance de la emergencia ocurrida el día anterior. En horas de la noche, hacia las 12 más o menos de la noche, aún continuaban en el sector del Naranjito realizando maniobras de remoción de escombros y además, pues, para lograr rescatar una persona que al parecer había quedado atrapada dentro, ahí en los escombros, en esa edificación que colapsó. 6:16 a.m. y con un panorama complicado, el distrito de Buenaventura enfrentó el terremoto registrado el día anterior. La Oficina de Gestión del Riesgo y la Policía dieron aportes preliminares de 10 fallecidos y más de un centenar de lesionados. Las labores de reporte se avanzan para finalizar el censo, que deje un balance frente a la emergencia. Inicialmente, escuchemos a la secretaria de Salud, Betty Segura Solís.
5: En este momento tenemos 3 fallecidos y 7 lesionados expuestos. Estamos apenas haciendo el consolidado, pero en el momento hay 7.
6: La atención se le está brindando a estas personas que han llegado a la Santa Sofía, los que han requerido ser trasladados al hospital, si hay.
5: Sí, se está atendiendo a todos los pacientes, se están atendiendo. Dentro de la clínica no hay ningún paciente, ya que la clínica sufrió agrietamiento. Tenemos también los pacientes, estamos articulando con el hospital Luisa Blanque de La Plata, donde nos están recibiendo los neonatos y los pacientes más críticos. Se articuló con el CRUE Valle, con la Nacional, donde nos van a prestar apoyo con los pacientes para trasladarlo vía aérea, los que requieren urgencia vital y los que requieren una remisión, que estén, que la situación de salud sea crítica.
0: 6:18 minutos. Y por su parte, los organismos de socorro también atendieron la emergencia, ayudando pues a la comunidad, brindándole esos primeros auxilios. La Defensa Civil estuvo allí presente con la situación que se registró en la Clínica Santa Sofía, ya que esta entidad de salud sufrió grietas, pues fisuras en su estructura, y hubo que evacuar a los enfermos. Diógenes Caicedo es líder operativo de la Defensa Civil y cuenta cómo fue esa maniobra para poder rescatar a los enfermos.
7: Pues hago un llamado a la comunidad, a la ciudadanía en general, que las personas aritmicas manejen mucho la calma, porque la situación es precoz. En estos momentos, aquí en la Clínica Santa Sofía, se ha habilitado un albergue temporal donde se están atendiendo los diferentes pacientes. Así que las personas que tengan familiares que no los encuentren, por favor, acercarse acá, y la situación es compleja. Los organismos de socorro estamos al tanto y estamos activados. La Defensa Civil Colombiana, estamos armando un alojamiento temporal con nuestras carpas y pues brindándole la atención requerida a los pacientes que llegan de las diferentes dependencias de la ciudad de Buenaventura.
6: Las condiciones de pronto que usted han observado a los pacientes que han llegado a la clínica.
7: Bueno, las soluciones de los pacientes es, por ejemplo, que las personas que vienen con ellos sean un poquito como más, que entiendan algo de lo que es una emergencia. Y la solución de los pacientes en estos momentos se la está dando los médicos diferentes que están alrededor de todas estas carpas y alrededor de todo este recinto. Entonces yo hago un llamado a las personas de la ciudad, que donde haya un desastre se comuniquen de inmediatamente, porque los organismos estamos activados en diferentes grupos para ayudar a solucionar lo que es el tema del desastre que ha ocurrido.
6: Los sectores donde ustedes han estado, que han observado.
7: Los doctores están muy activados, los doctores de esta clínica están muy humanizados con la gente. Les ha dolido en realidad lo que ha sucedido y están prestos, están ayudando de una manera hasta con sed, porque en realidad están cogidos con el pueblo, y muchas gracias a ellos. La parte céntrica tiene bastantes averiaciones. Dice que Rockefeller, del barrio El Caldas, es uno de los fallecidos que trajeron. Y pues, ¿qué es en toda la ciudad? Hay averiaciones, hay casas caídas, hay casas con estructuras colapsadas. Y entonces, ¿qué le hago llamado a la comunidad? De abstenerse de caminar cerca de esos lugares que están averiados, porque llegando a haber una próxima réplica, podrían ser las próximas víctimas de este desastre.
0: Son las 6:21 en el noticiero de Voces del Pacífico. Y la noche anterior se registró también una situación complicada en el centro transitorio Marte. Allí, pues, al parecer hubo un amotinamiento y esto generó una conflagración que fue atendida por las autoridades. A esta hora tenemos contacto con el personero del distrito, Carlos Jefferson Potes. Personero, buen día, bienvenido al noticiero de Voces del Pacífico. Y básicamente, ¿qué ocurrió? ¿Cuál es ese balance de esa emergencia registrada en el centro transitorio Martes?
8: Bueno, Fanny, muy buenos días para usted, para todos los audientes que nos escuchan a esta hora por Voces del Pacífico. Sí, lamentablemente, digamos, hay que mencionarlo. El día de ayer en horas de la noche, aproximadamente eso a las 10:00, se reporta un incendio allí en este centro de detención transitorio. Previo a ello, se presentó una riña entre las estructuras criminales. Estos son los chotes, los espartanos. Se desconoce los motivos por el cual se presentó la riña. Producto de esa riña, digamos, se inicia un incendio, específicamente en la celda de los chotas, y el mismo que se propaga sobre todo el centro de detención transitorio de Marte. Lamentable que esto haya sucedido el día de ayer, recordando que en Marte tenemos aproximadamente 380 PPL, periodo de la libertad. De esos 380, según el reporte, es que se trasladaron 3 personas heridas para el hospital para que fueran atendidos por temas de quemadura, a la espera que se saque el balance total. Frente al tema de fallecidos, se tiene un informe preliminar, y pues aquí estamos como Ministerio Público apoyando las diferentes emergencias, apoyando, digamos, las diferentes situaciones que se nos vienen presentando desde el día de ayer.
0: Esta situación que se registró el martes, pues tuvo que haber sido, digamos, como atendida de inmediato por las autoridades para evitar de pronto alguna fuga de presos.
8: Totalmente, totalmente. Y lo que se activó la emergencia fue para controlar el incendio, pero hay que recordar que este centro de detención transitorio es mucho el combustible que presenta. Esto téngase que los camarotes son de madera, se tiene, digamos, una especie de carpintería al interior, entonces es mucho el combustible. Sin embargo, hay que reconocer la labor de los bomberos, del Cuerpo Voluntario de Bomberos, que rápidamente atendieron la emergencia, pero pues también hay que mencionar lo que fue un poco más imposible controlar la propagación del incendio, toda vez pues que este centro de detención transitoria tiene mucha madera al interior y tenía mucho combustible.
0: Pero además se pregunta uno, personero, cómo estas personas que están allí esperando que se les defina su situación judicial tienen armas al interior de las celdas.
8: Sí, perfecto. Eso es correcto, digamos. Es lamentable que estas personas, digamos, al interior tengan celulares, tengan elementos cortopunzantes, tengan elementos que para ellos sea un punto de inicio para generar la iniciación de un incendio. Sabemos que al interior de este centro tenemos chotas, tenemos espartanos, tenemos personas adultas, tenemos jóvenes. Sin embargo, lo digo y lo reitero, hay que agradecer la rápida reacción del Cuerpo de Bomberos Voluntarios de Buenaventura. Allí estamos a la espera que se saque el informe final frente a los fallecidos ocasionados por este incidente. Inicialmente se tiene una hipótesis que fue un incendio totalmente voluntario y queriendo con la intención de causar daño de una estructura a otra estructura.
0: Personero, muchísimas gracias por haber aceptado este llamado a esta hora de la mañana y darnos a conocer pues ese balance y ese contexto de la situación registrada la noche anterior en el centro transitorio Marte. Que tenga buen día.
8: A usted, feliz día.
0: Son las 6:25 a.m. Avanzamos con más información en el noticiero de Voces del Pacífico. Tenemos oyente a esta hora de la mañana. Buen día, su nombre. Aló, buen día. Aló.
9: Sí, muy buenos días.
0: Sí, muy buen día. ¿Con quién hablamos?
9: Habla con Wellington Escobar, representante legal del Consejo de Comunitario de Guadalupe Río de Agua.
0: Don Wellington, bienvenido al noticiero de Voces del Pacífico. ¿Cuál es su inquietud?
9: Sí, mi inquietud, mi doctora, bendiciones para todos los oyentes, para informar que en el Consejo Comunitario de Guadalito Río de Agua tenemos un reporte de 45 viviendas totalmente destruidas y la preocupación es muy grande por el tema de la marea. Estamos entrando en marea que se llama La Puja, la marea grande, y todas las casas están siendo afectadas con inundaciones. Tenemos muchas familias que perdieron todo y la verdad se me llamó a la alcaldía distrital, a nuestra alcaldesa Lija de Carmen Córdoba. Hacemos un llamado también a la secretaría, ya que le competen todas estas cosas que están aconteciendo, porque la verdad en la comunidad de Guadalupe tenemos una pérdida muy grande. Todas las viviendas están totalmente destruidas, quedaron 5 viviendas paradas que también tienen efectos de quiebre de tula, porque la verdad las viviendas de nosotros son de palafito. Entonces hacemos un llamado de emergencia para nuestra comunidad, teniendo en cuenta que esto es a nivel del país, porque la verdad necesitamos muchas ayudas en estos momentos.
0: ¿Las personas, hay personas afectadas de pronto?
9: Gracias al Señor no tenemos personas afectadas, porque bueno, gracias a Dios sucedió de día, porque si fue así de noche había sido muy drástico el tema.
0: Sí, señor. Muchísimas gracias. Estaremos atentos a esa solicitud que usted ha hecho para que se pueda comunicar entonces con las autoridades en Buenaventura, la alcaldesa y demás, para que

0: Sus 40 municipios, exceptuando los distritos especiales de Cali y Buenaventura, se registraron hasta el momento 683 personas heridas y 33 muertos, de los cuales 8 son niños. Así lo indicó la secretaria departamental de Salud, María Cristina Lesmes, desde el CRUE, donde las autoridades han hecho seguimiento a la red de salud hospitalaria. Además, la funcionaria precisó que la red hospitalaria y el departamento del Valle del Cauca están en alerta roja. Asimismo, precisó que se está haciendo acompañamiento psicosocial en los diferentes municipios afectados e hizo un llamado a la calma. María Cristina Lesme es la secretaria de Salud del Valle del Cauca y se refiere a las más de 683 personas atendidas y 33 fallecidos en el valle tras el terremoto, asegurando, pues, ratificando que la red hospitalaria de salud está en alerta roja.
1: Reporte de los efectos del terremoto en el departamento del Valle del Cauca, sus 40 municipios, 683 personas heridas, atendidas, 33 muertos, de los cuales 8 son niños. Tenemos 2 hospitales con destrucción superior al 80%, el hospital del Águila 100% destruido, el hospital de Rodanillo 80% de destrucción. Hemos pedido a la OPS cooperación para conseguir unos hospitales de campaña. El resto de nuestra red hospitalaria está funcionando. Tenemos el 70% afectaciones menores, pero todos los servicios están funcionando y tenemos una adecuada respuesta para los vallecaucanos. Hay un número muy importante de viviendas destruidas y personas afectadas que empezamos a atender desde las otras áreas de la Gobernación del Valle y un acompañamiento psicosocial que vamos a hacer desde la Gobernación en los diferentes municipios. A pesar de la fortaleza de este terremoto, los daños son menores en consideración a lo que ha podido ser. La red hospitalaria del departamento del Valle del Cauca está en alerta roja. Estamos haciendo seguimiento a la remisión de todos los pacientes. Estamos organizando unos listados exhaustivos con los pacientes que hemos atendido por si alguna persona está buscando un familiar. Y en esa alerta roja que obliga a las instituciones a recibir el 100% de los pacientes que derivados del terremoto requieren atención sin ninguna barrera, es un eje fundamental, y el otro que las ambulancias, en caso de ser necesario, las administra directamente la Secretaría Departamental de Salud para poder garantizar respuesta con oportunidad. Okay. Quería contarles que el terremoto que acabamos de vivir o que vivimos esta mañana tiene unas condiciones técnicas especiales. El terremoto no se repite, las réplicas han sido menores a muchísima profundidad, por eso no las hemos sentido y tenemos que empezar a recuperar la calma. Es muy importante reflexionar en la oportunidad que la vida nos ha dado. Fue un terremoto que pudo haber destruido completamente la ciudad y haber causado un número muy importante de fallecimientos y realmente en comparación a lo que pudo haber sido son menores. Así que vamos a recibir mañana la visita del gobierno nacional que ha estado pendiente de nosotros todo el tiempo y vamos a reconstruir lo destruido con tranquilidad y con confianza.
0: 6:31, continuamos con más información a esta hora de la mañana. Ante las afectaciones de infraestructura y vidas humanas en el sismo de magnitud de 6.9 con epicentro en el Chocó, que deja hasta el momento 55 fallecidos en el departamento, la Gobernación del Valle declaró la calamidad pública. Así lo indicó la gobernadora Dilian Francisca Toro tras la aprobación de la medida con el Consejo Departamental de Gestión de Riesgo. La mandataria explicó que el decreto ya se expidió, lo que permite ahora la movilización de recursos rápidos para poder comprar y adquirir lo que se necesita urgentemente para las personas que han sufrido el colapso de sus casas y algunas otras cosas que se afectaron. Escuchemos a la gobernadora Dilian Francisca Toro sobre la emergencia donde se declara la calamidad pública en el Valle del Cauca.
2: Acabamos de terminar un consejo departamental de riesgos precisamente para poder decretar la calamidad pública. Ya se aprobó y yo estoy ya realicé el decreto de calamidad pública, pero además lo que pudimos fue consolidar municipio por municipio cuáles son las problemáticas que están teniendo y además sus necesidades. Esas son las que vamos a expresar ahora al PMU nacional también, para que el apoyo nuestro también se dé por parte de ellos. Pues aquí lo que se logra es movilización de recursos rápidos para poder comprar y adquirir

0: Lo que se necesita urgentemente para las personas que han sufrido el colapso de sus casas y pues algunas otras cosas que tenemos. También estamos evaluando y trabajando para que los taponamientos que hay en las vías por deslizamientos, levantar esos taponamientos. En Buenaventura ya se está trabajando la concesión y nosotros estamos trabajando. Hay gente que está en el túnel esperando que no pueden pasar. Bueno, nosotros estamos ya en ese proceso. También hay uno en Dagua, también hay una vía que se fue de Bolívar hacia la zona rural. En el Valle hay 35 personas fallecidas, en todo el departamento 52 personas que han fallecido. Muchas viviendas colapsadas, muchas en todo el departamento, pero también iglesias, pero también alcaldías, también hospitales. Ahí está el Hospital del Águila y el Hospital de Roldanillo, que son los más afectados, pero también en La Cumbre y en otros municipios, ya afectaciones menores, pero de todas formas afectaciones que pues nos bloquean un poquito la atención a los pacientes. Y aquí en el Hospital Universitario, pues el trabajo que estamos haciendo para poder que los pacientes que están afuera, que se tuvieron que evacuar, pues estén en las mejores condiciones. Importante decirle a las personas que quieren colaborar, que quieren ser solidarios, pues nosotros lo que necesitamos es kit de alimentos no perecederos, por supuesto, también kit de cocina, kit de aseo y frazadas y colchones. Eso es lo que necesitamos por ahora. Para los que quieran donar, pues esa es la necesidad urgente.
1: Son las 6:34 minutos. Francisco Tenorio es el director de gestión del riesgo del Valle del Cauca y también se refiere a la declaratoria de la calamidad pública.
2: Bueno, una vez realizado el Consejo Extraordinario de Gestión del Riesgo de Desastres para el Departamento del Valle del Cauca, la situación es de índole que podemos catalogar como catástrofe en el Departamento del Valle del Cauca, especialmente por las afectaciones que han tenido algunos municipios en el departamento, especialmente el Distrito Especial de Santiago de Cali y otros municipios al norte del Valle del Cauca que han presentado distintas afectaciones tanto en la infraestructura vial, infraestructura educativa, también en la infraestructura que tiene que ver con salud. Varios de los hospitales del departamento del Valle del Cauca han sufrido colapsos. Tenemos en el municipio del Águila el hospital de este municipio totalmente averiado, no quedó sirviendo. Se está trabajando en coordinación con la señora gobernadora, la fuerza pública, los organismos de socorro del departamento del Valle del Cauca, bomberos, defensa civil, Cruz Roja, están totalmente activados por todo el departamento atendiendo las emergencias que las comunidades y los alcaldes de los distintos municipios han referido, y nosotros con esta declaratoria de calamidad pública que se le ha recomendado a la señora gobernadora, lo importante va a ser que vamos a poder llegar a los distintos municipios del departamento del Valle del Cauca y poder atenderlos de manera inmediata y eficaz. Según el reporte que nos da la Secretaría de Salud del departamento del Valle del Cauca, se han atendido en los 40 municipios del departamento y los dos distritos más de 550 personas que han llegado a los hospitales a que sean atendidos por esta emergencia, y tenemos un balance de aproximadamente 55 personas que lamentablemente han perdido la vida producto de los colapsos que se han presentado tanto en el distrito de Cali como en algunos municipios del departamento del Valle del Cauca.
1: 6:37 minutos. Desde el puesto de mando unificado, la administración distrital mantiene activa la respuesta institucional tras el sismo de magnitud de 7.4 registrado el día anterior. En el seno del PMU se considera la declaración de calamidad pública y el ordenamiento del toque de queda para garantizar la seguridad y agilizar la atención. El balance preliminar, pues son afectadas 10 personas, 174 lesionados, 3 desaparecidos y una persona atrapada. En lo que tiene que ver con comunidad, 287 familias afectadas y 397 damnificadas. En infraestructura, 53 viviendas destruidas, 91 viviendas averiadas, 29 colegios afectados y vía de acceso cerrada por 3 derrumbes. Salud está en alerta naranja, red hospitalaria al 100% de capacidad. 6:37 minutos, hacemos un recuento por las los titulares desarrollados en la presente emisión. puesto de mando unificado se instaló en Buenaventura luego del terremoto registrado en el país. Buenaventura registra serias afectaciones. 10 personas fallecidas y más de 200 atendidos reportan las autoridades en Buenaventura. Los organismos de socorro realizaron las labores de ayuda a las comunidades afectadas. Más de 683 personas atendidas y 33 fallecidos en el valle tras terremoto. Red Hospitalaria de Salud está en alerta roja. Gobernación declara calamidad pública en el Valle del Cauca ante el sismo de 6.9 de magnitud que afectó el departamento. Vamos, después de este paso por titulares, a escuchar la información deportiva con John Jairo Valencia Vallecilla.
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6: Buenaventura tiene una población con una gran capacidad de resiliencia, que se resiste a abandonar su territorio y lucha por devolverle la paz y la tranquilidad que esta tierra siempre nos ha brindado. Recuerden que...

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1: Hola, ¿qué tal amigos? Bienvenidos a la información deportiva, como siempre a través de Voces del Pacífico 106.6, la emisora que lo tiene absolutamente todo. Bueno, hacer referencia de nuestro jugador Kevin Viveros, de la ciudad de Buenaventura. Muy bien. Sigue marcando goles. Marcó doblete ayer con el conjunto Atlético Paranaense, su equipo de Brasil, ante el conjunto Santos. Muy bien por ese chico, ¿eh? Hace parte de los 10 jugadores colombianos goleadores en el fútbol brasileño. Él y Freddy Rincón están dentro de los 10. Freddy ocupa el puesto 7º y Kevin está entre el 8º y 9º. Pero yo creo que va a subir más, va a aumentar, porque está marcando de doblete, está marcando cada vez mucho más este jugador de la ciudad de Buenaventura. Muy bien por Kevin. Con sus 2 goles ganó Atlético Paranaense al Santos de Brasil, al Santos de Neymar, 2-0. Felicidades para este joven. Bueno, sigamos entonces con nuestros coterráneos, con nuestros jugadores. De hecho, viajaron 2 jugadores de Buenaventura a Europa con la Academia Alemana de Popayán. Esto ha sido un proceso en donde también está el profe Eider Cárdenas. Él nos habla sobre toda esa historia y también de lo que viene haciendo en los diferentes corregimientos y municipios de la costa pacífica. Es un hombre que calladamente ha venido haciendo cosas interesantes dentro del fútbol y ayudando a algunos chicos de Buenaventura, porque él es de acá, pero hoy está radicado en la capital del Valle del Cauca.
2: Cordial saludo, ¿cómo está? Sí, de nuevo por aquí. Te habla Einer Cárdenas, entrenador de fútbol profesional, graduado en Argentina como director técnico. Bueno, sí, en estos momentos estaba un poquito perdido, pero venimos trabajando en mi club, con el Club Deportivo Futuros Talentos FC, ubicado en la ciudad de Cali, dándole la oportunidad a todos esos jóvenes de la zona rural, esos jóvenes del río Naya, esos jóvenes de Cajambre, Yurumangui. Tenemos unos chicos acá de la categoría sub-17, sub-15, sub-13, sub-12. Venimos trabajando ya bastante tiempo con esas categorías, buscando posibilidad de formarlo y presentarlo a algún equipo más adelante, cuando ya están un poco formados. Bueno, le comento, sí, en el tema de los jugadores de Buenaventura hay mucho talento. De hecho, en la Academia Alemana hay 3 jugadores. Cuando yo estaba en scouting de la Academia Alemana de Popayán, ahí fiché a Dylan, que es el de la Academia de Christopher Moreno, un delantero muy bueno, potente, que en estos momentos viajan para Alemania a un torneo con la Academia. También hay otro chico que es Juan David Castro, que es de Bocana, un chico también que lo traímos hace 3 años, viene en su proceso importante en la Academia Alemana de Popayán, haciendo bastante bien las cosas. Ese chico es categoría 2011, también viaja para Alemania a ese torneo que hace la Academia, muy importante. Y bueno, estos chicos van a representar muy bien a nuestro territorio, a lo que es Buenaventura y todas sus zonas rurales. Hay otros jugadores, en el caso de Alejandro, que es 2010, que es de Sporting Buenaventura, de Doña Amparo. Chico también está en la Academia Alemana. Él viajó las dos temporadas que fueron anteriormente. Esta temporada no fue porque no es la categoría de él. Y bueno, eso venimos trabajando con esos muchachos de nuestro territorio, de nuestro Buenaventura, con todas sus zonas rurales. Venimos trabajando y buscando la oportunidad, como en su momento, pues cuando estaba en América de Cali, le di la oportunidad a muchos jugadores de Buenaventura en sus procesos. De esos jugadores talentosos que estuvieron cuando estuve en América de Cali, está Kevin Viveros. Venimos trabajando bien, entonces, hermano, a los jugadores de Buenaventura, que sigan luchando por sus sueños, a todas esas escuelas que sigan trabajando por sacar a esos muchachos adelante, darle una oportunidad en la parte deportiva, sacarlo del flagelo, que eso también es importante, que si no jugadores de fútbol son buenas personas. Y miramos que de estos clubes de Buenaventura se viene trabajando muy bien. Muchos clubes de Buenaventura, pues no puedo decir uno en especial, pero hay muchos equipos que vienen haciendo las cosas bien, organizándose. Así que bueno, esperamos estar nuevamente buscando los talentos de Buenaventura y para darle la oportunidad, amigo John. Un abrazo, que Dios lo bendiga y ahí estaremos en contacto.
1: Continuemos con más información y hablemos de el fútbol profesional colombiano, los resultados que se dieron durante todo este fin de semana. Pues bien, sí, desde el día sábado, los resultados fueron los siguientes: Santa Fe 2, Boyacá Chico 0, Fortaleza 2, Cúcuta Deportivo 0, Deportes Tolima 2, Inter de Bogotá 1, Deportivo Pasto 0, Deportivo Cali 2. Muy bien por el conjunto Deportivo Cali, que ganó. Mientras tanto, en el clásico de entre América y el conjunto Atlético Nacional, el conjunto América de Cali ganó 1-0 con gol de Jason Guzmán. Y Alianza Fútbol Club 2, Bucaramanga 3, Jaguares 1, 11 Caldas 1. Para hoy tendremos un muy buen compromiso: Independiente Medellín ante el equipo de Millonarios. Mientras tanto, Águilas se enfrentará con Llaneros de Fútbol Club y Junior de Barranquilla lo hará con el Deportivo Pereira, que a propósito el Pereira perdió su reconocimiento deportivo. Son los encuentros que tendremos para el día de hoy. Mañana, en la Copa Libertadores, el Deportes Tolima se enfrentará con Independiente del Valle, recordando pues la participación que se tiene por parte de nuestros equipos colombianos en este evento internacional. El conjunto de Oros del Pacífico no jugó este fin de semana por el torneo de la Primera C, tuvo descanso, ya saldrá en acción el próximo fin de semana este equipo que nos representa en este campeonato a nivel nacional. La información deportiva llega a su final con Johairo Valencia Vallecilla. Duro con el problema y suave con la gente.
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5: Son las 6:52 en el noticiero de Voces del Pacífico. Tenemos esta hora contacto con María Yasmín Victoria, representante del Consejo Comunitario del Río Anchicayá. Buen día, María Yasmín. Bienvenida al noticiero de Voces del Pacífico. ¿Y cómo está la situación en el río Anchicayá?
6: Bueno, muy buenos días. La situación de Anchicayá, especialmente el Consejo de Tapa Lomana del Río Anchicayá, está muy difícil porque pues tuvimos pérdida de 10 casas. Las demás pues están se les fue el techo. El colegio de la vereda Humanes también se nos cayó. Y pues gracias a Dios pues no hay muerto, solamente personas golpeadas, porque en el momento del suceso, por salir de la vivienda, pues algunos tuvieron algunos golpes. Pues quería reportar también que la doctora alcaldesa Ligia del Carmen pues tenga presente a la gente del Consejo Comunitario de Tapal Humanes. También a prevención y desastre, pues yo sé pues que hoy la situación está muy difícil como para que entraran a la zona y miraran lo que nos sucedió y nos tengan en cuenta.
5: De pronto oportunidad de dialogar con la alcaldesa, con las autoridades y organismos de socorro.
6: Hicimos tenido oportunidad, no señora, porque pues de ayer estaba marcando y pues no estaba muy congestionada la señal, pues no se pudo. Recién hoy que pudo entrar la llamada. Porque sí necesitamos pues que prevención y desastre y la doctora y la alcaldesa nos tenga en cuenta los procesos y nos ayude con las personas que perdieron pues su casa, pues las otras se les fue el techo, pero ahí están paradas. El colegio se nos cayó.
5: Bueno, María Dafne, muchísimas gracias por comunicarse con Voces del Pacífico, pues quedamos atentos a la ayuda que la administración pueda brindarles a ustedes como comunidad.
6: Bueno, niña, muchas gracias.
5: Son las 6:54, por medio del cual se dictan medidas de policía necesarias para conservar el orden público, la seguridad y la protección de los derechos y libertades en el Distrito Especial Portuario Biodiverso y Ecoturístico de Buenaventura, mediante el decreto 0305 del 2026, se decreta como medida preventiva transitoria y excepcional de policía el toque de queda para todos los habitantes del Distrito Especial desde las 9 de la noche del día lunes, eso inició a regir el día la noche anterior, hasta las 6 de la mañana de hoy martes del 2026. La medida se adopta con el propósito de prevenir hechos que puedan alterar el orden público, la seguridad y la convivencia ciudadana, así como proteger la integridad y tranquilidad de los habitantes del distrito de Buenaventura. De igual manera, el mismo decreto da continuidad a la restricción de parrillero hombre motocicleta, mantener vigente la prohibición de circulación del parrillero hombre. De igual manera, habrá inspección, vigilancia y control en régimen sancionatorio. Este es pues el decreto expedido por la administración distrital el día anterior para dar a conocer a la comunidad el toque de queda por motivo pues de la emergencia registrada. Son las 6:55 minutos en el noticiero de Voces del Pacífico. Continuamos con más información. El presidente de la República, Abelardo de la Espriella, junto a la gobernadora del Valle del Cauca, Dilian Francisca Toro, y el alcalde de Santiago de Cali, adelantaron un encuentro la noche anterior en la Escuela de Aviación Marco Fidel Suárez con el fin de evaluar la situación de emergencia en el departamento generada por el terremoto ocurrido en la mañana del día anterior. Desde ese puente de mando unificado se espera definir junto con las autoridades locales las acciones de apoyo del gobierno nacional ante la emergencia. Inicialmente, el presidente de la República, Abelardo de la Espriella, se refiere a la población.
7: Encontramos en el puesto de mando unificado en la ciudad de Cali y me permito en este momento hacer la actualización de los daños, las afectaciones. Tenemos cerca de 5.000 viviendas aproximadamente averiadas y colapsadas, 35 fallecidos, aproximadamente 700 heridos. Tenemos 3 hospitales colapsados, 18 hospitales con afectación, 39 centros educativos afectados y el aeropuerto con unas averías con una operación restringida. Pero lo que más nos preocupa, sin duda alguna, son las 188 personas desaparecidas. Y ahí, en ese punto en particular, es donde vamos a concentrar la acción del Estado, todo articulado con el gobierno departamental, el gobierno municipal y, por supuesto, con el gobierno nacional. Desde el principio de este día y desde que ocurrió la tragedia, he estado hablando con la señora gobernadora y el señor alcalde y ellos nos solicitaron rescatistas. Ya tenemos en la ciudad de Cali 228 rescatistas y los caninos que nos van a ayudar en esa búsqueda de los desaparecidos. Tenemos también aquí, por solicitud de la señora gobernadora y el señor alcalde, 105 ingenieros militares. Y hay un fenómeno bien particular que ha ocurrido desde el momento en que se presentó la tragedia, y es que ha habido saqueos y problemas de orden público. Por tanto, al amanecer de mañana, tendremos en la ciudad más de 1.000 hombres protegiendo y resguardando la ciudad para evitar desmanes y situaciones que alteren el orden público. Tenemos, como lo dije anteriormente, una cantidad de viviendas afectadas y ya con la presencia aquí del señor ministro de Vivienda hemos presentado el plan de choque para ayudarle a esas personas. Primero, vamos a darles un subsidio para que puedan mudarse a otro lado y luego viene la recuperación de esas viviendas. Y por supuesto se necesita agua, plantas eléctricas, carpas, estamos en la consecución de todo ello y debo decir que el sector privado, los empresarios se han portado muy bien. ¿Cuál es su balance, querido alcalde, sobre la tragedia y cómo vamos y qué más necesitan ustedes del gobierno nacional?
8: Muchas gracias, presidente. Primero, agradecerle su presencia, la de sus ministros y toda la buena disposición de la fuerza pública. Como bien decía, ya ordené la militarización de Cali esta noche y con el apoyo del gobierno nacional lo vamos a lograr. Ya se están desplegando 600 tropas iniciales. Como lo mencionaba el presidente, de aquí a la madrugada llegarán las 400 o 500 que quedan faltando. Tenemos los equipos rescatistas de Cali que están trabajando desde la madrugada. Ya llegaron o están en proceso de llegar los 232 que le solicitamos al gobierno nacional. Muchas gracias al gobierno nacional. Muchas gracias a las otras alcaldías que también nos han apoyado, a Bogotá, Yopal, Pasto, Buga, Popayán. Muchas gracias a las fuerzas militares que también enviaron ingenieros. Tenemos en Cali 40 edificios colapsados, 40 edificios colapsados totalmente. Tenemos 188 personas que han sido reportadas como desaparecidas, que aún no han sido rescatadas. Ya rescatamos a 37 personas. Esta noche también decretamos el toque de queda a partir de las 8 de la noche. Evidentemente esto no afectará las operaciones de rescate. Tanto rescatistas como voluntarios en las operaciones de rescate podrán seguir trabajando. También miembros de la fuerza pública, médicos y personas que estén trabajando en el rescate. Todo esto para salvaguardar la seguridad de nuestra ciudad. Caleños, de esta vamos a salir juntos, vamos a estar unidos. Los caleños y Cali somos todos, no lo olvidemos, todos unidos por Cali, todos unidos por las víctimas, todas nuestras oraciones por Cali.
5: 7:00 de la mañana. y hoy llegará personal a Buenaventura y ya se trabaja en los derrumbes en la vía. La gobernadora del Valle del Cauca, Dilian Francisca Toro, se refiere a este personal que llegará a Buenaventura a apoyar con las labores de remoción de escombros y rescate de personas que se puedan encontrar atrapadas todavía.
9: Todos los municipios del Valle del Cauca han sido afectados, más que cualquier cosa el norte y el centro del Valle del Cauca, en donde el Cairo, que es un municipio cercano a San José del Palmar, el 80% está completamente colapsado y destruido. Lo mismo el Águila, que también sufrió, el hospital se cayó completamente, se derrumbó. Argelia también se derrumbó el hospital. Por eso necesitamos hospitales de campaña. El Hospital Universitario del Valle también colapsó en un ala del hospital, sobre todo el ala de los niños de pediatría. Ya logramos evacuar las personas que estaban allí, estaban debajo de los escombros, afortunadamente vivas y sanos, los pacientes, las personas. Desafortunadamente, dentro de las personas fallecidas hay 4 niñas y 2 que están
10: estaban en el colegio,
9: y pues desafortunadamente una pared se cayó y eso pues le causó el fallecimiento. Buenaventura, toda la carretera, tenemos 20 sitios en donde hay derrumbes, ya se está evacuando los derrumbes, esperamos esta noche terminarlos. En Buenaventura mañana van 7 vuelos apoyados por los empresarios del Valle del Cauca, 7 vuelos para llevar medicamentos, para llevar carpas y llevar insumos para las personas, porque allá en todas las comunas ha habido afectaciones y colapso de las viviendas y un edificio que colapsó también en Buenaventura. Lo más importante ahora es porque todas las personas que estaban afectadas por las viviendas, que fueron más o menos, estamos viendo 4.500 viviendas, estas personas están en los coliseos, están en los planchones donde haya pues una cubierta, y necesitamos pues enviarle ya la alimentación, el aseo y kits. Estamos apoyando a los alcaldes en eso. Darle las gracias al Gobierno Nacional porque por primera vez nos vienen a apoyar inmediatamente, y de verdad que estamos muy agradecidos. Nosotros tenemos capacidades, pero nos faltan capacidades y ustedes son los que
10: necesiten. Aquí
9: por
10: estoy.
9: Por supuesto, muchas gracias a usted, muchas gracias al Ejército, a la policía, a la Cruz Roja,
10: a la Defensa Civil, que ha hecho un gran papel,
9: a los bomberos que estuvieron hoy en el Hospital Universitario evacuando, se demoraron casi todo el día evacuando esos pacientes. Así que muchas gracias a todos y decirles que el Valle y Cali está derrumbado, pero no está derrotado. Todos unidos vamos a sacar adelante al Valle del Cauca. Así que vallecaucanos, todos a trabajar solidariamente por los vallecaucanos.
5: 7:03 a.m. Nos reportan que en la ciudad de La Nueva Ventura no hay servicio de energía. La comunidad amaneció sin fluido eléctrico. Continuamos con más información en el noticiero de Voces del Pacífico. Durante el Consejo Extraordinario de Gestión del Riesgo de Desastres, encabezado por la gobernadora Elian Francisca Toro, luego del sismo que afectó al Valle y al país el día anterior, se priorizó fortalecer y agilizar la atención a las comunidades damnificadas. De acuerdo con el reporte de la Secretaría Departamental de Salud, más de 550 personas han sido atendidas en hospitales de los 40 municipios y los 2 distritos del departamento, mientras que el balance preliminar registra aproximadamente 55 personas fallecidas. Según los informes parciales, reportan Buga 38 personas heridas y 3 fallecidos, en Candelaria 16 lesionados, en Buga la Grande 30 heridos. Ese es el reporte de las autoridades hasta el momento, hasta el día de ayer. En infraestructura hospitalaria, el Hospital del Águila quedó destruido. En Yotoco colapsó parte del techo. Roldanillo opera a media marcha. En Pradera hay daños en el hospital. Pero escuchemos a Francisco Tenorio, quien es el secretario de Gestión del Riesgo de Desastres del Valle del Cauca.
11: Lamentablemente hay que informarle a todos los vallecaucanos de que aproximadamente 55 personas tenemos información que perdieron la vida tras el sismo que se presentó en la mañana del día de hoy, de 6.9 de magnitud. Este sismo afectó gran parte de la infraestructura del departamento del Valle del Cauca, ocasionando considerables daños en distintos municipios del departamento, así como dentro de la infraestructura física se encuentra la infraestructura educativa, que distintos colegios han estado o han sido colapsados por este fuerte sismo. Igualmente, la red pública de hospitales tenemos afectaciones en la gran mayoría y tenemos que informar que en el municipio de El Águila quedó totalmente destruido el hospital de ese municipio, igualmente en el municipio de Roldanillo y otros municipios que han reportado afectaciones a los establecimientos públicos de salud del departamento del Valle del Cauca. Tenemos municipios con los cuales todavía no hemos logrado establecer comunicación debido a que la red eléctrica del departamento también sufrió daños y especialmente con dos municipios en el norte del departamento del Valle del Cauca no hemos tenido comunicación. Estamos tratando de establecer cuáles fueron las afectaciones de estos dos municipios, pero tenemos que informar que en algunos municipios del departamento del Valle del Cauca tenemos pérdidas en el casco urbano de alrededor del 80% de las viviendas e igualmente en el municipio de Ulloa 200 viviendas aproximadamente colapsaron totalmente. El panorama es desolador para el departamento del Valle del Cauca con las afectaciones que se tienen registradas hasta el momento en infraestructura física, infraestructura educativa, red de salud, viviendas afectadas, acueductos afectados y lamentablemente el deceso de 55 personas.
5: 7:06 a.m. Ahí estaba el director de gestión de riesgos y desastres, Francisco Tenorio. De esta manera despedimos la emisión del noticiero de Voces del Pacífico. A ustedes gracias por estar en sintonía. A las 12:00 p.m. nos volveremos a escuchar en el noticiero del mediodía.
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0: martes en la mañana, 10 minutos. Un saludo muy especial a nuestra amable audiencia de Buenaventura. La parte técnica, Luis Enrique Pérez Forero. Mesa de trabajo, Marta Fanny Vanegas Lemos, Martuchis, Melcer Zuley García Sánchez, Dirección General del Berrengifo Micolta. Aquí estamos un día más con la gracia y la bendición del Todopoderoso, dirigiéndonos a ustedes en esta mañana donde las esperanzas son iguales al sol resplandeciente, es decir, uno ve la luz y siente la esperanza de muchas cosas que pueden cambiar, pueden mejorar, muchas para reflexionar. Indudablemente, cada situación que se presenta en una ciudad como la nuestra y que nos pone en una emergencia, nos desnuda absolutamente en la falta y la necesidad de corregir y de atender muchas cosas de manera oportuna. Lo repetimos ayer y lo mencionamos nuevamente hoy, el daño más grande en infraestructura ha sido en la parte educativa, y gracias a Dios los niños estaban en vacaciones. Y esto es un campanazo de alerta para todas las instituciones que tenemos en la ciudad, porque su infraestructura ayer colapsó, unas por la falta de intervención de tantos años, otras porque indudablemente tenían algunas situaciones que dejaban en gran riesgo su infraestructura y tendrán que ser incluso restauradas en su totalidad. En estos momentos seguimos en oración por las personas que aún no han podido ser ubicadas, especialmente en el sector de Rockefeller, y estaremos atentos a los reportes de ciudad. Vamos a iniciar recibiendo a nuestros oyentes. ¿Hay oyente en línea?
1: Vía celular.
0: Muy buen día.
1: Aló.
0: Buen día. ¿Con quién tenemos el gusto?
1: Óscar Noguera.
0: Don Óscar, adelante.
1: Soy el presidente de la Junta Comunal del barrio La Comuna para informar que en el barrio colapsó una vivienda de 3 pisos. Aproximadamente unas 20 casas con techos totalmente en el suelo, paredes totalmente en el suelo y muchas grietas en las paredes. Personalmente, puerta a puerta, fui, visité la mayoría del barrio y no hubo lesiones personales, únicamente daño en las infraestructuras. Eso es lo que quería manifestar para que se informe a la comunidad y a la gente.
0: Recuérdeme su apellido, don Óscar.
1: Óscar Noguera.
0: Noguera, usted es el presidente ahí del sector de la comuna.
1: Sí, señor.
0: Bien, aquí estoy tomando nota para reportarlo. Entonces, una casa caída, ¿y cuántas averiadas?
1: Por ahí unas 20.
0: Y 20 aproximadamente averiadas.
1: La mayoría en techos, ¿no? Techos, sí, sí. Colocaron los techos y unas paredes y agrietamiento también, unas paredes y pisos.
0: Muy bien, don Óscar, muy amable, muy gentil por su reporte.
1: Bueno, gracias.
0: Pues vamos a hacer este listado para ayudar de alguna manera a la Oficina de Gestión de Riesgo a poder tener esta información. Tenemos oyente vía celular. Buen día. ¿Aló? No, está deficiente la comunicación. Intente nuevamente, por favor, la persona que está en línea. Vamos a hacer o tratar de hacer comunicación ahora con la Unidad de Gestión de Riesgo. Tenemos oyente vía WhatsApp. Muy buen día.
2: Aló, buenos días.
0: Buen día.
2: Aquí Ana Gladys Mosquera, en el barrio Naval. También nosotros acá tenemos afectaciones en las viviendas, pero gracias a Dios no hubo ninguna clase de percance a nivel de personal, lesiones personales.
0: Ana Gladys, las viviendas solamente temas de afectación, ¿no hay ninguna vivienda caída?
2: No, caídas no hay, pero hay bastantes afectadas, por lo menos en la entrada a la Marina, el edificio Diana está a punto de colapsar. y al frente una casa que también estaban reestructurando, también ha colapsado. Y las otras casas sí agrietadas.
0: Okay, bueno, Ana Gladys, muchas gracias, muy amable por la llamada.
2: Gracias, mijo, bendiciones.
0: Seguimos nosotros atendiendo entonces.
3: Muy buen día, ¿con quién hablamos?
4: Muy buen día. Muy buen día, comadre Elber, ¿cómo amanecieron?
3: Muy bien, mi reina.
4: Dios los bendiga. Le habla Astrid, la presidenta acá del barrio Eucarístico.
3: Sí, señora, ¿cómo está su sector?
4: Bastante afectado, oiga, hubieron 5 viviendas colapsadas, hubieron varios heridos, tengo bastantes personas con las casas averiadas, y pues ahorita no hemos recibido ayuda de ninguna especie, entonces necesitamos, Elber y comadre, que pues vengan a ver estas personas. Ayer unas durmieron al lado de vecinos, bueno, se fueron ubicando lo más que se pudo, pero bastante problemitas tenemos acá en el barrio Eucarístico, oiga.
0: Bien, ahí tenía información, Astrid, de un edificio, no sé sí, si señor. El edificio colapsó o está sí. En riesgo.
4: Sí, está en riesgo, están en riesgo 2 edificios, en toda la 38 y la parte de la 39, la carrera 39. Están bastantes casas también, de que tenemos peligro de que caigan a otras viviendas.
0: Muy
4: bastante
0: bien.
4: Afectados tenemos acá en el barrio Eucarístico.
0: Okay,
4: y bueno. 5 caídas, 5 que colapsaron del viaje.
0: 5 que colapsaron. ¿Oyó? Ok, perfecto.
4: Sí, señor.
0: Astrid, muchas gracias, muy amable.
4: A ustedes, Elber. Muy amable por su colaboración.
0: Bien, Melzer, gracias. Con los muy buenos días, estamos atentos a estas llamadas que se activan en este momento con la... los reportes ciudadanos y de la vía. Hasta el momento no hay información oficial sobre el estado de la vía. Lo que dijo la gobernación era que iban a trabajar toda la noche para tratar de restablecer el tráfico. Vamos a ver qué nos dicen ahora en la mañana. Lo que sí es lamentable que 3 personas vinculadas a la empresa Unión Vial, uno de ellos trabajador de la empresa y 2 subcontratistas, perdieron la vida ayer durante el terremoto. Lamentamos mucho esto, es la información que se decía, las 3 personas fallecidas en el sector de túneles, y hoy continúan las labores de remoción de los más de 20 derrumbes que hay entre Cisneros, Lobo Guerrero Buga y entre Dagua y Cali.
3: Y aquí en Buenaventura, el director Melcer y oyentes, pues hasta la medianoche estaban allí en el sector de Naranjito, donde se desplomó el edificio, haciendo labores de rescate con una retroexcavadora, tratando de rescatar a una persona que estaba allí atrapada.
5: Sí, señora. Buenos días, Marta, director, a Luis Enrique y a los oyentes. Las labores de rescate continúan en 2 puntos donde se ha reportado por familiares, comunidad, personas atrapadas en el sector de Naranjito, como bien lo dice Marta, y el desespero que se ha mostrado en redes sociales por familiares de esta persona, quien manifiesta que en esta situación pues necesitan más apoyo, más ayuda, que a pesar que se hizo el pago para una maquinaria, pues no tenían todo el apoyo que ellos consideraban pues necesitan para hacer la labor. Allí se habla de una persona atrapada en medio de los escombros, y en el sector de Rockefeller, donde también se había manifestado o se ha manifestado la búsqueda de 3 personas, una joven de 16 años y 2 adultos de 56 y 61 años.
0: ¿Tenemos oyente vía?
6: Vía WhatsApp.
0: WhatsApp, buen día. Vía celular, entonces. Hola. Buen día.
7: Hola, muy buenos días, Elber Renifo.
0: Bien, ¿quién habla?
7: Walter Andrés Córdoba, presidente de la Vereda del Esfuerzo.
0: Walter Andrés Córdoba, presidente de la Vereda del Esfuerzo. Adelante, Walter Andrés.
7: Para reportar varios daños, pues tenemos una casa averiada, una que pues se colapsó, es decir, en la totalidad hay como unas 15 averiadas, es decir, cuarteadas, techos pues volados y demás.
0: Al momento todavía no han recibido visitas, ¿cierto?
7: No hemos recibido ninguna visita de parte de ninguna de las entidades. Ayer en la tarde pues escribí al número que colocó a disponibilidad la Secretaría de Prevención y Desastre, pero ellos dijeron que iban a hacer visita, pero pues yo me creo que como toda la ciudad está en el motivo, creo que todavía no han pensado en la zona rural, y pues la mayor afectación es porque tenemos hoy en el territorio.
0: La alcaldía tiene que designar a alguien específicamente para zona rural. No sé si se apoyan en la Secretaría de Desarrollo Económico, pero la ciudad sabemos que tiene distribuido el territorio más amplio en zona rural y por lo tanto hay que mirar la forma de cómo se llega a estos espacios. Walter, muchas gracias. Aquí lo que queda en el registro que le vamos a entregar a la Oficina de Gestión de Riesgo. Muy gentil.
7: Ok, muy amable. Muchas gracias.
0: Perfecto. 720, hay oyente vía. Celular.
1: Buenos días.
0: Sí, buen día. ¿Quién habla?
1: Nicolás Rodríguez Ollomar, de Valverde.
0: ¿Qué tal, Nicolás? Adelante.
1: Primero, felicitarlo y agradecerle por ese gran cubrimiento que hizo el día de ayer, lleno de sensibilidad y corazón. Y a eso es lo que yo quiero llamar a nuestra comunidad, es que nos unamos de nuevo, como nos unimos cuando nos iban a sindicalizar de delincuentes a los del Movimiento Cívico y salió toda esa gran marcha. Entonces yo llamo, aunque algunos compañeros no están de acuerdo, a que nos unamos todos, que abramos el libro para que todos los de Buenaventura estemos en el Movimiento Cívico y le recordemos a este gobierno, como él está diciendo, de que hay una deuda histórica con el Chocó, también la hay con Buenaventura. Tenemos los acuerdos del paro cívico del 98, que era la Cela Vía Circunvalar, para que los turistas no tengan que reunirse con nuestra tomula, y nuestro hospital universitario, que algunos dicen que no nos merecemos en Buenaventura, nos merecemos un hospital universitario, no solamente para Buenaventura, para todo el Pacífico. Y pare de contar. Entonces, la única forma de que nosotros salimos adelante y avante es unidos todos en Buenaventura, los hijos adoptivos y nativos, para que de una vez la deuda histórica que tiene con el Pacífico, con Buenaventura, se cumple, se pague. Yo recuerdo cuando en campaña, por allá, cuando Hernando Durán de Usán decía que no nos privatizaba puertos y nos hacía una nueva carretera por el cañón del Dagua, que reducía en 28 kilómetros y media hora el recorrido. Esa carretera aún es la que necesitamos, porque la que ya más de 40 años no la han concluido el sector privado. Habría que retomar todo eso, lo que nos conviene. No quiero ser extenso, pero sí el llamado a que esta desgracia nos sirva para que pensemos como seres humanos, porque uno en un momento está vivo y después ya no existe más, y lo único que queda es las buenas acciones que puede hacer, porque las malas acciones la gente las olvida rápido. Muchas gracias, maestro Albert, gracias, por todo lo que hace por la comunidad.
0: Perfecto, Nicolás.
1: Y vamos para adelante,
0: maestro. Qué pena, sí, porque estamos un poquito de afán para tratar de atender el mayor número de personas. Edificio en Montechino, el edificio de José Herrera, presenta afectación en fachadas. Me dice que ya consultó con el ingeniero y que la infraestructura del edificio como tal soportó el movimiento, pero sí hay mucha afectación en fachadas. Vamos a ir haciendo recomendaciones también.
5: Claro que sí, y hay una convocatoria que se ha hecho para todo el sector de la construcción, para que a las 10 de la mañana se puedan encontrar los profesionales a las en el Hotel Cosmos en Pacífico, a las 2, en el piso 2. 10 de la mañana, hoy, martes 11 de agosto, en el piso 2. Ante todas las afectaciones que ha ocasionado este sismo, pues es necesario que los ingenieros civiles, los arquitectos, tecnólogos y profesionales especializados del sector de la construcción se sumen con sus capacidades técnicas para hacer un diagnóstico de las afectaciones en las infraestructuras públicas del distrito de Buenaventura. Ha manifestado la alcaldía distrital esta convocatoria y se espera que la mayoría de ellos pueda participar. 10 de la mañana hoy en el Hotel Cosmos Pacífico, en el piso 2.
0: Esa convocatoria la hace el director de planeación,
5: sí.
0: Milton Hugo Angulo Viveros. Tenemos oyente en línea, buen día. Vía WhatsApp, buen día. Por favor, las personas estar atentas al teléfono. Si nos escuchan por computador, por internet, les va a llegar con segundos de retraso la señal. Solamente escúchenos por el teléfono. Buen día. La persona está escuchándonos por internet. Tenemos por la otra línea. Buen día, celular.
6: Muy buenos días.
0: Buen día. ¿Con quién hablamos?
6: Luis Carlos Burbano, del barrio Miraflores.
0: Luis Carlos, bienvenido.
6: Elber, tenemos una situación en el barrio Miraflores, varias casas afectadas, una con techo a punto de caerse, y tenemos una casa, Elber, de dos pisos, que las tres columnas principales del frente se estallaron y están recortadas hacia una columna que hay en un lote pero tenemos temor de que esa casa llegue a colapsar. ¿Qué debemos hacer? ¿Qué podemos hacer para poder que vengan a mirar? Ayer estuvieron, pero algo como muy superficial, y no han venido como a mirar las casas que en realidad están como a punto de caer. ¿Qué podemos hacer ante eso, Elber?
0: Quiero decirle, Luis Carlos, y a usted y a todos los oyentes, que nosotros abrimos a partir de este momento en el magazine las llamadas para recepcionar estas situaciones que aún no han sido evidenciadas por equipo de la administración. El compromiso que estamos haciendo, estoy tomando nota de quién llama, de qué sector y qué ocurre. Toda esta información se la voy a enviar al puesto de mando unificado para que ellos miren en qué momento pueden atender cada sector, ¿ok? Bien, sí, señor. Un saludo para don Gilberto Urbano, ahora que él nos llama. Don Gilberto, muy cercano a esta emisora como oyente, perdió su vivienda, sí. La destrucción total. Nos estamos solidarizando con él y con su familia. Marta.
3: Sí, señor. En el sector de Guadualito también se reportan afectaciones. En la emisión del noticiero tenemos la oportunidad de hablar con el señor Walid, quien es habita en esa zona, y nos manifestaba que hay afectaciones y temen pues también por la situación del río y todo lo demás, y están pidiendo el apoyo de la alcaldía a través de la Oficina de Atención y Prevención de Desastres. En el río Anchicayá también la representante legal del Consejo Comunitario nos habló, y también nos habló pues de la pérdida de la institución educativa, varias viviendas, personas lesionadas que pues al momento no han sido atendidas. Entendemos que por la situación de emergencia tan grande que se registró el día anterior, pues la administración no ha podido atender esos lugares alejados del casco urbano de la ciudad.
0: Tenemos oyentes en línea, muy buenas.
8: Aló.
0: ¿Sí?
8: Aló. Aló.
0: Aló, aló, Rocky, adelante, lo escuchamos rápidamente,
8: muy por buenos favor. Días, Elber, con Rocky. Sí, es para decirle que le digan a Prevención y Desastre que venga al barrio El Cristal donde yo vivo, que tenemos que...

0: hay más de 5 casas afectadas acá en el barrio del Cristal antes de bajar a la normal, frente a la peluquería del Nené. Tenemos que desocupar esta casa porque de un momento a otro después están cayendo cosas todavía de ese edificio.
1: Perfecto, listo, Rocky, ya queda aquí registrado entonces para el reporte que le vamos a enviar a la unidad de gestión de riesgo. ¿Hay oyente, Marta o Melzer?
2: Sí, también el reporte que tenemos es que el puesto de salud de Matías Mulumba está sin el fluido eléctrico. Entonces, también para Celsia, que lo tenga presente allí entre las atenciones que se deben realizar. Oyente en línea vía WhatsApp, buen día. Hola, oyente en línea, buen día, ¿con quién hablamos?
3: Muy buenos días, habla con María Yasmín Victoria.
2: María Yasmín, ¿desde dónde nos llama?
3: Del Consejo Comunitario de Tapal Humana de Río Anchicayá.
2: Adelante, la escuchamos.
3: Para reportar los daños y procesos que tuvimos, pues acá pues tuvimos pérdida de 10 casas que se nos cayeron, las otras están sin techo, el colegio de la Vereda Humana se nos cayó, y pues también pues ya se le llamó atención a la doctora Vigel Carmen para que nos tengan en cuenta a la oficina de prevención y desastres, para ver si nos pueden venir a visitar, porque de igual manera pues no tenemos muertos, pero sí personas golpeadas, porque en el momento de salir siempre les dio miedo, entonces algunos se fueron golpeando niños, pero no tenemos muertos, pero sí tenemos las 10 casas caídas, las casas, el resto de casas sin techo, el colegio, los niños de la guardería también no tienen servicio porque también se les cayó la casa de la guardería. Entonces, para reportar eso,
2: nos dice exactamente en qué sector, Yasmín.
3: El Consejo Comunitario de Tapal Humana, el primer consejo entrando al río Anchicayá, porque allá es una cuenca, tiene 3 consejos comunitarios y nosotros somos la primer vereda. Y también, como para que entren, porque como vamos a estar en momento de puja, también el agua nos afecta bastante.
1: Muy bien, muchas gracias. Por ahí hay reporte, Marta, para que verifiquemos los días de puja o marea de Sisigia. La información la entregó ayer la DIMAR. También hay que estar atentos a estos días de marea alta para los sectores que se han visto afectados. Ya les vamos a decir los días de puja. Ya te quedamos ahí registrados con María Yasmín. ¿Tenemos otro oyente? Sí. Buen día.
4: Don Elber, muy buenos días. Elber.
1: Sí, ¿quién habla?
4: Me confundo con esa voz. Yesman Orobio.
1: ¿Quién, perdón?
4: Yesman Orobio.
1: Yesman Orobio. Adelante, Yesman.
4: A ver, escuchando a los presidentes que están sacando la cara, están hablando por su barrio, por su comuna, para felicitarlos. Entonces yo espero de que los demás hagan la tarea. Hombre, tenemos unas casetas para que hagamos el ejercicio bien, la tarea bien, porque hay muchos barrios, muchas calles, muchas personas que no están escuchando el noticiero o la radio. Entonces, como habló el presidente ahí, que tomó la tarea de ir puerta a puerta, ¿sí?, para ver el daño, ¿sí?, lo que había ocasionado este desastre. Entonces yo invito a los presidentes que no han dado la cara, no han hablado en la radio, o que por favor hagan el recorrido, ¿sí?, hagan un llamado en las casetas a las personas, los habitantes del barrio. Muchas gracias, Elber.
1: Muy bien, usted muy gentil. Tenemos otro oyente vía WhatsApp. Buen día. Aló, buen día. ¿Sí, quién habla?
5: Habla Diana Sinisterra, la presidenta del barrio Las Palmas.
1: Diana Sinisterra, presidenta del barrio Las Palmas. Adelante, Diana.
5: Sí, señor, es verdad. Y para reportar, ayer con un equipo de la Junta iniciamos el recorrido para ver las afectaciones. Pues desafortunadamente no terminamos por la cuestión de la iluminación, estábamos sin energía, pero al menos los lugares que alcanzamos a visitar, tenemos muchos lugares afectados, afuera unos negocios que colapsaron completamente. Tenemos una casa que sí nos gustaría, si es posible, que Prevención venga y la visite, porque desde los cimientos está prácticamente caída. También estuvimos anoche
1: de Las Palmas
5: con los bomberos que vinieron a hacer un recorrido, unas personas adultas mayor, que la casa también está en riesgo de caerse.
1: ¿En qué sector la anoche, primera? Pues, perdón,
5: Diana. En el barrio Las Palmas.
1: No, pero el primero, usted nos dijo barrio Las Palmas, pero una casa en alto riesgo, ¿en qué sector de Las Palmas?
5: Entrando por la panadería, esa es la carrera 85, entrando por la panadería es la principal.
1: Ya, ¿y la otra?
5: Y la casa de los adultos.

0: Dos mayores queda al fondo por el colegio Néstor Urbano Tenorio. Subimos allí, como le digo, los visitamos, se le ofreció la caseta comunal, también se le ofreció la fundación, pero ellos, pues, en aras de no dejar sus cosas, no quisieron salir de la vivienda, pero la verdad están en bastante riesgo. Son tres adultos mayores que hay en esa casa y pues también nos gustaría que Prevención los visite, a ver si por medio de ellos se convencen para que al menos salgan de la vivienda, porque está bastante deteriorada, quedó bastante colapsada debido al terremoto de ayer. Y pues todavía hoy, con el favor de Dios, vamos a continuar haciendo las visitas, lo que nos faltaron, pero también hay fachadas que se vinieron abajo, paredes, techos que se levantaron. Entonces todo ese reporte lo queremos hacer y saber que pues todavía tenemos algunas pendientes por visitar.
1: Muy bien, Diana, muchas gracias, muy amable por comunicarse. Seguimos, compañeras, el boletín de Celsia.
2: Sí, bueno, tenemos aquí a la mano la información que envía la DIMAR.
1: Ah, bien,
2: con el tema las mareas de Sisigia. Ellos han dicho que a través del Centro de Investigaciones Oceanográficas e Hidrográficas informa a las comunidades costeras de los departamentos del Cauca, Chocó, Nariño y Valle del Cauca que entre hoy martes 11 y mañana miércoles y el miércoles 19 de agosto se prevé un aumento significativo del nivel del mar en el Pacífico colombiano. Este comportamiento está asociado a la fase de la luna nueva, la cual genera el fenómeno conocido como marea de Sisigia o Puja, caracterizado por un mayor ascenso y descenso del nivel del mar. La interacción de mareas altas y el aumento de la intensidad de las corrientes marinas podría ocasionar inundaciones en algunos sectores costeros del litoral pacífico, especialmente en áreas cercanas a Bahía Solano, Guapi, Juanchaco, en Buenaventura y Tumaco. Alta mar. El día de mayor incidencia será el sábado 15 de agosto, cuando se esperan los mayores registros del nivel del mar, de la siguiente manera. En Tumaco hasta el 3.98 metros en alta mar, hacia las 5:32 de la mañana. Sería pues la hora estimada en Bahía Solano, hasta 4.6 en el alta mar a las 5:20 de la mañana, la hora estimada en Buenaventura, hasta el 4.91 a las 5:57 de la mañana es una hora estimada. Durante las mareas descendientes o vaciantes podrían presentarse condiciones de riesgo para embarcaciones menores, pescadores artesanales y actividades turísticas en la playa. Se recomienda a las comunidades costeras, al gremio marítimo, incluidas las marinas, a sociedades portuarias, pescadores, artesanales, comerciantes y turistas, extremar las medidas de seguridad y acatar las instrucciones de las autoridades competentes con el fin de prevenir situaciones que puedan poner en riesgo la integridad Bien. Y la vida humana en el mar.
1: Principalmente los horarios, días, ahí está entonces sí, de la información. Hay un daño en estos momentos en la tubería por el sector de la Carmelita. Me dicen que desde ayer ya lo vamos a reportar entonces a la empresa de acueducto, que no teníamos hasta ayer el reporte de daños en la infraestructura, pero aquí nos acaba de llegar esta información. Tenemos oyente en línea, Melzer, por favor.
2: Oyente en línea vía WhatsApp, buen día.
3: Muy buen día, Melzer y Elber. Pues habla Elber Santos Bonilla, presidente de la Juntación Comunal del barrio La Inmaculada.
2: ¿Inmaculada?
3: Elber, para report. Inmaculada,
2: sí. Ok, bienvenido.
3: Sí, para reportar. Aunque con el equipo de la Juntación Comunal aún no hemos terminado el recorrido para verificar las afectaciones, se reportan que hasta el momento hay seis viviendas en pérdida total, seis viviendas en pérdida total. Tenemos dos viviendas en alto riesgo, ya las dos viviendas han sido desocupadas, en alto riesgo de pues venirse abajo, y tenemos aquí 132 hasta el momento viviendas con daños, digamos, parciales, como muros agrietados, algunos muros que se han caído, o de la cubierta que ha colapsado alguna parte. Ahorita vamos a terminar, a continuar pues el recorrido para, digamos, a eso de las 2 de la tarde tendríamos ya un consolidado total de las afectaciones en el barrio La Inmaculada.
1: Vale, listo, Eiber, muchas gracias. Ahí queda ya el registro, muy amable por la llamada. Vamos en la otra línea, en WhatsApp, buen día, o celular, buen día.
4: WhatsApp Bank.
1: Aló.
4: WhatsApp Bank.
1: Aló.
4: Sí, aló, buenos días.
1: Buen día, ¿con quién hablamos?
4: Gilberto Urbano Ortiz.
1: Oh, Gilberto.
2: Nuestra solidaridad con Gilberto.
1: Nuestra solidaridad con usted y un abrazo.
4: Gracias, compañero. Fue bastante catastrófico lo que sucedió, pero bueno, tenemos que seguir adelante en esta tarea. Y pues como miembro igual de la Junta de Acción Comunal, Miraflores junto pues con la mía hubo mucho desastre, muchas casas colapsadas. Hoy creo que ustedes miraron la situación de Chimía, donde hoy están los indígenas, pues acá carpas afuera, y fue bastante complicado el asunto. Creo que en Miraflores alrededor de unas 30, 40 viviendas que sufrieron en casi que en su totalidad. Quiero sí hacer un llamado a la gente de Gases de Occidente, porque en muchas viviendas hubo que cerrar, hubo fuga de gas, pero se cerraron las llaves. Pero como comprenderán, no tenemos cómo cerciorarnos de que pues se puedan abrir. Entonces quisiéramos que se comunicaran con miembros de la Junta de Acción Comunal, la gente de Gases de Occidente, y pues organizaran una brigada para evitar algún desastre. Y invitar pues igual a la comunidad, agradecerles a todos por la unidad. En estos momentos sabe que nuestro pueblo es muy solidario, es tremendamente unido en estas cosas. Está la caseta comunal igual, bueno, la iglesia sufrió algunos daños, pero en su momento también se puede ocupar. Estamos disponibles para lo que sea, esperando pues también a la gente de riesgos para pues venir a hacer un verdadero censo. Invitarlos a que sigamos en todo esto para adelante, y con mucha fe y siempre pues acompañados de la voluntad del Señor. Muchísimas gracias, don Elber, y ahí estamos.
1: Perfecto, Gilberto, nuevamente un abrazo y nuestra solidaridad.
2: Y es importante el ejercicio que viene realizando los presidentes de Junta de Acción Comunal ante la situación vivida el día anterior, de ellos mismos ir en cada uno de sus barrios a realizar el censo para tener ahora sí ese consolidado, y finalmente a través de este ejercicio que se está haciendo aquí en Voces de Pacífico poder entregar el reporte a la unidad de riesgo.
1: Estoy bastante incómodo, ya voy a recibir la llamada, estoy bastante incómodo porque leí el boletín de Celsia donde dice que se recuperó, se restableció, perdón, el servicio. No sé si Marta lo tiene ya.
2: Aquí sí, señor.
1: Pero vaya las cifras. Ellos dicen se restableció el servicio en esta cantidad de usuarios y hay otros que todavía están sin servicio. ¿Qué dice el boletín?
2: Señor, el boletín de Celsia dice que gracias al trabajo ininterrumpido de los equipos técnicos operativos desplegados en el territorio, Celsia ya logró restablecer el servicio de energía para más de 257,000 clientes, luego de reparar los daños que produjo el sismo que se registró la mañana el día anterior. A esa hora, cerca de 192,822 clientes permanecen sin servicio de energía, distribuidos de la siguiente manera: 148,155 ubicados en el norte del departamento y 44,656 en el sur. Los lugares con mayor afectación son Anserma Nuevo.
1: Presta atención, Melcer. Anserma Nuevo.
2: Los lugares con mayor afectación: Anserma Nuevo, Argelia, El Cairo, Toro, Versalles, El Dobio, Roldanillo, Bolívar, La Victoria, Caicedonia, Sevilla, La Paila, Trujillo, Darién, Restrepo, Dagua, Lobo Guerrero y Queremal. Y Buenaventura,
1: Buenaventura no existe entonces.
2: No existe porque al momento, director y oyentes, hay sectores que no tienen servicio de energía.
1: Nosotros en transmisores no tenemos energía. Colonia Pajás y Vía Campo Hermoso. Zaragoza, Alto Medio de Agua no tienen energía. El barrio El Jardín nos reportaron que no tienen energía. Varios sectores sin energía.
2: En la ciudad de la Nueva Buenaventura nos están reportando. También,
1: sí, tampoco. Y no entiendo por qué Celsia no aparece Buenaventura ahí, es decir, que ni siquiera aparecemos en el boletín como entre los sectores que en estos momentos tienen afectación. Cosas que sinceramente no lograré entender nunca. Nos dicen que desde las 4 de la mañana se decidió suspender nuevamente la vía, es decir, se había permitido algún tráfico, pero se suspendió nuevamente desde las 4 de la mañana porque continúa caída de rocas en el sector. Ayer un conductor, al salir de un túnel, un conductor de vehículo de carga, nos narraba una persona, Melzer, que durante el temblor él venía, y Marta, venía saliendo casi el túnel y atravesó el vehículo, lo giró para que ningún carro saliera. Fue una medida desesperada pero inteligente, porque al atravesar el vehículo impidió que todos los vehículos que venían, incluido el de él, les cayeran las rocas encima. Fue una medida difícil pero muy inteligente. Tenemos en línea al director de la Oficina de Planeación Distrital de Buenaventura, Milton Hugo Angulo Viveros. Milton, buen día, bienvenido.
5: Muy buenos días, mi estimado periodista Elber. Un saludo muy especial para Melzer, para Marta Fane y todos los periodistas que han venido apoyando la transmisión, que de manera muy oportuna y ágil se han venido haciendo. Primero, Elber, agradecerle altamente a usted y a todo su equipo, siempre toda la disposición para mantener comunicado a nuestra comunidad. Usted sabe que en estos momentos tan complejos es fundamental que se transmita la información precisa y también información que permita orientar a nuestra comunidad. De verdad que esta tragedia ha sido muy dura, pero sabemos que con Dios por delante y la capacidad de unidad de todos, vamos a salir muy bien librados.
2: Bien,
6: director.
2: Marta, muy bien. Sí, doctor Milton, con el muy buenos días. Recordemos entonces ese llamado a los profesionales de ingenieros, arquitectos y tecnólogos para esa convocatoria que se realiza desde la administración distrital.
5: Sí, mil gracias. Efectivamente, después de terminar el PMU el día de ayer, nos reunimos con el secretario de Infraestructura y este servidor, y se tomó la decisión de hacer esta convocatoria porque ya desde el día de hoy se empiezan a hacer los trabajos de censos de manera directa, no solamente de la infraestructura pública, que es la competencia que tenemos, planeación y infraestructura, sino también el equipo técnico de vivienda para hacer la diferente caracterización y diagnóstico de la vivienda. Eso se hace porque tenemos que estar reportando al gobierno nacional directamente, a la entidad de gestión del riesgo, la información pertinente para que todos estos procesos estén consolidados y sirvan para las tomas de decisiones. Entonces, pues tenemos dificultades en personal en la institución y se requiere aquí la solidaridad de el sector de la infraestructura y la construcción, en este caso ingenieros civiles, arquitectos, topógrafos, pero también especialidades como especialidades de estructurales, especialista en estudio de suelos, porque también tenemos que mirar, hacer un análisis muy profundo de las situaciones reales de las edificaciones, patólogos que nos sirvan pues para el diagnóstico. Entonces convocamos a la solidaridad de estos profesionales para que hoy día a partir de las 10 de la mañana nos reunamos en el Cosmo con el objetivo de trazar ya la hoja de ruta, conocer los formatos y proceder a hacer visitas, especialmente de la infraestructura pública, en este caso colegios, instituciones educativas, puestos de salud. Afortunadamente ayer con el equipo de la oficina se visitaron establecimientos de salud, el Hospital Luisa Blanque y también Santa Sofía, pero pues sabemos que muchas infraestructuras educativas han estado lesionadas por este sismo. Entonces sí, convocamos a la solidaridad de todos los profesionales de esta área para que hoy día empecemos a ese trabajo duro de hacer el diagnóstico y así tener cifras claras, reales y ciertas sobre el tema.
1: Bien, Milton, muchas gracias. Estaremos atentos también porque pues la gobernación va a hacer el anuncio de la declaratoria de emergencia, de igual manera cómo se va a atender en todo el departamento, y teniendo en cuenta que Buenaventura la mayor afectación en estos momentos está en la infraestructura educativa, y pues hay que sacar todos esos presupuestos para no solamente las que se afectaron, sino también las que han quedado en pie, hacer las revisiones respectivas.
5: Gracias, Elmer, así será. Y toco un tema muy breve. Ayer casualmente invitamos a Celsia que participara el PMU con el propósito de que diera información precisa, clara, de la situación de restablecimiento del servicio de energía. En su momento nos manifestaron que habían unos sitios críticos, pero que ellos venían trabajando. Sí, hoy día he recibido muchas llamadas ya por el seguimiento que hace esta oficina de los servicios públicos, y desde este espacio ya vamos a llamar al coordinador operativo, pues para sabemos que son acciones complejas por la afectación del sismo que prácticamente tuvo un alcance muy significativo a las redes, pero también es fundamental que tengamos todo ese sentido de pertenencia y la fuerza institucional para que en un tiempo récord podamos restablecer los servicios. Entonces, esperamos ahora tener una reunión con ellos y determinar si las zonas afectadas, para que todo el equipo, casualmente se hizo un trabajo con tránsito para generarle toda la movilidad necesaria para que ellos estén en toda la ciudad sin el problema que genera varias veces pico y placa. O sea que vamos a estar en eso con el objetivo pues de que la comunidad pueda satisfacer esas necesidades de energía eléctrica en la ciudad de Bielber. Mil gracias y bendiciones para todos.
1: Bien, Milton, muchas gracias. Hay información de última hora, Melzer.
2: Así es, nos reporta la comunidad del barrio Los Pinos que por los lados de la plazoleta, calle México, acaba de colapsar una vivienda en su totalidad y hay otras con afectaciones, para que por favor se pueda reportar, y a la señora presidenta para que se dé una vuelta por el sector, que allá también somos Los Pinos, la comunidad está reclamando.
1: No está en la ciudad la presidenta.
2: Bueno,
1: la tomó esa situación por fuera. Ayer casualmente llamé para saber si se estaba adelantando un censo, pero no está en la ciudad. De igual manera, los otros miembros de la Junta están aquí y también pues ellos pueden accionar de
2: alguna manera. Claro, la Junta no es solamente la presidenta, sino un número importante de dignatarios, que cada uno tiene una función específica para poder ayudar a desarrollar los procesos de los diferentes sectores. Entonces, a la Junta de Acción Comunal del barrio Los Pinos, le reiteramos, calle México, por los lados de la plazoleta, una vivienda que acaba de colapsar en su totalidad, y otras que han resultado afectadas y necesitan que les ayuden a hacer el proceso de inspección y, por supuesto, el proceso de reportarlo ante las autoridades competentes.
1: Bien, 7:52, hay otro oyente, Luis Enrique. ¿Vía?
6: Vía
1: celular. Celular, buen día.
7: ¿Aló?
1: Sí, ¿quién habla?
7: Alejandra Herrera, ¿cómo le va?
1: Alejandra, muy bien. ¿De dónde nos llamas?
7: Del centro. Llamo a informar que donde funciona la Secretaría de Salud Distrital, es un edificio que está a dos casas de donde vivo. Ayer se cayó el tercer piso. Ese tercer piso se cayó parcialmente, está toda la calle primera parcialmente llena de escombros. Además, hoy se acaban de caer dos ventanas con el marco y el vidrio al piso. O sea, la secretaría yo creo que tiene contacto con el dueño del edificio para que, o que nos colaboren, porque alguien pasando les cae, siguen cayendo de allá vidrios, y puede haber alguna otra tragedia. Por favor, nos colaboran. En el centro donde está la Secretaría de Salud.
1: Muy bien, muchas gracias, Alejandra, por ese reporte.
7: Gracias.
1: Ayer fuimos testigos de una de las acciones, Melzer, más arriesgadas y de responsabilidad que pueda cometer alguien.
2: Sí.
1: Una vivienda de dos plantas con terraza totalmente cuarteada, doblada en la mitad, le colocaron una especie de gatos para tratar de sostenerla, y la gente se subió a bajar algunos artículos en el estado de esa vivienda. Es más, le sugerí en un momento, hombre, tiren el vidrio de una ventana que estaba quebrada, termínenlo de tumbar, porque se viene un vidrio de eso abajo y le cuento, pasa de largo. Y ingresando incluso por donde había un pedazo de pared todavía que estaba a punto de caer. Ha sido la cosa más irresponsable que he visto en esta emergencia, y definitivamente que un papel, un televisor o algo, no vale la pena arriesgar la vida. Por favor, no vuelvan a hacer una cosa de esas. Y también, llamado de atención para esas mentes perversas y desocupadas. Si usted tiene un, discúlpeme las palabras, no voy a ser grosero, pero me gustaría ser fuerte, y a veces hay que decir palabras gruesas para que la gente entienda. Pero voy a tratar de mesurar un poco. Dejen de ser desocupados, vagos, inoficiosos e inoficiosas, porque aquí lo hay de todo. Si usted tiene un celular, aprenda a usar su celular, así como le sirve para bochinche, chisme, pendejadas, de todo lo que reparten. También averigüe, también investigue, ilústrese, estudie. ¿Cómo es posible, Melzer, que puedan usar un celular para generar pánico? Atención, a tal hora, en tal minuto, habrá una réplica. Todo el mundo salga. Si las réplicas, los temblores, mantuvieran horario, fecha exacta, no nos pasaría lo que nos pasa cuando se presenta una situación de esta. Hoy, en los teléfonos Android, iPhone, en cualquier teléfono donde usted pueda activar las alertas de emergencias inalámbricas, esta alerta le puede llegar, dependiendo del lugar donde usted se encuentre, 15 segundos antes del evento. A veces hay gente que no le presta atención, le sonó el teléfono y le pitó y no le presta atención. Pero a partir de ahora, los que le sonó y no le prestaron atención, muchos van a prestarle atención. Ayer alguien salió corriendo porque le entró un mensaje y no sabía qué era, y salió corriendo de su casa y luego se reía y decía, ay no, un mensaje de Temu. Pero salió corriendo. Y otros salieron corriendo también porque me llegó una alerta, entonces todo el mundo corrió. Ah, bueno, es una acción en ese momento que se desprende del nerviosismo.
2: Sí.
1: Pero ya gestionar con inteligencia artificial, bajando imágenes. Con inteligencia artificial bajando imágenes y colocándolas como si fueran situaciones que se estaban presentando en el momento. Por Dios, no seamos tan miserables, tan poca cosa.
2: Es como
1: de jugar con las personas de esa manera, de alterarlos, Martica.
2: Y con la situación registrada, tenemos como medios que ser responsables. Hay muchas personas hoy en día que tienen un celular y eso publican y suben. Ayer vi una página que se llama Turanuez, no sé quién es la persona, porque pues como periodista no sabemos quién es, pero publicó un video de una persona que decía que estaba buscando a sus familiares en Buenaventura y se veía pues como la persona atrapada entre escombros. Y en uno de los comentarios le aclaraban que la situación no se había registrado aquí, que era en la ciudad de Cali.
1: Es más, entonces, hasta videos de Venezuela.
2: Sí, señor. Ajá.
1: Distribuyeron allá.
2: Sí.
1: Eso es ser muy miserable. Lo otro, la situación ayer presentada en Marte. Sé que ahí todos los que están recluidos no son de bandas criminales. Ahí están recluidos todas las personas que aún no han sido condenadas. Pero lo ocurrido ayer, la verdad, genera una eso fue un aprovecharse de la condición de la ciudad para generar este disturbio y fugarse. Aprovecharse, sí, de la condición de la ciudad. Definitivamente que tenemos una sociedad enferma. Y cuando hay decisiones fuertes frente a ello, ay no, pobrecito, los niños, ay no, las oportunidades. Tenemos oyente en línea, ya vamos a atender al caballero aquí en cabina. Buen día.
2: Vía celular. Buen día.
8: Buenos días.
2: Buenos días, ¿con quién hablamos?
8: Arcesio Izquierdo.
2: Don Arcesio, lo escuchamos.
8: Presidente de la Junta de Acción Comunal del barrio La Cima.
2: Ok.
8: Estoy llamando para reportar los daños que vivieron aquí en el barrio Catachalcino. ayer con una compañera hicimos un recorrido bastante minucioso. Encontramos 60 casas de jazz en paredes, tenemos 8 casas con daños parciales, tenemos 4 casas con realmente destrucción total, porque toca que baratarlas, destruirlas.
1: Perdón, ¿cuántas con destrucción total? Perdón, ¿cuántas?
8: Señor.
1: ¿Cuántas con destrucción total?
8: 4.
1: 4.
8: Okay. Y entre nosotros hay una casa que hay que, por favor, prevención y desastre, no sé quién le corresponda, para tumbar esa casa lo más pronto posible, porque está sobre un pasaje y la casa se colapsó hacia la parte de abajo. Y si sigue colapsando, todo se ve en efecto dominó, porque una bajada. Y esa casa hay que usar una guardería y eso quedó totalmente. Mejor dicho, yo pasé para allá, pero los niños me van a matar. Y todo el mundo pasa por ahí, es corriendo. En la parte de abajo de esa hay otra casa también que hay que. Tiene todas las columnas grietadas. Y si ya se cae también, hay un efecto menor en la casa del otro lado. Entonces, ese total de casas que tenemos ahí colapsadas. Y ya las demás son daños parciales. Y paredes, techo. Sí, por suerte, pues no hubo nada que lamentar acá. También tenemos pisos, paredes que están totalmente sueltas, que también tienen que tumbarlas. Entonces, ¿qué es lo que pasó acá en el barrio La Cima? Y estamos reportando para que, pues, por favor, la verdad me disculpa, pero para que Prevención y Desastre nos tenga en cuenta, porque acá han pasado muchas cosas y no nos han tenido en cuenta para nada.
1: Don Arcesio, muchas gracias. Quiero una vez más informar el ejercicio que estamos haciendo. Me he comprometido a que toda esta información que la estoy digitalizando la vamos a entregar al puesto de mando unificado para que ellos lo tengan presente y lo anexen a la información que están encuestando o censando. El caballero Martica, le acercamos el micrófono aquí. No, allá usted tiene otro. Lucho. Bien, acerque un poquito más al... Acá nos da su nombre, por favor.
2: Señor, tenemos al señor Absalón Castro Perlaza, quien se ha acercado a nuestros estudios de la emisora para reportar también una afectación en su vivienda. Don Absalón, buen día. Perlaza. ¿Y qué es lo que ocurre?
1: Bien, don Absalón, lo escuchamos.
9: Sí, es que ayer con el sismo se me cayó media pared de la casa, se me abrió la puerta también. Por la entrada de la puerta se abrió la columna con la pared, se desprendió y está desprendida. Yo vine a buscar, llamé, mi mujer fue y llamó a la junta, a los de la junta.
1: ¿En qué barrio vive usted, don Absalón?
9: Unión de Vivienda.
1: Unión de Vivienda, muy bien.
9: Por la Coquibacoa, calle Carrera 80.
1: Bien.
9: Calle La Esperanza.
1: Ok, ha venido hasta aquí, hasta la emisora, porque no sí. Ha podido comunicarse con la Oficina de Gestión de Riesgo.
9: De Riesgo.
1: Unión de Vivienda, calle Coquibacoa. Perfecto. ¿Con quién vive usted, don Absalón?
9: Con mi señora.
1: ¿Solamente los dos?
9: Los dos.
1: ¿Ella está bien también o no resultaron golpeados?
9: No, ninguno resultó afectado. Yo me afecté, pero de una caída que tuve ahí, pero no fue del sismo.
1: Ah, bien, bien.
9: Entonces, ella fue y a buscar a la junta y vino un señor y vio y dijo que mandaba a la presidenta, que venía la presidenta y no que venía la presidenta, y la presidenta no vino. Hasta la hora que nadie ha reportado nada.
1: Perfecto, listo. Entonces,
9: yo iba a ir para allá para la oficina, pero yo mejor voy a ir aquí donde don Elber para que me pase el reportaje, porque no puedo caminar, yo no puedo andar.
1: Claro, don Absalón, le entendemos.
9: Enfermo, yo estoy inválido, yo soy del Nariño.
1: Sí, señor.
9: Yo soy de... Yo estuve con... En San Antonio.
1: Ah,
9: de profesor.
1: Ah, bien, perfecto. Listo, don Absalón, aquí lo reportamos. Yo quiero pedir un favor. Algún conductor de taxi que esté cerca por el sector y quiera apoyarnos para transportar a don Absalón hasta Unión de Vivienda, porque con mucha dificultad he llegado a este lugar. En este momento no me puedo mover para llevarlo, pero si alguno de los amigos que está en sintonía se acerca aquí a la emisora y nos hace el servicio para transportar a don Absalón, que anda movilizándose con un bastón, incluso un bastón improvisado, hecho ahí Con PVC, sí señor, pero de alguna manera le ha servido pues para poder llegar hasta aquí y presentarnos la situación que vive en estos momentos. Así que le hago ese llamado de solidaridad a algún conductor. Aquí hacemos la vaca para el transporte, pero si puede ayudar a transportar a don Absalón o algún amigo también de una moto que pueda en las mejores condiciones llevarlo hasta su residencia. Don Absalón, muchas gracias, ¿no? Gracias. Quédese un momentico a ver si de pronto sí. Le podemos apoyar con la movilización.
9: Yo tengo un amigo aquí
1: que lo está esperando.
9: Polarizado, no.
1: Ah, ya.
9: Yo quería llegar hasta donde él también.
1: Ah, bueno. Hágale entonces y a ver si de pronto el amigo ahí lo puede acompañar, ¿vale?
9: Él no me lleva porque él está muy ocupado. Trabaja polarizado.
1: Ah, ya, pero usted quiere llegar donde él, de todos modos a ver qué puede hacer.
9: Quería llegar donde él, pero yo me puedo ir si me mandan yo.
1: Listo, no, cualquier cosa se hace. Esperemos unos 5 minuticos, si no, llega donde el amigo ahí del polarizador.
9: Yo este lo hice yo mismo porque yo soy carpintero, nada más.
1: Sí. Ah, bien, usted mismo hizo su bastoncito y todo.
9: Yo hago lanchas, casa.
1: Ah, qué bueno saber dentro de los oficios cómo se puede aportar para mucho.
9: Mi casa, material, todo es trabajada mía. Sí. Lo que he metido, cuando yo no estaba, yo estaba haciendo unas lanchas en el hospital. Y cuando mi mujer buscó un trabajador y me hizo las cosas mal hechas.
1: Claro, lo que uno
9: todo
1: hace.
9: Lo que yo hice.
1: Y uno cuando sabe que le han trabajado mal.
9: Me trabajó mal.
1: Claro que sí.
9: Y eso me cayó a esto aquí.
1: Sí. El marco de la puerta.
9: Así, el marco de la puerta. No le puso varilla.
1: Nada.
9: Yo se me cayó y esa varilla fue que la que se prendió. Yo por bajar eso, me caí, me golpeé, me fracturé más que yo soy fracturado de la columna.
1: Bien, don Absalón. Bueno, vamos a esperar un par de minuticos. Tenemos oyente en línea. Buen día. Vía WhatsApp. Buen día.
10: Buenos días.
1: Sí, buen día.
10: Buenos días. Elber, mi corta, buenos días.
1: ¿Con quién?
10: Le habla el licenciado Oscar Grimaldo del barrio Cristóbal Colón.
1: Bien, licenciado. ¿Qué tal? Bienvenido.
10: Con todas las vicisitudes hay que decir buenos días, mi hermano. Vea, como morador quiero como reportarle aquí dentro de las casas afectadas hay una que queda en una esquina de 3 plantas, que el techo y el tercer piso se vino abajo, pero quedaron colgados. Es decir, para que por intermedio suyo, si es posible, llamar a los organismos de socorro, a quien se ha especializado, para venir y por lo menos quitar el peligro, porque está latente ahí, los niños juegan pelota, pasan por ahí, entonces hay un riesgo de que el techo se termine de caer, pues, y le caiga cualquier desprendido. Entonces, es un llamado ahí a los organismos encargados de por lo menos no limpiar, sino quitar el peligro. Entonces yo le agradezco mucho, Elber, si se puede
1: Grimaldo,
10: lograr en su barrio Cristóbal Colón, calle
1: Colón,
10: carrera 56, después del puente que llama. El techo está colgado y es un peligro. Le agradezco mucho, Elber, lo que pueda hacer.
1: Venga, profe, disculpe, pero es una edificación, vivienda, 2 plantas.
10: De 3 plantas, una vivienda de 3 plantas, pero se vino abajo la tercera planta junto con el techo, pero no cayeron al suelo, sino que quedaron como semicolgados, o sea, una parte arriba y otra parte colgado hacia abajo, lo que representa un peligro. Entonces, ese es el pedido, mi hermano Elber.
1: Perfecto, listo, profe, un abrazo, muchas gracias.
10: Desconozco si la Junta lo ha hecho, si lo ha hecho, mi pedido ratifica la situación. Bueno, que la pasen bien dentro de todo, mi hermano.
1: Gracias a usted, profe, muy amable. Tenemos otro oyente vía
11: celular.
2: Hola, buen día.
11: Maldita.
2: Oyente en línea, buen día.
1: Bueno, no está atenta la persona. Vamos a la otra línea entonces, no está atenta. WhatsApp, buen día. Aló, buen
12: sí,
1: día.
12: Buenos días, don Elber.
1: Bien, ¿quién habla?
12: Sí, buenos días, ¿cómo amanecieron?
1: Muy bien, ¿con quién hablamos?
12: Con Eder Guerrero, de aquí a la calle La Venezuela.
1: Adelante, Eder, lo escuchamos.
12: Sí, para que por favor, para reportar un daño aquí en la vivienda que quedó averiada por dentro, para que por favor las unidades de riesgo vengan a visitar para que ellos den el visto bueno si se puede estar o no. Porque quedó averiado por dentro.
1: ¿Reporte es únicamente de su vivienda?
12: Sí, aquí por el Colegio de la Venezuela, que también se cayó media pared. Ustedes me imagino que ya saben.
1: Sí, ah, bueno.
12: Estamos
1: listo.
12: Frente a frente.
1: Ok, ¿no? Perfecto, don Eder. Muchas gracias, muy amable. Tenemos más oyentes, Luis Enrique, vía celular, buen día. Buen día. Bueno, todavía no tenemos reporte de conductor, pero entonces, si va a ir donde el amigo, puede hacerle, y ahora miramos más adelante entonces que se pueda tener ya el reporte para lo suyo. Muchas gracias por estar aquí. Mucho cuidado en la bajada, de pronto Martica si me le apoya. Sin energía también, otro de los sectores sin energía en la ciudad, pero que no aparecemos en el boletín de Celsia. Si no aparecemos en el boletín, me preocupa.
2: No estamos críticos, tranquilos.
1: Sí, no es crítico.
2: No es crítico.
1: Tenemos oyente en línea, buen día.
13: Sí, buenos días, Elber.
1: ¿Quién habla?
13: Habla Jairo Moreno.
1: Jairo Moreno.
13: Buenos días, Elber, y Mercer, hombre. Bien. Para hacer un llamado aquí a los señores concejales y especialmente a la alcaldesa. No se sabe qué es lo que sucede en Buenaventura, que es que Buenaventura está lleno de basura por todos lados. ¿Sí? Eso es un desorden, no es que sucede aquí, no tenemos agua, no hay... Bueno, no le hagan echar la culpa ahora que tembló, ¿sí? Porque ahora sí que menos prestan el servicio a la comunidad, cuando la comunidad es la que está pagando esos servicios domiciliarios. Entonces, ¿qué hay que hacer? ¿Dónde hay que ir? ¿Qué hay que protestar? ¿Qué, hombre? Una altura está desde el centro hacia la comuna 12, lleno de basura, Elber. ¿Qué se va a hacer con esa situación, hombre? Los concejales no se tocan, ni la alcaldesa. Entonces quedamos
1: atrás. Gracias, don Jairo, muy amable. Tenemos otra llamada, buen día. Aló, aló, buen día.
14: Buen día.
1: ¿Quién habla?
14: Dainer Euclides Branibarro.
1: Dainer Euclides.
14: Sí, señor.
1: ¿Tu apellido?
14: Bran Ibargüen.
1: Bran Ibargüen, adelante. ¿De qué parte?
14: Del Triunfo.
1: Te escuchamos.
14: Pues yo quería decir cómo yo sentí el temblor y pues hacer una oración por mi ciudad, por mi Buenaventura.
1: Bien, Dainer, te escuchamos.
14: Yo que estoy en donde mi papá, entonces yo que me paro y siento como un movimiento cuando una vecina grita, hay un temblor, entonces ahí yo me paro. Y yo corro y voy a coger a mi hermano. Y entonces, Beatriz está asustada. Y pues la casa, yo estaba en un segundo piso y la casa se movía muy fuerte. Yo estaba con seguro y pues me asusté mucho porque yo no podía abrir y yo pedí ayuda. Yo estaba en el barrio Los Pinos. Y pues en la oración, que Dios bendiga a las personas que perdieron sus familiares, sus casas, que se puedan volver a recuperar, que no vuelva a pasar esto aquí y que Dios los bendiga. Amén.
1: Amén. Dainer, ¿cuántos años tienes?
14: 12 años.
1: ¿Y tu familia está bien?
14: Sí, señor. Gracias a Dios en mi casa. Estamos bien, no pasó nada.
1: Bueno, Dainer, muy bonito. Muchas gracias por comunicarte.
2: Que Dios te bendiga.
1: Compartir ese momento difícil y el deseo de una oración para el bienestar de todos. Ayer me encontré... estábamos con Melcer y con Adriana en el recorrido y cuando llegamos a la Santa Sofía, al frente había un amigo y uno ve a un amigo ahí, lógicamente se preocupa. Le pregunté a quién tenía en la clínica y me dijo que no tenía ningún familiar, que había decidido ir a pararse frente a la clínica a orar por los enfermos. Me vine aquí a orar por los enfermos.
2: Son acciones que de alguna manera reconfortan.
1: Claro que sí. Muy bonitos estos gestos. Oyente vía WhatsApp. Buen día.
15: Sí, buenos días.
1: ¿Con quién hablamos?
15: Pablo Añecilla.
1: Don Pablo, ¿qué tal? Bienvenido, lo escuchamos.
15: Bien, para hacer un reporte del sector, yo vivo en el sector de San Luis, sector de Pasaje Calle Bonita, antiguo Pablo Quinto. Por acá tuvimos afectaciones más o menos en unas 6 viviendas en cuanto a agrietamientos en muros, al interior de las viviendas, una lo que decimos acá, se hundió en la parte de atrás, una vivienda de 3 pisos, otra está inclinada, como si se sostenía por otra casa. En lo que era el antiguo Pueblo Quinto, se cayó un muro, el techo también está a punto de caer, y pues gracias a Dios no hubo afectaciones en vidas humanas, ni lesionados. Gracias a Dios por ese lado, digamos que un parte satisfactorio. Gracias por la oportunidad.
1: Bien, Pablo, muchas gracias, muy amable por la información. Seguimos avanzando vía celular. Buen día.
16: Hola, buenos días.
1: ¿Con quién hablamos?
16: Verónica.
1: ¿Verónica qué?
16: Verónica Gómez.
1: Verónica Gómez, ¿de dónde?
16: Del barrio del Progreso.
1: Adelante, la escuchamos.
16: Quería informar que por acá en el barrio del Progreso vivimos sin energía, hay muchas personas totalmente afectadas, agrietadas, no se han presentado en absoluto con ningún recurso, ni con agua, ni ver si todos estamos bien. Hay gente afuera que amaneció con niños en brazos porque no pueden ingresar a sus viviendas. Hay gente tirada en el suelo, heridos graves, nadie se ha ido a dar un vistazo por acá. De hecho, yo tengo un familiar totalmente grave en el centro y me gustaría saber si el día de hoy está funcionando el pico y placa.
1: Sobre el pico y placa, ya le vamos a dar información, Melzer, contactemos al secretario de Tránsito a ver si se ha adoptado medida de suspensión de pico y placa y lo daremos a conocer porque no tenemos información oficial en este momento. Gracias, muy amable. ¿Otra llamada? Aló.
2: Oyente en línea, vía WhatsApp, buen día.
17: Aló, buenos días.
2: Buenos días, ¿con quién hablamos?
17: Habla Miguel Morcillo. El barrio Antonio Nariño.
2: Adelante, Miguel.
17: Yo quería hacer una llamada porque la casa, lo que ocurrió ayer de al lado de mi casa, pues esa casa estaba muy afectada, ya que se partió por la mitad. Entonces, algún movimiento de dos pisos, se fue abajo. Entonces, la pared, tanque afectan al lado de la casa de nosotros porque se puede venir abajo la casa encima de nosotros. La casa es de dos pisos.
1: ¿En qué sector de Antonio Nariño?
17: Antonio Nariño, carrera 58, 5 sur 66.
1: Carrera 58, número
17: 5 sur 66.
1: 5 sur 66. Okay, perfecto. Muchas gracias por el reporte. Ahí ya lo tenemos registrado. Oyente vía. Bueno, vamos a comunicarnos con el secretario de Tránsito. Entonces, Melzer, ¿ya lo tiene?
2: Sí, señor. Tenemos okay. A el señor Nicomedes Torres Candelo, secretario de Tránsito y Transporte en Buenaventura, con respecto a la medida de pico y placa por las inquietudes de la audiencia. Secretario, buen día. Bienvenido a Voces del Pacífico.
18: Muy buenos días, mi niña. Para usted y para todos los habitantes de Buenaventura que escuchan nuestro programa.
2: Gracias por estar con nosotros a esta hora. La comunidad pregunta por la medida de pico y placa, si se ha tomado alguna decisión con respecto a ella.
18: No, mi periodista, no vamos a levantar el pico y placa porque incluso necesitamos tener la vía Cali a Buenaventura en óptimas condiciones y la movilidad. E incluso por dificultades que se presentaron en la vía, pues la vía está cerrada, no hay flujo de vehículos para Cali y Buenaventura. Entonces estamos tratando de organizar con la policía carretera que haya movilidad en el corredor Cali Buenaventura y Buga Buenaventura para estar pendiente de algunas ayudas que nos van a llegar del interior del país.
2: Secretario, Nos manifiesta, por ejemplo, una de nuestras oyentes que frente a la dificultad que se ha presentado para movilidad con el transporte público, necesita visitar a sus seres queridos que están hospitalizados y no puede mover su vehículo. No hay alguna opción para personas que presenten casos como esto, porque lo que sí hay que confirmar es que el transporte público ha tenido dificultades desde ayer que se registró la emergencia.
1: Y además la vía Cali está cerrada, entonces en estos momentos no hay vía para Cali.
18: Sí, bueno, ¿qué le comento, mi periodista, para usted? En el evento que se presenta esta circunstancia y la persona logra, incluso la persona que hayan alterado el desplazamiento a la clínica, si me llaman, yo reporto la información que tal vehículo y tal va a ser un recorrido de tal parte hasta la clínica. Porque si no, eso no se presta para que la gente no hagan esos recorridos y se nos forme el caos y el desorden.
1: Entonces, muchas gracias,
18: aquellas personas,
1: secretario,
18: que van a
1: muy amable,
18: algunos familiares que estén internos en clínica o en el hospital, que informen y nosotros reportamos a los agentes esa información para que no tengan la dificultad. Pero sí quiero pedirle el favor a las personas que van a solicitar esta medida que seamos conscientes y respetuosos, porque si no se nos vuelve la ciudad un caos y es peor la situación.
1: Bien, bueno, muchas gracias, secretario.
2: La pregunta también la hacíamos porque desde ayer conocimos que en la ciudad de Cali, de inmediato, se registró la emergencia, se suspendió la medida de pico y placa por la situación que el transporte público pues automáticamente se empieza a afectar.
1: El alcalde de Cali tomó la decisión de levantar la medida de pico y placa debido a que la ciudadanía requiere desplazarse para situaciones posibles de emergencia y puedan atender tanto a familiares como apoyo a algunos hechos que se presenten. Por lo tanto, la alcaldía de Cali decidió suspender la medida de pico y placa. Buenaventura se mantiene. Secretario, muchas gracias. Que tenga buen día.
18: Bueno, amigazo, estamos hablando. Felicidades, hermano.
1: Son las 8. Pero no dimos el número, que dijeron que lo llamaran a él si necesitaban movilizarse, ¿no? Qué pena. ¿Ya se fue? Secretario, ¿a qué número lo llaman?
18: Aquí estoy. 315.
1: Por favor, tomen nota, ciudadanía, todos los que necesiten movilizarse hoy y requieran un permiso para movilizarse deben llamar al secretario de Tránsito de Buenaventura, que va a darle su número. Repítalo ahí, por favor, secretario. 315
18: 507 5926.
1: Él ya está despierto, está disponible, lo pueden llamar desde este momento todas las personas que necesiten movilizarse hoy para que estén en pico y placa, llaman al secretario de Tránsito. Muchas gracias, doctor Nicomedes.
18: Bueno, amigas, chao, felicidades. Bien.
1: Lucho, permítame, yo lo apunto por acá, para la comunidad 315. 507. 5926. Eso dijo él, ¿no, Melzer, que lo llamaran?
2: Sí, que lo llamen para que él pueda autorizar al vehículo que va a realizar el recorrido.
1: Claro.
2: Y de pronto que está en pico y placa.
1: De pronto no sean muchas las personas que necesiten hacerlo, pero quien lo necesite, ahí está el número del secretario de Tránsito. Oyente en línea, muy buenas. ¿Aló?
19: Hola, buen día.
1: Sí, señor, buen día.
19: Para reportar sobre una vivienda que se cayó totalmente, una parejita adulto mayor.
1: ¿Ya cuál es su nombre?
19: Diego Luis Montaño.
1: Diego Luis Montaño, ¿de qué sector?
19: Eso es ahí en el kilómetro 5, ahí donde vivía Snoopy, el gran Snoopy.
1: ¿Una casa caída?
19: Sí, aparte de las casas afectadas, él ve ahí una casita de una parejita adulto mayor, de manera que se cayó. Se derrumbó totalmente, pérdida total.
1: Perfecto, ya lo vamos a reportar entonces. Diego, muchas gracias.
19: Con mucho gusto, Alberto.
1: Okay.
19: Buen día.
1: Ahí está Melcer, otro de los reportes. Entonces, el aeropuerto, que dicen, está funcionando normal, ¿cierto?
2: Sí, señor.
1: Bien, la gobernadora anunció la llegada hoy de varios vuelos con el apoyo de empresarios que estarán trayendo algunas ayudas importantes para Buenaventura. Todavía no se ha establecido un punto de acopio. Estoy pendiente de la directora de gestión de riesgo, la doctora Diana Cabrera. Vamos a ver si de pronto nos... No, ni siquiera le están llegando los mensajes. Debe estar desconectada para tratar de comunicarnos con ella y pueda darnos información si ya se tienen líneas, centros de acopio y demás, para que podamos todo canalizarlo a un solo lugar. ¿Hay oyente en línea?
20: Sí, muy buenos días.
1: Buen día, ¿con quién hablamos?
20: Sandra Angulo.
1: Sandra, ¿de qué sector?
20: De aquí del barrio La Transformación, Anillo Vial.
1: Muy bien, Sandra, la escuchamos.
20: Elber, a raíz de lo que nos sucedió ayer en Buenaventura, en el Anillo Vial, hubieron dos casas de verdaderas, bastante, Dios lo bendiga, bastante afectadas. Entonces, las casas fueron desocupadas, una de tres pisos, la otra está de dos pisos, que está a su lado, y una de un piso incluso al lado. Son tres casas bastante afectadas. Ayer las desocuparon, gracias a Dios, pero estas casas hoy están cediendo terriblemente. Tuvimos que parar el tránsito por el anillo vial, Dios la bendiga, por el anillo vial paramos el tránsito, e incluso que el carro recolector de los desechos lo tenemos aquí en la esquina, porque no lo podemos dejar pasar, porque debido a la vibración las casas están cediendo. Ya es visible lo que está pasando ante el ojo. Entonces no hemos tenido acá a nadie, nos preocupa de pronto el gas, la energía, y las casas están cediendo bastante. Entonces, para que los taxistas, los vehículos que transitan por acá, sepan que en este momento no se está permitiendo que pasen, porque las casas se van a ir al suelo, y están afectando tres casas atrás. O sea que en este momento tenemos seis casas que están en peligro de que se desplomen, y no tenemos acá, no hemos tenido, o sea, nadie, no nadie ha venido.
1: Bueno, perfecto, listo, Sandra, ahí queda el registro, ya lo vamos a pasar de
20: seis manera casas. Muchísimas gracias, gracias.
2: También tenemos por ahí un audio que nos envían desde Brian Montaño, con una afectación que también se ha tenido en la edificación donde funciona la fundación, Lucho, para que podamos hacer el reporte también a esta hora a través de Voces del Pacífico con la comunidad que me eliminó con la comunidad que se ha estado reportando, en este caso a través de un mensaje que han enviado vía WhatsApp.
21: Cordial saludo para todos y todas.
2: Bueno, ya vamos a reproducir el audio para conocer el reporte que se realiza desde la Fundación Pro y Paz, que también ha tenido afectaciones. Ocho de la mañana, 25 minutos, son las 8:25. Continuamos en el magazine de Voces del Pacífico. A esta hora, atentos a, como les hemos contado, a las diferentes actividades que en el marco de atención de la emergencia para hoy se han venido planificando. Ya tenemos, Luis Enrique, que se han venido planificando. Una de ellas es la convocatoria a los profesionales, ingenieros, arquitectos, a los técnicos, tecnólogos que tienen que ver con el área de la construcción, para que puedan participar en una reunión que se va a llevar a cabo en el día de hoy y que puedan ellos colocar su conocimiento y su experiencia para hacer un diagnóstico de las edificaciones que resultaron afectadas en el distrito y que se requiere pues hacer todo este tema de evaluación para conocer cuál es el paso a seguir con cada una de ellas. También reiterar que continúa entonces el puesto de mando unificado que se ha instalado en Buenaventura, que las cifras oficiales hasta el momento dan cuenta de 10 personas fallecidas en el distrito luego del sismo registrado el día anterior, y que se continúa haciendo el proceso de censo de las edificaciones que han resultado afectadas, algunas con pérdida total y otras con afectación parcial. Son las 8:27 minutos.
21: Cordial saludo para todos y todas.
1: 8:28, hay oyente en línea, 314-5729-143. Buen día. ¿Aló? ¿Aló? Por favor, estar atentos al teléfono. ¿Aló? Buen día. ¿Sí? ¿Aló? ¿Aló? Buen día. ¿Vía celular o WhatsApp, Lucho? Sí, buen día. ¿Quién habla?
0: Juan Riasco.
1: Don Juan, ¿de qué sector?
0: La ciudad de la Nueva Buenaventura, don Elber.
1: Bien, Juan, lo escuchamos.
0: Don Elber, aquí al lado de mi vivienda hay un hotel de 3 pisos y no han venido. Es un hotel que va muy agrietido y no han venido nadie a verificarlo.
1: ¿Tiene el nombre del

0: absolutamente nada.
1: Ok, perfecto. Listo, Juan. Muy amable.
0: Ok, muchas gracias.
1: Tenemos otro oyente.
2: Vía celular.
1: Sí, ¿sí? No es fácil, por favor, hay personas que... bueno, lógicamente deben insistir para poder comunicarse, se congestiona mucho la línea, pero estén muy atentos porque a veces hacen la llamada y no están atentos a responder y se pierde la opción de ellos y de otra persona. Buen día.
3: Buen día.
1: ¿Quién habla?
3: Nazli del barrio Excombatiente.
1: ¿Nazli qué?
3: Nazli Rincón.
1: Rincón del barrio Excombatientes. Adelante.
3: Bueno, tenemos un problema. El edificio que queda en la esquina al frente del parqueadero de Olímpica está colapsado. Abajo también hay otro edificio y está en las mismas. Nosotros estamos en medio de los dos edificios. Entonces nadie ha venido a ver si podemos, tenemos que desocupar o qué, porque estamos, no hemos dormido. Entonces a ver si nos pueden
1: colaborar. Ah, pero eso es Bellavista, es Bellavista.
3: Bellavista.
1: Uh-huh. Ah, sí, claro que sí. Bien, entonces, ¿en medio de Olímpica?
3: O sea, en el edificio que queda en el parqueadero al frente de Olímpica.
1: Ah, al frente de Olímpica.
3: Bajando por Codicero.
1: Ya, sí.
3: Ese pasaje. El edificio de la esquina y abajo hay otro edificio que queda al lado de la familia del doctor Seferino.
1: Okay.
3: Ese edificio también colapsó. Y
1: ah,
3: pues,
1: ¿colapsó el edificio?
3: O sea, está todo eso, está partido.
1: Ah, ya, está averiado. Está averiado. Okay.
3: Uh-huh.
1: Ok. Bueno, listo, ya. Muchas gracias. Del frente del parqueadero sí ya hablé con una persona a cargo. Uh-huh. Y el ingeniero va ahora más tarde a verificar.
3: Ah, bueno, muy amable, gracias.
1: Okay. Sí, hay que tratar un poquito de ser preciso con la información porque pues una cosa es colapsado y otra cosa que tenga afectaciones en su infraestructura. ¿Tenemos a Brian ya?
4: Sí.
1: Bien.
5: Cordial saludo para todos y todas. En el marco del ejercicio de reporte, queremos hacerle un llamado a las autoridades competentes para que puedan hacer su arribo al sector del barrio San Luis, en toda la avenida principal, al lado de Tiendas Aras, donde funcionaba las instalaciones de la Fundación Pro y Paz, puesto que es una edificación que puede tener riesgo de colapso porque ha cedido y el tema de las grietas son complejas. Entonces hacemos un llamado para que las autoridades de riesgo y demás, en el marco de las acciones preventivas, puedan de cierta manera acercarse y generar todas las acciones que permitan prevenir cualquier situación que luego vaya a poner en riesgo las vidas de las personas que están alrededor, entendiendo que en la parte de atrás del edificio hay muchas viviendas de personas que están ahí contigo en el sector del barrio San Luis. Entonces es un llamado que hacemos para que las autoridades competentes puedan generar unas apuestas preventivas alrededor de esa edificación, que fue desocupada en su totalidad, fue evacuada de manera independiente por parte de quienes teníamos oficinas o habitaban ahí en las instalaciones. El día de ayer todas los apartamentos quedaron completamente deshabitados. Entonces ese es como el llamado que queremos hacer.
1: Vaya, gracias, Brian Montaño. Bueno, Melcer, aquí ya llegó ese señor que nos viene a acosar todos los días.
2: Sí, señor.
1: Yo pensé que iba a quedar en su casa cuidando a su señora.
2: Hay que reportarlo.
1: Pensé que iba a quedar en su casa cuidando a su señora, que todavía está nerviosa. Ayer salió huyendo, dizque a pagar un recibo, Melcer. En pleno temblor. Dizque a pagar un recibo, es el único. Pero bueno, aquí ya lo tenemos, nos toca aguantarlo. Ya llegó, ¿qué más hacemos? Hugo. Y Hugo también ya llegó, ¿no? Hugo, buen día. ¿Cómo me le fue ayer, hermano?
6: María Purísima, sí, bien, bien.
1: ¿La casa bien, gracias a Dios?
6: Sí, sí, todo bien. Pues, ¿cómo se llama? Lo que pasa en este tipo de cosas.

0: Sí, pero en resumidas, pues bien, estamos vivos, por ejemplo, que es muy importante. Alguna que otra fisura en la construcción, pero pues me parece que no.
1: Ahora que salió de la casa, Carmen se quedó mirándolo como para dónde va, ¿no? Pero bueno.
2: Oloroso.
1: Sí. Hoy vino con la loción olor a gasolina. Tenemos la última llamada, Luchito.
3: Sí, señor.
1: Atendemos la última llamada de este horario porque durante el día vamos a estar muy atentos a las situaciones de ciudad. Oyente en línea, muy buenas.
3: Vía WhatsApp.
1: Aló, vía WhatsApp. Buen día.
4: Buenos días, Elber. Habla Carlos.
1: ¿Carlos qué?
4: Carlos Castrillón.
1: Don Carlos, bienvenido.
4: Elber, yo considero que el secretario de Tránsito debería reconsiderar esa medida que montó de no bajar el pico y placa. Hay mucha gente en la avenida que quiere ya prestar servicio en ayudas allá en los edificios que se han caído, médicos que necesitan transportarse, y el secretario no ser flexible con esa medida me parece algo que no tiene sentido. La ciudad está vacía, no hay transporte. Entonces la alcaldesa, el secretario deberían de sentarse y ser más flexible con esa medida, o que nos dé el número a todos para que lo llamemos.
1: Sí, él dio el número al aire.
4: Ah, no. Ahora me lo mandas porque sí. Necesito movilizarme a hacer una
1: en la transmisión de Facebook, algo, pero y se lo comparto. 315-507-5926. Ah,
4: okay. Sí, pero esa medida la deberían de ser más flexible.
1: Vale. Ok. Un abrazo. Muchas gracias por la llamada. Barrio El Bolívar y parte del Progreso continúan sin energía. Mercer Zuley.
5: Y a esta hora, seguimos manifestándole a la comunidad que es necesario continuar con la calma. Hay algo que debemos y se puede evidenciar con los reportes de hoy, debemos tener claro, y es que a medida que van pasando las horas, los reportes de las casas afectadas van en aumento. En medio del susto, a usted se le puede pasar que la casa del vecino quedó agrietada, que quedó recostada a la suya, bueno, en fin, muchas situaciones que luego ya con más calma las puede evidenciar, y por eso las cifras tienden a aumentar cada que van pasando las horas. Tener paciencia porque la situación no es menor y las capacidades que Buenaventura tiene para atender este tipo de emergencias se sobrepasaron. Maquinaria suficiente para hacer remoción de escombros no hay.
1: La verdad, lo que tenemos es voluntad.
5: Mucha voluntad. Rescatistas suficientes para una emergencia de esta magnitud no tenemos. Y mucha solidaridad de la comunidad. Todavía estamos atentos. Allí en la Oficina de Atención al Ciudadano, que está ubicado frente al CAF, se ha atendido para recibir de pronto algunas ayudas para que la comunidad no vaya a ponerse también a caer en manos de gente que resulte a veces inescrupulosa con mensajes errados o queriéndose aprovechar de la voluntad de la gente. Entonces, tener muy presente todos estos puntos para las de recomendaciones que se hace por parte de las autoridades y a los profesionales de la construcción, que pues esa reunión de hoy es importante porque la evaluación de nuestra infraestructura es necesaria.
1: Bien, tratemos a ver qué nos dice Bomberos sobre el operativo de rescate en Rockefeller, qué información se tiene y si ya hay un balance también de el edificio en el Naranjito, que hasta yo pasé anoche, no recuerdo la hora, todavía estaban trabajando. No ha habido comunicación con la Oficina de Gestión de Riesgo. Entendemos situaciones a veces, pero hay otras que también nos complica mucho entenderlas. Tenemos oyente en línea, buen día. 314-572-9143 vía WhatsApp. ¿Aló? ¿Aló, aló? ¿Aló? Aló, vía WhatsApp, buen día.
6: Buenos días, Álvaro, ¿cómo amanece?
1: Bien, ¿quién nos habla?
6: Le habla John Jairo Torres, el presidente del Consejo de Bracito Amazonas, del río Anchicayá.
1: Presidente del Consejo Bracito Amazonas, río Anchicayá, adelante.
6: Pues para comunicarnos la tragedia que tuvimos en la vereda de ese consejo en las dos comunidades.
1: ¿Cuáles son las veredas afectadas?
6: Tránsito Amazonas es el consejo de... Es mi consejo que le estoy mencionando.
1: Bien, ¿y cuál es el balance que tienen hasta el momento, John Jairo?
6: Pues tenemos un balance como de 20 y pico casas entre caídas y averiadas, y la cadencia que parece la comunidad, pues porque pues, la gente está asustada y no tenemos cómo sostenerlos allá y rehabilitar las personas que tienen las casitas caídas.
1: Cuando usted habla de casas totalmente caídas, más de 20, o averiadas.
6: No, entre caídas y averiadas.
1: Ok, perfecto. Sería bueno establecer la cantidad exacta, pero de todos modos vamos a pasar este reporte. Más de 20 entre sí, caídas, señor. Y averiadas.
6: Sí, señor.
1: Ok, listo, John Jairo. Muchas gracias, muy amable por comunicarse. Ha sido difícil, pues, el tema de comunicación con zona rural.
5: Muy complicado.
1: Se ha ido restableciendo poco a poco, pero la afectación en zona rural también es significativa en cuanto a la infraestructura de muchas viviendas. Tenemos aquí en Melcer
5: al capitán Walter Quiñones. Él es el presidente del Consejo de Oficiales del Meritorio Cuerpo de Bomberos Voluntarios y ha estado también en estas labores desde el día anterior de búsqueda y rescate en el distrito. Además, a esta hora se reporta un incendio en el sector de la Carmelita. Dios capitán, mío. La situación que hoy está viviendo Buenaventura y que Bomberos ha atendido desde el minuto uno.
2: Buenos días, cordial saludo a la ciudad de Buenaventura, pues en estos momentos que estamos pasando de zozobra, pero ahí está el meritorio cuerpo de bomberos atendiendo desde el día de ayer todas las situaciones que se nos han presentado. Hemos tenido un día totalmente de trabajo, ya que todo el día estuvimos trabajando tanto acá en el área de Rockefeller, tratando de recuperar a las víctimas, como en todas las situaciones donde se presentaban llamados de auxilio. Anoche en martes estuvimos 5 máquinas hasta la 1 de la mañana, hasta que logró controlar. Hoy en la mañana se tocó retornar de nuevo, pero ahí estamos, y ahorita ya estábamos preparándonos para iniciar las labores aquí en Rockefeller, y se recibió una llamada de la Policía Nacional, en la cual reporta un incendio en la Carmelita, e inmediatamente se envía la M20 de la estación central, que ya estaba aquí en Rockefeller, con las unidades de turno a controlar la situación. Vamos a esperar el reporte de estas unidades.
5: Complicado el panorama, capitán. Capitán, ¿qué se sabe de la situación en la calle en Naranjito, donde también se habla de una persona atrapada en medio de los escombros?
2: Estamos tratando de atender todas las situaciones que la comunidad nos reporta. Tenemos varios equipos al mando del señor comandante y la señora subcomandante, y las unidades todos operativos que estamos al frente de la situación, y estamos tratando de mitigar la situación a todas las personas que nos llaman para poder cumplirles y poder dar un parte de satisfacción con todas estas actividades que hemos realizado.
5: La labor que realiza Bomberos en ese mensaje que se entrega a esta hora a la comunidad desde la institución con respecto a esta emergencia que sigue presente en Buenaventura.
2: Sí, es de anotar que hay que darle un agradecimiento especial a la comunidad, porque se ha sentido el apoyo de la comunidad, de las personas vecinas, de las partes donde hubo afectaciones, y se han acomedido a prestarle la ayuda necesaria a las unidades bomberiles, y por eso pues hemos estado atentos a que las situaciones pues no pasen a mayores, y ahí estamos. Vamos a esperar que todo culmine satisfactoriamente para bien de la comunidad y de la institución.
5: A ustedes muchas gracias por esa labor que realiza Bomberos desde el día anterior. Ayer pudimos notar el cansancio por la entrega que han tenido las unidades. De mucho valor lo que se realiza por parte de las unidades bomberiles, capitán.
2: De mandar una persona para que hiciera lo respectivo. A ustedes, Melzer, a usted y al director, teniente, por ese apoyo mancomunado que tienen para con las unidades bomberiles cada que atendemos una emergencia. Muchas gracias a usted y felicitaciones por la labor que desarrollan.
5: Igualmente para ustedes, para todas las unidades bomberiles, ahí está entonces. Se continúa con la labor de búsqueda en el sector de Rockefeller. Se atiende lo que la comunidad está manifestando de una persona que continúa, al parecer, atrapada en la calle El Naranjito, y al tiempo se atiende un incendio que a esta hora se confirma entonces por parte de reporte que hace la Policía Nacional al Cuerpo de Bomberos en Buenaventura, en la calle La Carmelita. que a esta hora también se atiende por parte de las unidades del meritorio cuerpo de bomberos. Las capacidades se sobrepasan cuando tantas situaciones se presentan al tiempo. Esperamos que cada una de ellas logre ser atendida y que se pueda tener el mejor resultado para las familias que están a la espera de que se les pueda apagar el fuego, de no perder sus pertenencias, de no afectar su integridad, y las familias que están a la espera, a la expectativa y con mucha fe que esas personas que están atrapadas bajo escombros puedan ser recuperadas, puedan ser sacadas de esta situación y que puedan estar sanas y salvas. 8:45, tenemos oyente en línea vía celular. Buen día.
7: Muy buenos días, Mercer, incontables oyentes. ¿Cómo están por allá?
5: Bien, bien, buen día.
7: Habla Francisco Calda.
5: Hola,
7: agradeciéndole una vez más a Dios, agradeciéndole una vez más a Dios, pues, había podido ser peor, y dándole esa fortaleza, esa certeza de que Dios esté a las personas que han perdido sus seres queridos y lo material. Una vez más, Mercer, gracias. Vea, también para reportarle que por acá en el barrio Juan 23, sector de Cruchofón, desde el terremoto no tenemos energía, igualmente el Olímpico, yo, para que quiera jugar el pase deportivo allá a la ESA, que nosotros lo pasamos ayer con una numeración, no sé si por acá lo tenemos anotado, no sé si lo necesita. Nosotros hicimos el reporte de ayer por la tarde y la energía no llegó.
5: Muy bien, Francisco, sí, tenemos también algunos reportes de viviendas en el barrio Olímpico que se afectaron frente a la situación que se ha registrado con este sismo. Gracias por ese reporte.
7: Sí, en el bosque también, acá en Juan 23 también. Pues como usted ya han caminado y han mirado fotos y todo eso, y hay unas partes que hay unas casas que no se nota mucho, pero sí hay grietas, por lo menos acá nosotros vimos la parte del andén, se abrió un poquito. ¿Oye? Si usted gusta, le doy el reporte de que mi esposa dio ayer. ¿Lo necesita o no hay necesidad?
5: No, sí, claro, todos los reportes en ese momento son válidos.
7: Ah, bueno, el reporte que se dio a la ESA es el 355.
5: ¿Sí?
7: 110.
5: Ajá.
7: 9514. Desde las 3 de la tarde se hizo el reporte que lo de la energía, pero como es un asistente virtual, y dijo que ya lo ponía en conocimiento porque fueron unas velas que estaban caídas. Entonces pasamos toda la noche ahí con la energía, así como cuando no había energía en Buenaventura, que había un cucullito. Así a veces iba y a veces llegaba y a veces venía. De todas maneras, Mercer, a todas las personas afectadas, un abrazo, que Dios nos continúe bendiciendo y a estar más cerca de nuestro Padre Celestial. Un abrazo, Mercer, Elder, Enrique y todos los que están ahí, hasta Viejo. Mi panita deportivo que lo escuché ayer trabajando arduamente. Dios les continúe bendiciendo.
5: A usted también, Pacho, a usted, a su esposa, a toda la familia, darle gracias a Dios porque están bien frente a esta situación tan difícil. De oyente en línea vía WhatsApp, buen día.
8: Muy buenos días, ¿cómo amanecieron?
5: Bien, gracias a Dios. ¿Con quién hablamos?
8: Habla con el Jairo La Verde.
5: Adelante, Jairo.
8: Es que ahorita en las noticias de Caracol, la señora gobernadora estuvo dando la noticia de que la carretera ya está abierta. Entonces yo quiero saber si es cierta esa información, porque por otras partes me dicen que no, que ya está obstruido el paso para Cali, para Uva. ¿Aló?
5: Sí, señor.
8: Sí, entonces, pero a ver si ustedes me hacen el favor y confirman esa información que dio la gobernadora, porque ella hace por ahí media hora más o menos dio la información de que la carretera ya estaba totalmente habilitada. Y,
1: bien, esa y entonces, información.
8: Para uno saber si puede ir a coger carro para irse para Cali o para Uga.
1: Caballero.
8: Sería bueno esa información ahí con don Elber y con
1: aló, usted, el favor. Aló, pero escúchenos, por favor. ¿Dónde se escuchó que la vía estaba habilitada? ¿Usted lo escuchó o le dijeron?
8: No, yo lo escuché directamente en el canal Caracol.
1: ¿Cuándo?
8: Ahora diga usted, iban a ser las 8 cuando ella estaba hablando, la entrevistaron en Caracol.
1: ¿Y era en directo la entrevista o era grabada?
8: Que ya estaba habilitada la vía.
1: Bien, lo que pasa es que como nosotros tenemos información de las 7 de la mañana, que habían decidido cerrar. No sabemos en la siguiente hora si pudo haber cambiado, pero a las 7 de la mañana la información era que desde las 4 se había cerrado nuevamente porque estaba cayendo mucha piedra. Entonces, en este momento, mientras salió esa entrevista, nosotros estábamos aquí al aire, no la hemos visto, no la conocemos, entonces no podemos dar certificación. Sin embargo, estoy intentando comunicarme con la empresa Unión Vial, que es la que maneja el tema de la vía, a ver qué nos dicen. Si antes de despedir el programa tenemos la información clara de la vía, con mucho gusto se las compartimos.
8: Yo le agradezco mucho, señor Elber, y sí, yo la vi, la escuché en la televisión de Caracol, que ella dio la información de que la vía estaba habilitada, con unos pequeños apretones ahí, que derrumbes que hay, pero que estaba habilitada. Entonces, para que le informe bien a la ciudadanía, a ver qué pasa.
1: Si ella lo, si ella lo dijo, es porque tiene información directa de la de las autoridades en la vía. Entonces, toca asumir y atender. De todos modos, la terminal de transportes tiene inconvenientes para despachar porque se cayó el techo. No habría paso por la terminal. Y los que van a viajar, es bueno que lo consulten con Policía de Carreteras al llegar a Confamar antes de salir, si ellos tienen una información actualizada.
8: Bueno, yo le agradezco mucho, don Elber, y que esté muy bien.
1: Claro que sí. Sin embargo, voy a hacer la consulta por acá. Melzer.
5: Son las 8 de la mañana, 49 minutos. Ya a esta hora, pues, se va activando las labores de rescate, como lo confirman entonces los diferentes organismos de socorro. Y las atenciones también a emergencias, como en el caso de la Carmelita, donde se reporta una situación de incendio, que a esta hora también van siendo atendidas por los organismos de socorro. Estos aumentos ya en cuanto a las cifras de las viviendas que van resultando afectadas, que va reportando la comunidad luego de este sismo registrado el día anterior. Nosotros en Voces del Pacífico vamos a estar por supuesto continuando con la información para poder reportarles a ustedes cómo va avanzando la atención y la situación en Buenaventura con respecto pues a esta emergencia, y reiterar que ha manifestado Secretaría de Tránsito que la medida de pico y placa sigue vigente en el distrito de Buenaventura para que nos evitemos complicaciones.
1: Bien, el secretario ha dicho que quienes necesiten movilizarse pueden comunicarse con él para autorizar a las unidades su desplazamiento. Oyente en línea, muy buenas.
9: Hola, buenos días.
1: ¿Quién habla?
9: Angie Caicedo.
1: ¿Quién, perdón?
9: Angie Caicedo.
1: Angie Caicedo. Angie, la escuchamos.
9: Te reporto, no vivo en Santa Cruz, pero mi madre sí, me dice que se quedaron sin energía y no tienen fluido eléctrico desde ayer que pasó el suceso. Para que por favor les colaboren, y también con el carro tanque de agua que están sin agua.
1: Santa Cruz, sin energía y agua. Vale, muchas gracias, muy amable.
9: Ajá, vale, gracias.
1: 8:51 minutos, vamos a hacer una pausa. Llegará Hugo Montenegro Manyoma con el espacio y luego nosotros nos conectaremos nuevamente con ustedes a más detalles de información que se genera en el día de hoy. Quédense con Voces del Pacífico. Melzer, tenemos algo ahí de última hora, ¿no?
5: No, señor.
1: Bien, estaremos atentos entonces.
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9: Hermanos en Dios, en el universo, reciban el cordial saludo de su amigo, su consejero, Félix María Busto, el hermano Alman, que es la misma persona. 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Recuerden, señoras y señores, que este programa ustedes los escuchan de lunes a viernes, de 8 a 8 y 15 de la mañana en Voces del Pacífico. 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En mis manos tengo un horóscopo que fue sacado científicamente de acuerdo a su día, mes y año de nacimiento, y en él llevo una guía numerológica donde muchas personas dan fe y testimonios de los beneficios que han tenido con el juego de chance y lotería. Así que si usted también quiere ganar, voy a comenzar con el signo Aries. Como de costumbre, comenzamos con el signo Aries. Los números para Aries en el día de hoy es el 467, si es de Tauro el 751, lo de Géminis 056, si usted es del signo Cáncer el 721, lo de Leo 304, para Virgo 863, Libra 175, Escorpión 431, Sagitario el 626, Capricornio 855, Acuario 362 y Piscis, que es el último del zodiaco, el 825. Esos son los números de acuerdo a su día, mes y año de nacimiento. Ahora voy con el mundo de la naturaleza. Antes de hablarle del mundo de la naturaleza, quiero darle algunas informaciones importantes, y es para aquella persona que sufren de dolores musculares. 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Ahora sí, hablemos de ese mundo de la naturaleza. Señoras, señores, en programas anteriores le dije cómo quitar la epilepsia con la ortiga. Hoy quiero hablarle para el espasmo muscular. ¿Qué deben de hacer? Deben de utilizar agua y sulfato de magnesio. Le hago la explicación. Hervir 2 litros de agua y 2 tabletas de sulfato. Aplicar paños bien calientes y masajes en la parte afectada. No puede bañarse con agua fría. Repita hasta mejorar el problema del espasmo muscular. Esto se llama el mundo de la naturaleza y en este momento abrimos el cofre de las correspondencias. Están en mis manos las cartas dirigidas. Aquí tengo cartas y mensajes de WhatsApp que quiero que ustedes pongan atención, porque ustedes esto lo escuchan de lunes a viernes de 8 a 8 y 15 de la mañana en esta emisora Voces del Pacífico, como ustedes saben, la emisora que lo tiene todo. Muy bien, tengo la primera carta, dice, no diga el barrio, me escribe, mujer que quiere volver a ser madre. Ella nació un 28 de febrero de 1998, dice ella. Hermano Alma, lo felicito por sus éxitos y su programa. Desde que estaba con mis padres, es decir, cuando estaba pequeña, escucho su programa. Ahora estoy ya casada y sigo escuchando su programa. Claro, ya tengo aquí 40 años. Aunque, dice ella en su carta, don Félix, aunque mi esposo no cree en usted, pero mi problema son los siguientes. Desde el cual tuve mi hija, no he quedado en estado de embarazo. Mi marido anhela un varón y yo también. No planificamos, don Félix, y por nada del mundo quedo embarazada. Es por esto que le escribo, para ver qué dato usted me da. Por lo tanto, me gustaría saber si tengo esperanza de ser madre de nuevo. Mi marido a veces se disgusta por eso, y como que se quiere ir, don Félix, y no quiero perderlo. Una señora que lee el naipe me dijo que fue que me hicieron una brujería. Y le dije que quién hizo eso y no quiso decirme quién. ¿Quién fue, don Félix? Por eso le escribo para saber si usted dice quién fue y si tengo cura para poder tener hijo como queremos yo y mi marido. Por esto, precisamente, le escribo para que usted me dé ese dato. ¿Quién me hizo la brujería? Me despido. No diga el barrio. Soy mujer que quiere volver a ser madre y nací el 28 de febrero del 98. Póngame atención, señora que quiere ser madre. A usted no le hicieron ningún brujo. Lo que pasa es que hay gente que se aprovechan a veces de la ignorancia del otro. Usted no tiene ningún daño, ninguna brujería. El problema es de que después que nació su hija, a su esposo le dio hepatitis. Y esa hepatitis a él lo volvió estéril. Eso es un problema que él tiene que consultarlo ya con el médico. Es decir, el problema no es suyo, sino de su esposo, que fue el que quedó con los problemas de esterilidad por haber tenido hepatitis. Ahora sí me entendió, hable directamente con él, dígale que se haga un examen médico. Como él no cree en mí, dígale como cosa suya que hay que hacer un examen médico y allí va a salir no la brujería que le hicieron, sino problema de hepatitis que tuvo su esposo y, repito, por eso quedó estéril. Mujer que quiere ser madre. Nacida el 28 de febrero del 98, gracias por su carta. Espero que tenga éxito con lo que tiene o con lo que está siguiendo. Buenos días. Vamos a ver si hay tiempito para una segunda carta. Tengo otra carta, también viene con este seudónimo, Enfermo Sin Aliento. Nació un 20 de febrero de 1971. Dice, don Feri, yo soy de la costa, soy de Guapi. Me dirijo a usted, hermano Alman, dice él en su correspondencia, porque estoy enfermo. Quiero que me comunique si la enfermedad que tengo es de médico o es vegetal, o brujería, como dicen, porque yo no puedo vivir en paz conmigo mismo, don Feli. Porque hace más o menos 12 años, don Feli, estoy sufriendo esta enfermedad. Cuando me sentí mal la primera vez, vine a Buenaventura, al hospital, y me mandaron a Cali y me alentaron. Estuve 2 meses en Buenaventura, muy bien, sin ningún problema, muy alentado, y me volví para la costa, o sea, para Guapi, de donde soy, y volví y me enfermé. Don Feli, volví al médico y me puse bien y volví y enfermé de nuevo, que volví y viajé, y tan pronto salí de Guapi, sin ir al médico, me sentí bien. Pero cuando vuelvo a la costa, vuelvo y me enfermo. Don Feli, mi problema es que se me crece el estómago y me cogen asfixie, que me quieren ahogar. A veces creo que no voy a vivir más. Pero esto únicamente me sucede estando en mi tierra. Si estoy fuera de allí, así no tenga tratamiento médico, no siento nada. Por favor, dígame exactamente qué es lo que tengo, a dónde puedo acudir. Me despido de usted como enfermo sin aliento. Nací un 20 de enero del 71. Soy de la costa Guapi. Amigo mío, la situación con usted es de que usted sí le hicieron daño, a usted sí le hicieron una toma, por eso se le crece el estómago, por eso siente la asfixia. Porque fue por problemas que usted tuvo con aquella muchacha que tenía 16 años, que salió embarazada, que usted le negó el bebé y los papás la hicieron abortar, y a raíz de eso ellos juraron vengarse en contra suya. No tengo que dar nombre porque usted sabe de quién me estoy refiriendo. Pero para que usted tenga solución, necesita la mano de un experto. Por eso necesito que venga a mi oficina para quitar el daño que a usted le está afectando. Porque cuando usted va a Guapi, su tierra, es donde siente la enfermedad, porque allí fue donde le hicieron los daños. Cuando sale de allí, se le corrigen. Pero si para usted poder vivir allá, tiene que sacar el daño que tiene, porque con el tiempo eso va a acabar con usted antes de que mi Dios lo mande a buscar. Así que, enfermo, sin aliento, nacido el 20 de enero del 71, si quiere solución, lo invito a mi oficina. Buenos días. Bueno, señoras, señores, como siempre se nos agota el tiempo. 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Hermanos en Dios, en el universo, la manecilla del reloj en este instante indica que el tiempo ha finalizado. Solo me resta pedir a Dios nuestro Señor haya deparado bondad, paz, tranquilidad a todos ustedes. Un cordial saludo.
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20: 9:15 minutos en la mañana, 9:15 minutos en la mañana. Amigo oyente, tenga usted muy buen día. Esta es su emisora comunitaria Voces del Pacífico, 106.6 del FM de la Fundación Sense Maya, y este es su programa Mar y Música, creado el 2 de noviembre de 1997. Somos la cultura en la radio comunitaria. Este programa se transmite de lunes a viernes. Hoy es 11 de agosto de 2026. Frente al horror de la guerra y ante quienes viven de fomentarla, levantamos nuestras voces. Levantamos nuestras voces y ofrecemos el sonar de nuestros instrumentos musicales para seguir cantando. Para seguir cantando y para que siga la vida. En la dirección general, Elber Reyvo Micolta. En la dirección técnica, Luis Enrique Pérez Forero. En la coordinación y conducción, Hugo Montenegro Manlloma. 9:16 en la mañana, 9:16 en la mañana. Del álbum Mis Composiciones y Producciones, Epifanio Marmolejo nos presenta No Estás Ni Tibia.
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9:25 minutos en la mañana, 9:25 minutos en la mañana. Así es Colombia, una composición de Fren Alonso Montaño con el grupo Orilla del álbum Así es Colombia. Vamos a hablar un poco sobre el balafón y el balafón. Balafón o baláfono. Es un instrumento idiófono de teclado de madera con resonadores de calabaza oriundo de África. El sonido es producido al golpear unas barras afinadas de madera bené, generalmente 20, con dos mazos perfectamente acolchados. Es de la misma familia de percusión afinada a la que pertenecen los instrumentos xilófono, marimba, glockenspiel y vibráfono. El balafón dio origen a la marimba desarrollada en territorio americano. Los resonadores del instrumento están hechos con la calabaza. Son prácticas y expresiones culturales vinculadas al balafón de las comunidades Senufo de Malí, Burkina Faso y Côte de l'Ivoire. El balafón de estas comunidades es un xilofón pentatónico conocido a nivel local con el nombre de Nsegele. El Nsegele comprende entre 11 y 21 teclas de longitud desigual talladas en madera dispuestas en un soporte de madera trapezoidal fabricado también con madera. Los elementos resonantes del instrumento son calabazas de tamaño también desigual colocadas bajo el soporte en correspondencia con las teclas. Las calabazas están perforadas y los agujeros están provistos con filamentos de obotecas de araña para intensificar la vibración del sonido, obotecas donde las arañas y otros insectos guardan sus huevos. El acorde de Nsegele se basa en una visión de la octava en cinco intervalos iguales y sus sonidos se producen golpeando las teclas con varitas de madera provistas de una cabeza de caucho en su extremidad. Tocado en solo o en conjunto instrumental, el Nsegele produce una música basada en múltiples melodías rítmicas. Este instrumento anima las fiestas, acompaña las plegarias en las iglesias y bosques sagrados, estimula el entusiasmo en el trabajo, se utiliza en la música funeraria y contribuye a la enseñanza de sistemas de valores tradicionales, creencias, derechos consuetudinarios y normas éticas por las que se rigen tanto la sociedad como las personas en su vida diaria. Los intérpretes aprenden primero en balafones para niños y luego se perfecciona en instrumentos de talla normal bajo la dirección de un maestro. La diversidad cultural del continente africano no se ve representada en la variedad de lenguas, en él se hablan, las distintas vestimentas, religiones y también los grupos étnicos. Si ponemos el núcleo en los instrumentos musicales, nos encontraremos con una diversidad inabarcable, con todo tipo de formas, tamaños y sonidos. El balafón es un instrumento melódico, rítmico, que se utiliza en varias zonas del continente africano. El balafón es un instrumento dulce y rítmico, tiene la capacidad de hacer reír o llorar, de acuerdo a su afinación y contexto. La celebración de la cosecha es sin duda la fiesta más importante, tocado básicamente por hombres, danzado por las mujeres y acompañado por

0: lo hacen para cosas diferentes. 9:30 minutos en la mañana, 9:30 minutos en la mañana. La red de cantadoras del Pacífico Sur Cantazú, de su álbum Un viaje a la memoria de nuestros ancestros, nos presenta una composición de Teresa Jesús Hurtado. Los ancestros ya volvieron.
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0: 9:39 minutos en la mañana, 9:39 minutos en la mañana. La composición es de Albalena Ramburo García con el grupo Buscajá del álbum Al Rescate de Nuestras Raíces, Paz para Colombia. Los propósitos sociales que llevan estos instrumentos son desde ceremonias de celebración, es decir, música recreacional, que implica algo muy fuerte para la cultura africana, o también funerales para el trabajo. La capacidad de cada instrumento va de acuerdo al destino social y espiritual que tenga, para qué práctica va a ser usado, y de eso depende lo que va a realizar. El balafón a veces recuerda sucesos recientes o lejanos de personas de la comunidad, son los relatos y sucesos de la aldea. Muy diferentes son los rituales funerarios que se funden con lo espiritual y donde se toca día y noche para el fallecido. Es una música hermosa donde danzan las mujeres y se relata algo que recuerda la estirpe de toda la familia. Entonces los miembros imploran al escuchar esas historias que se cuentan con el balafón, porque quizá hablan de los familiares, de sus familiares o amigos. Afortunadamente, las barbaries que realizan los gobiernos y los opositores en países en conflicto sobre los bienes declarados por la UNESCO Patrimonio Cultural de la Humanidad no podrán acabar con la práctica y expresión cultural vinculadas al balafón, debido fundamentalmente a que es patrimonio cultural inmaterial de varios países y además se va transmitiendo de generación en generación. El artista más importante que ha tocado el balafón fue Keletegui Digabate, que falleció el 30 de noviembre de 2012 a los 81 años de edad en Mabaco, capital de Malí. Diabaté nació en 1931 en el seno de una familia de las grandes familias de músicos de Malí, los Diabaté. Además de tocar y construir balafones, también tenía fama como guitarrista e incluso saxofonista. Durante muchos años, Diabaté fue miembro de Mamada, el grupo del célebre guitarrista Abi Koité. Sus actuaciones magistrales fascinaron al público de numerosos países. Fue miembro de la orquesta de la Guardia Republicana de Malí, el grupo en el que cantó Salif Keita. Su primer disco en solitario, Sandiyá, se publicó en 2004. Escuchemos otro tema musical. Esta vez, Heiler y su Pangoe, de su álbum Deme Permiso, nos presenta una composición de Heiler Torres Zamora y Weisman Ibarra Lerma, Rumbao.
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0: 9:51 minutos en la mañana, 9:51 minutos en la mañana. Colombia, Salsa y Curulao, el álbum de la orquesta Manglar, la composición de Jairo Cerón, el tema Mi Pueblo. Dice que el de familia del balafón, el xilófono, es un instrumento musical de percusión. Cada lámina se afina según un tono específico, nota musical de escala cromática. El orden de las láminas es similar al orden del teclado del piano. El xilófono utiliza tanto la técnica del tambor afinable como la avanzada de mazos. Posee una gran relevancia en un número de piezas clásicas. El recurso más utilizado para el xilófono es el trémolo, que se obtiene percutiendo alternativamente con ambas baquetas sobre la misma lámina. El xilófono requiere un gran virtuosismo por parte del percusionista. Su técnica actual es muy compleja y precisa de un gran especialista. Su papel en la actual orquesta no es el de ofrecer un toque exótico a la obra, sino que es un timbre independiente muy importante dentro del desarrollo orquestal. El xilófono tiene un tono más vivo que la marimba y las notas se sostienen menos. Los xilófonos modernos incluyen láminas de percusión cortas. Un xilófono con un registro más bajo que el registro de la marimba se llama xilorimba. Los xilófonos se fabrican en rangos de frecuencia de la fundamental entre 2 a 4 octavas. El rango de frecuencia más empleado es el que va desde do 3 hasta el mi 7. La marimba es un instrumento de percusión de forma parecida al xilófono. Posee una serie de láminas de madera de distintos tamaños dispuestas de mayor a menor que se golpean con mazos para producir notas musicales. Cada tecla tiene su propia caja de resonancia y el conjunto está fijo. Es un armazón con patas. Hay indicios de que este instrumento, tan viejo como los tambores y característico de Chiapas, del altiplano occidental de Guatemala, Colombia y Ecuador, surgió en África, en las regiones del Congo, Sudán Occidental, Senegal, Luanda, Malí, Burkina Faso, Costa de Marfil, Kazongo. Ahí existen instrumentos similares como el balafón, el ronat, el amandina, el bal y el rongo. El glockenspiel es un instrumento de percusión que consiste en un juego de láminas metálicas. Al ser compuesto por láminas de metal, es un metalófono. Es percutido con baquetas de madera, de metal o plástico. Normalmente solo se emplea una baqueta en cada mano. Físicamente es similar a otros instrumentos de percusión de lámina. Su sonoridad tímbrica es muy similar a la del triángulo, pero diferencia de este con el glockenspiel, que es también un instrumento de sonido determinado, se puede producir muchas notas diferentes de alturas determinadas. Algunas bandas de desfile militares melódicas y rítmicas, tanto escolares como profesionales, utilizan la versión portátil, que es la que se conoce comúnmente como campanólogo, y también lira, por tener el bastidor que cumple además la función de resonador. A veces se toca la lira portátil con una sola baqueta si la otra mano está ocupada sujetando el instrumento. Otras veces se busca poder moverse con libertad y tocar con las dos manos. Así, la lira puede ir suspendida sobre una portabandera que es sostenido por el ejecutante en sus hombros, de manera que el instrumento queda casi vertical a la altura de la cabeza, o bien puede ir casi horizontal a la altura del talle. El instrumento que más se asemeja al glockenspiel y a la vez descendiente de él es la celesta, cuyas láminas también metálicas van montadas sobre soportes de madera que amplifican el sonido. Tiene más forma de piano y cuenta con un teclado para su fácil ejecución. 9:55 minutos en la mañana, 9:55 minutos en la mañana. Los de la Bahía de la Cruz, con álbum patrocinado por empresa Puertos de Colombia, del folclore nos presentan Viva Colombia.
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1: Vine por un mañanero.

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1: Sí, señor, con balsámica y me conformo. 10:04 a.m. El grupo Bareque, la composición de Juan Carlos Asprilla y Octavio Paneso Arango. Escuchábamos la canción del biche. El vibráfono, vibráfono es un laminófono, similar al xilófono, pero de láminas en lugar de madera. Estas láminas son percutidas con baquetas o mazos con cabeza de hilo, lana o nylon. El ejecutante dispone de mazas de diferentes tamaños y materiales que le permiten obtener diferentes sonidos. Por ejemplo, los tonos más dulces se obtienen usando mazas delgadas de cabeza blanda. El vibráfono es un instrumento de sonido determinado, pues permite obtener notas musicales de una altura determinada. Incluso se pueden generar acordes si se percuten simultáneamente varias láminas usando de 2 a 4 baquetas. Debajo de cada lámina hay un resonador consistente en un tubo resonante de aluminio, fibra o bronce, que está afinado de acuerdo al tono de la lámina que se encuentra sobre él. La afinación se establece mediante la colocación de un tapón en el extremo inferior de cada tubo. El vibráfono debe su nombre a un mecanismo que proporciona un vibrato. Entre los tubos resonadores y la lámina hay una serie de discos enlazados entre sí por un eje. Hay un disco para cada tubo y el eje es accionado por un motor eléctrico. La rotación de los discos hace que los tubos se abran y cierren parcialmente varias veces por minuto, lo que provoca un efecto de trémolo, una oscilación en el volumen sonoro, que en la mayoría de los casos es regulable en velocidad. Además de este mecanismo, el vibráfono posee un sistema de pedal con efectos similares al pedal del piano. Entre dos conjuntos de lámina hay una barra metálica cubierta con fieltro que está sujeta a presión por uno o más resortes. El contacto de las láminas con el fieltro hace que sus vibraciones se amortiguen rápidamente y su sonido resulte apagado muy corto. Cuando el pedal está presionado, la barra con el fieltro se separa de las láminas, por lo que pueden vibrar libremente. La duración del sonido de una lámina con el pedal presionado puede oscilar entre 8 y los 20 segundos, dependiendo de la calidad del instrumento. 10:07 a.m. Escuchemos Canto a Colombia.
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0: 10:16 en la mañana. Del álbum Contraviento y Marea, el núcleo marejada desde Países Bajos, nos envía este tema de Juan Epifanio Bazán, Mi Tierra Colombia. Llegamos al final de nuestro programa por hoy, la invitación cordial para mañana, en la medida que el ser superior así lo permita, para seguir haciendo el ejercicio del ancestro, compartir con ustedes esta fiesta importante de las manifestaciones culturales del Pacífico colombiano. Todos los audios que en este programa se presentaron llegan hasta usted gracias a la principal deferencia del archivo sonoro del Grupo Escuela de Arte y Cultura Manantial Folclórico, uno de los tres archivos más importantes a nivel nacional de música del Pacífico colombiano en formato análogo y digital. Si hubiera más escuelas de música que militares, muy seguramente por las calles, por nuestras calles, habría más marimbas que metralletas, y más artistas que asesinos. Estuvimos con usted, Elber Regijo Micolta, Luis Enrique Pérez Forero y Hugo Montenegro Manyoma. Quédese en sintonía de Voces del Pacífico, la emisora que lo tiene todo.
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1: Seguimos con esta bellísima canción también.

0: Muchas gracias.
1: Muchas gracias, Alejandro. Gracias. Tengas mucha suerte. Muchas gracias. Muchas gracias, Alejandro Fernández, y ojalá que...
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0: 10:59.
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0: 11:28.
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1: Son las 12 del día. 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
2: Señor, haz de mí un instrumento de tu paz. Que donde quiera que haya odio, yo ponga amor. Donde haya ofensa, yo ponga perdón. Donde haya duda, yo ponga fe. Donde haya error, yo ponga tu verdad. Donde haya tinieblas, yo ponga luz. Donde haya discordia, yo ponga unión. Donde haya desesperación, yo ponga esperanza. Donde haya tristeza, ponga yo alegría. Concédeme, Señor, la gracia de no buscar tanto ser amado como amar. Ser comprendido como comprender. Ser consolado como consolar. Porque dando es como recibimos. Perdonando es como somos perdonados. Y muriendo en ti es como nacemos a la vida eterna.
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del Pacífico. Estamos listos para contarle los hechos que han sido noticia en Buenaventura, el Valle del Cauca y el resto del país. Estamos bajo la dirección de Elber Rengifo Micolta, en la parte técnica Luis Enrique Pérez Forero. La edición periodística es de Melzer Zuley García Sánchez, Marta Fanny Vanegas Lemus y en los deportes Walter Alfredo Bermúdez Potes. Les invitamos a escuchar los titulares de nuestras principales noticias. Se continúa reportando afectaciones en zona rural de Buenaventura. En el río San Juan, varias familias están afectadas por el sismo ocurrido el día anterior. Se declara la emergencia pública en Buenaventura a raíz de la emergencia. Tensión en el centro transitorio de Marte la noche anterior, tras un motín entre los internos, se generó un incendio. A esta hora, centenares de personas están en ese sitio buscando información sobre sus familiares. En el barrio Nueva Floresta también solicitan apoyo de la administración. Varias familias afectadas tras el sismo ocurrido el día anterior. La gobernadora verifica afectaciones por el sismo en el departamento y reporta más de 700 heridos. Desde el 11 hasta el 19 de agosto habrá marea de sisigia en el Pacífico colombiano. Articulación con el gobierno nacional es clave para atender emergencia, destaca la gobernadora Dilian Francisca Toro. Estas y otras informaciones estaremos desarrollando en unos instantes. Bienvenidos.

0: 12 minutos, 12 del día, 8 minutos en el noticiero de Voces del Pacífico. Vamos con nuestra primera información hasta ahora del día, porque después de lo ocurrido el día anterior con el sismo que afectó a Buenaventura, la zona rural y varias ciudades del país, se continúan reportando afectaciones en zona rural de Buenaventura. Dialogamos con el presidente del Consejo Comunitario de Guadualito, Río Dagua, y nos habló de las afectaciones que existen en ese sector y busca la atención de la administración para poder atender a esta comunidad. Wellington Escobar, con él dialogamos y nos contó la situación que están viviendo en ese sector de la zona rural.
1: Sí, muy buenos días para todos y todas, bendiciones. Wellington Escobar, representante del Consejo Comunitario de Guadalito Río Dagua. Las afectaciones, totalmente la comunidad en general, fue en todas las casas destruidas. Todas las casas, tenemos un número de 45 viviendas totalmente destruidas. Tenemos 15 viviendas que quedaron paradas, pero quedaron canteadas, con grietas, como... Sabemos que en la zona rural tenemos viviendas con palafitos, que decir con tulas de madera, todas las viviendas se vinieron al suelo. En estos momentos como comunidad estamos pasando por una crisis demasiado grande por el tema que también nuestra comunidad es, por el tema de la marea que es Cuba grande, y estamos totalmente en ese tiempo, ya las casas se están navegando, la gente no tiene dónde dormir, y la verdad una preocupación muy grande, tenemos niños pequeños, adolescentes, adultos mayores de edad, y la verdad como comunidad pedimos la ayuda, primeramente a la alcaldía de Buenaventura, a la alcaldesa de Carmen Córdoba, a la gobernadora del Valle, Dilian Francisca Toya, a todos los entes que le competen esta situación.
2: ¿Cuáles familias se encuentran en estos momentos afectadas?
1: Actualmente tenemos un número de 90 familias afectadas.
2: ¿Hubo personas lesionadas en medio de la emergencia?
1: Bueno, gracias al Señor quedamos personas tapadas, pero gracias a Dios las sacamos pues con vida y sin ninguna afectación. Una señora que pues no tiene movilidad en el cuerpo, gracias a Dios pues los vecinos, la comunidad atendió a la emergencia y la pudimos sacar, pues gracias a Dios, sin lesiones y sin ninguna persona todavía fallecida, gracias al Señor.
0: Bueno, después de esta emergencia registrada el día anterior, ¿cuál es el panorama allá en Guadualito?
1: Triste, llanto, tristeza, momento difícil para nuestra comunidad. Personas que no tienen dónde dormir, personas que lo perdieron todo de la noche a la mañana. Solo vemos rostros de tristeza y de llanto. Dura la situación en Guadualito, Río Dagua.
2: ¿Y necesitan con urgencia, de pronto colchoneta, alimentos? ¿Qué requiere la comunidad?
1: Alimentos, colchoneta, los utensilios básicos, porque la verdad los necesitamos. Como dice, toda clase de ayuda necesitamos en estos momentos para nuestra comunidad.
0: Son las 12:11 minutos. En el río San Juan también se registró una serie de afectaciones tras el sismo ocurrido el día anterior. Allí varias familias quedaron desprotegidas con sus casas averiadas, fisuradas y algunas que se desplomaron de una vez. Dialogamos con Dagoberto Pretel, quien es el representante del Consejo Comunitario del Río San Juan, y también nos contó la situación que allí están viviendo.
3: Muy buenos días, yo estoy aquí, vengo llegando desde el Bajo San Juan. Esta mañana, pues mirando la situación que pasó ayer con el sismo, tenemos 15 casas totalmente destruidas en el Consejo Comunitario. Y en este momentico tenemos un albergue comunitario porque hay personas que no tienen dónde dormir. Hoy queremos hacer un llamado de carácter urgente a la administración municipal que por favor se delegue una comisión que vaya a hacer una verificación al territorio, ya que no solamente es cabecera, sino todos los consejos comunitarios y los cabildos indígenas que están allá en la zona del San Juan. Tenemos un aproximado, en cabecera somos 32 familias, Malaguita son 27, Huellas son 16 familias, hablo solamente de los consejos comunitarios, los cabildos indígenas son mucho más. Yo le pongo un promedio más o menos unas 600 familias en toda la zona del San Juan.
0: ¿Qué es lo más urgente que necesita esa comunidad para al menos mitigar un poco la situación?
3: Bueno, en este momentico solicito de carácter urgente al menos unos albergues temporales, mientras se verifica y se pueda solucionar el tema de vivienda, que es que lo que tiene la gente. Los tanques recolectores de agua lluvia que tenían las familias fueron partidas pues por el sismo. Entonces, estamos sin agua, los tanques se nos dañaron. Entonces, es el llamado que hacemos de carácter urgente y alimentación, por cierto.
0: ¿Afectación en el cultivo de pantojer?
3: No hemos tenido tiempo de ir, pero sí sabemos que el fuerte impacto del sismo creo que ha tumbado los cultivos, pero yo no hemos tenido tiempo de ir por el estar pendiente de las personas.
0: 12 del día, 13 minutos en el noticiero de Voces del Pacífico. Y la administración distrital, inmediatamente ocurrió la emergencia, pues se reunió la oficina de gestión de riesgo con diferentes organizaciones, donde se analizó la posibilidad de declarar la emergencia para poder atender esta situación. Diana Vanessa Cabrera es la directora de la Oficina de Gestión de Riesgos y entrega inicialmente un balance, pero también habla de esa declaratoria de calamidad pública.
4: En cabeza de nuestra alcaldesa, citamos al Consejo Distrital para la Gestión del Riesgo, donde se le sugiere a la señora alcaldesa declarar la calamidad debido a las afectaciones por este evento natural el día de hoy, un sismo aproximadamente de 7.4, donde el Consejo Distrital evaluamos las afectaciones y donde el Distrito de Buenaventura no cuenta hoy con las capacidades para la atención. En este marco de ideas nos articulamos para realizar esa verificación desde la parte hospitalaria, desde la parte de infraestructura, desde la parte de vivienda y desde los diferentes sectores para la atención de todas las emergencias reportadas. Tenemos un equipo de verificación donde se ha desplegado los diferentes sectores, zona urbana del distrito de Buenaventura, pero también zona rural donde tenemos afectaciones. En Huanchaco, la infraestructura del puente, en Cajambre, en Mallorquín, en San Juan, pero también en los diferentes barrios del distrito de Buenaventura. En el área de salud declararon una alerta amarilla, pero también desde la Secretaría de Gobierno tenemos un toque de queda que empieza a regir el día de hoy, desde las 9 de la noche hasta las 6 de la mañana, el día martes 11 de agosto. Invitamos a toda la comunidad a guardar esa calma. Desde la administración distrital en cabeza de nuestra alcaldesa ha extremado medidas, ha llamado a todo su gabinete en aras de articular esas acciones que permita la atención. Informamos todos los medios de información, los números de WhatsApp desde la Oficina de Gestión de Riesgo, de los organismos de socorro, en este caso de Defensa Civil, Cruz Roja y Bomberos también, para que pueda realizar todos esos reportes y nosotros como Oficina de Gestión de Riesgos llegar a todos los sectores, a todos los barrios, pero también a todos los sectores que nos reportan en la zona rural. Queremos desde la Administración Distrital realizar todo ese censo que nos permita atender a todas las comunidades. Si no existe un reporte, no podemos realizar esa atención, pero si ustedes hacen el reporte de vivienda, de cualquier afectación que les haya pasado, nosotros desde la administración podemos llegar a todos los lugares y atenderlos. Entonces, darle la tranquilidad, la paz a la comunidad en medio de muchas afectaciones. Lamentablemente tuvimos la pérdida de 7 personas, tentativas que vamos hasta este momento. Queremos darle a la comunidad nuestras más sentidas condolencias. Estamos con ustedes, lo que nosotros podamos como administración distrital apoyarlos a ustedes. Estamos atentos. Entonces, estar alertas, cualquier novedad, hacérnoslas llegar a los números de información, pero si sus dentro de sus viviendas tienen muchas grietas, muchas fisuras, por favor, evacuarlas totalmente, asistir a la red familiar, a la red de amigos, pero también a los albergues que hemos dispuesto desde la administración distrital.
0: Del día 17 minutos en el noticiero de Voces del Pacífico. Le damos paso hasta ahora a nuestro compañero Jorge Enrique Cabezas, que nos tiene un informe especial sobre esa convocatoria que se realizó por el director de planeación para convocar a los ingenieros de la ciudad. Adelante, Jorge, buena tarde.
5: Muy buenas tardes para usted, Marta. Muy buenas tardes para Lucho, para nuestro director, Albert Rengo Micolta. A esta hora tenemos al director de Planeación y Ordenamiento Territorial, Milton Angulo Vivero, sobre la convocatoria que se le ha hecho a los ingenieros, a los arquitectos, a los trabajadores sociales y a las universidades. Básicamente, ¿cuáles son los aspectos más relevantes? A pesar de que obviamente hubo una pequeña dificultad en la reunión, pero díganos esos aspectos más relevantes y las actividades que se van a seguir sobre esta importante reunión. Muy buenas tardes, bienvenido, doctor Milton Angulo Vivero.
6: Buenas tardes, gracias, estimado periodista, por la oportunidad. Un saludo muy especial al director de la Marcajal. El balance es muy positivo, una convocatoria que superó los 120 profesionales de la área de la construcción e infraestructura, como son ingenieros civiles, topógrafos, arquitectos. De verdad que gratitud a este grupo de profesionales que demostró sentido de y las acciones son las siguientes. Se ha dividido en dos grupos, un grupo que es, va a atender la infraestructura pública institucional y otro grupo que va a atender todo lo relacionado con la vivienda. El grupo de vivienda lo va a liderar la Secretaría de Vivienda, la doctora Merlin, y el grupo institucional lo va a liderar el arquitecto Nelson y este servidor Milton Angulo. Ya desde hoy día están saliendo a campo. Hoy se hizo la primera visita que va a hacer en el centro penitenciario de Buenaventura para mirar las afectaciones que ha sufrido esta infraestructura. Yo creo que esto nos va a servir mucho porque pues la administración no tenía la capacidad para hacer estos diagnósticos que son importantes para que el gobierno nacional tome decisiones en materia presupuestal y en todo lo que tenga que ver cómo genera la ubicación o construcción de la infraestructura que surja afectada.
5: Hay muchas entidades con grandes afectaciones que usted ha podido observar.
6: Sí, claro, ahí tenemos primero San Rafael, que se presentó un colapso de una de sus alas, es de verdad crítico, tenemos que mirar si toda esa infraestructura hay que demoler o si se puede salvar algo. Tenemos afectaciones en el edificio del CAN, que hay una fisura y debemos de saber si es el tema estructural o si es mampostería. Tenemos también el hospital distrital, que tiene una lesión que tenemos que determinar si son fisuras estructurales o si son mampostería. Entonces, toda la infraestructura pública del distrito de Buenaventura se ha afectado. Entonces, con este diagnóstico vamos a ver el grado de afectación y si se tiene que generar un alto grado o no. Entonces, estamos.
5: ¿Para cuándo estará lista la recopilación de información para mirar el impacto, la cantidad de daño y la actividad y la gestión y las obras a realizar?
6: Se han creado en el tema institucional de la infraestructura pública 6 grupos. Cada grupo tiene un total de 8 personas. Nosotros, ahí son 60 infraestructuras que se van a hacer el diagnóstico. Nosotros esperamos que entre esta y la otra semana tener un estudio preliminar que nos permita ya tomar decisión.
5: Ese trabajo inicia desde hoy, ¿no?
6: Ese trabajo ya inició, como lo dije anteriormente, ya fueron a visitar una infraestructura oficial, como es la cárcel, y vamos a estar trabajando toda la tarde, toda la semana para tener información real para la toma de decisión.
5: Bueno, muchas gracias, les deseamos éxito y obviamente que ojalá el gobierno nacional entienda la importancia que tiene Buenaventura, porque Buenaventura le aporta mucho al crecimiento del país. Es hora que ya el gobierno nacional inicie a volverlo decididamente. Buenas tardes, doctor Milton.
6: A usted como siempre, gratitud por él. Gracias.
5: Bueno, también vamos a... Bueno, también tenemos una persona que viene colaborando muchísimo en la estructuración y en la organización de del equipo de trabajo. Ingeniero José Carlos... Usted es ingeniero José Carlos Rivas. Es que usted es ingeniero y arquitecto. Ingeniero, muy buenas tardes. Luego muy activo en la coordinación, en la estructuración de los grupos de trabajo. ¿Cómo van a realizar ese grupo de trabajo y cuál es, cómo estará conformado de acuerdo a las profesiones?
7: Bueno, de lo que se ha establecido para poder atender este llamado de parte de la administración distrital ha sido establecer dos líneas de acción, una que va a estar orientada a levantar información diagnóstica de las edificaciones de uso indispensable, es decir, toda aquella donde se desarrolla la actividad de gobierno, la parte de salud, lo relevante a las instituciones educativas y demás. Para ello se van a conformar, ya tenemos 8 grupos de profesionales integrados por arquitectos, ingenieros civiles y trabajadores sociales o sociólogos que van a acompañar también este compromiso. Y por otra parte estará la otra línea, así que tiene que ver específicamente con el diagnóstico de las viviendas, que sabemos que son muchas las que han estado afectadas, donde tendrán los grupos de trabajo una configuración similar a la que ya mencioné y que tendrá la concurrencia de un trabajo que viene realizando la Universidad Pacífica, que permite que sea referenciada la información que se va a generar y esto permita pues, también hacer un mayor seguimiento hacia adelante, pues, sobre todo en la generación de información para la toma de decisiones que más adelante se va a requerir la autoridad de gobierno.
5: Bueno, y con las grandes edificaciones privadas que han tenido fisuras, ¿cómo se va a realizar el trabajo y cómo se va a entregar ese insumo?
7: Bueno, ya lo que en el privado hay unas edificaciones de gran tamaño que se van a revisar, pero entendemos que ellos seguramente tienen también sus equipos de atención a respuestas de emergencia, pero entonces ahí con este respaldo de la administración, algunos de ellos se van a estar revisando. Y ya particulares propiamente dichos que van a estar dentro de ese grupo vivienda, de delineación de vivienda, que va a estar coordinado con el personal de la Universidad del Pacífico y con el liderazgo de la Dirección Técnica de Vivienda.
5: Bueno, deseamos éxito en esta labor y qué bueno que esté, obviamente, todo, que esté la universidad, que esté la administración, los ingenieros y arquitectos, que realmente veo más o menos aproximadamente unos 100 aquí, ¿no?
7: Sí, claro que sí, es un grupo importante que ha tenido el llamado y aprovechar efectivamente para hacer esa reiteración a la calma, a la paciencia, a la prudencia. Hay edificaciones que efectivamente ya colapsaron totalmente, que están desplomadas. Hay unos que sabemos que quedaron seriamente afectados y hay que tener mucho cuidado al pretender utilizarlas, y para ello se requiere que si es el caso y ante la duda, ante el incertidumbre, se haga el contacto de un profesional que desde los técnicos de ese servicio pueda orientar la ocupación de este espacio. Muchas gracias.
5: Bueno, ahí teníamos al ingeniero José Carlos Rivas Peña, que estaba entregando información importante acerca de cómo se va a realizar este trabajo. Es decir, este trabajo no solamente está la administración, está también la Universidad del Pacífico, y tenemos que hacer un trabajo bastante importante el arquitecto, el ingeniero José Carlos Rivas Peña, y ya están conformados, ya son 6 grupos de trabajo, y uno de los aspectos que más me llama la atención es la convocatoria a la asistencia masiva de arquitectos, ingenieros y trabajadores sociales, y hay alrededor de unos 100 profesionales de esa rama que están dispuestos a colaborar, a hacer el trabajo técnico, a hacer la revisión y conocer pues de primera mano el estado de cómo quedaron las edificaciones que terminaron averiadas, y más adelante ya prácticamente el trabajo que inicia a partir de hoy. Esperamos más adelante conocer ya el balance general que va a entregar el equipo de la administración, también entendemos que está la Universidad del Pacífico, pero quiero resaltar también el aporte en la coordinación de los grupos de trabajo en ese diseño que realizó el ingeniero José Carlos Rivas Peña. Compañeros, pueden seguir en Estudios Centrales, alguna otra información estaremos prestos a entregarla y a entregarla para que obviamente la comunidad esté bien enterada de las acciones más importantes que se realizan en el primer cuarto de Colombia. Muy buenas tardes.
0: Buenas tardes a usted, Jorge. Muchísimas gracias por este informe tan completo que entrega hasta ahora a través del noticiero de Voces del Pacífico. 12 del día, 26 minutos. Tenemos oyente en línea. Buenas tardes. ¿Con quién hablamos?
8: Buenas tardes. Muy buenas tardes. Habla con la presidenta del barrio eucarístico, Astrid García.
0: Le escuchamos, mi reina.
8: Mamón, en este momento tenemos una calamidad. Se está derrumbando una casa y está cayendo encima de otra. Ya tumbó una y se está pasando para la otra, amor. Entonces en este momento estamos bastante asustados acá en el barrio eucarístico, ya, para que por favor nos llamen a los bomberos, nos llamen a alguien para que nos colaboren, porque hasta ahorita nadie nos ha venido a colaborar. Entonces eso es lo que tenemos acá por ahorita. La casa ya se está derrumbando, entonces los moradores estamos aquí asustados porque pues puede haber una tragedia. Entonces, para que nos colaboren en eso, las entidades que están, que les toca esta parte, que vengan y los colaboren.
0: ¿Oye? Sí, señora, le haremos el llamado entonces a los organismos de socorro para que se acerquen allá al barrio eucarístico. Hacemos la pausa para comerciales y regresamos con más información.
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0: El fallecimiento de quien en vida se llamó María Lulay Baltán. Sus allegados, familiares y amigos invitan a relacionados a la velación que se está llevando a cabo hasta la 1 de la tarde en la funeraria Los Olivos frente al barrio R9 y al sepelio hoy 11 de agosto a las 3 de la tarde en el cementerio central. Por la asistencia y oraciones anticipan agradecimientos.
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12 del día, 29 minutos en el noticiero de Voces del Pacífico. Continuamos con más información a esta hora de la tarde. En una atención a medios de comunicación, la Brigadier General Liliana Rodríguez pues dio información sobre la situación presentada la noche anterior. Inicialmente escuchemos al personero Carlos Jefferson Potes tras la atención que se registra en el centro transitorio Marte. Tras un motín entre los internos se generó un incendio.

0: aproximadamente eso a las 10 y pico, se reporta un incendio allí en este centro de detención transitoria. Previo a ello, se presentó una riña entre las estructuras criminales. Estos son los chotes, los espartanos. Se desconoce los motivos por el cual se presentó la riña. Producto de esa riña, digamos, se inicia un incendio, específicamente en la celda de los chotas, y el mismo que se propaga sobre todo el centro de detención transitoria de Marte. Lamentable, lamentable que esto haya sucedido el día de ayer. Recordando que en Marte tenemos aproximadamente 380 PPL, periodo de libertad. De esos 380, según el reporte, es que se trasladaron tres personas heridas para el hospital para que fueran atendidos por temas de quemadura. A la espera que se saque el balance total frente al tema de fallecidos, se tiene un informe preliminar. Y pues aquí estamos como Ministerio Público apoyando las diferentes emergencias, apoyando, digamos, las diferentes situaciones que se nos vienen presentando desde el día de ayer.
1: Esta situación que se registró el martes, pues tuvo que haber sido, digamos, como atendida de inmediato por las autoridades para evitar de pronto alguna fuga de presos.
0: Totalmente, totalmente. Y lo que se activó la emergencia fue para controlar el incendio, pero hay que recordar que este centro de detención transitorio es mucho el combustible que presenta. Esto téngase que los camarotes son de madera, se tiene, digamos, una especie de carpintería al interior, entonces es mucho el combustible. Sin embargo, hay que reconocer la labor de los bomberos, del Cuerpo de Voluntarios de Bomberos, que rápidamente atendieron la emergencia, pero pues también hay que mencionar lo que fue un poco más imposible controlar la propagación del incendio, toda vez pues que este centro de detención transitoria tiene mucha madera al interior y tenía mucho combustible.
1: Pero además se pregunta uno, personero, cómo estas personas que están allí esperando que se les defina su situación judicial tienen armas al interior de las celdas.
0: Sí, perfecto. Eso es correcto, digamos. Es lamentable que estas personas, digamos, al interior tengan celulares, tengan elementos cortopunzantes, tengan elementos que para ellos sea un punto de inicio para generar la iniciación de un incendio. Sabemos que al interior de este centro tenemos chotas, tenemos espartanos, tenemos personas adultas, tenemos jóvenes. Sin embargo, lo digo y lo reitero, hay que agradecer la rápida reacción del Cuerpo de Bomberos Voluntarios de Buenaventura. Allí estamos a la espera que se saque el informe final frente a los fallecidos ocasionados por este incidente. Inicialmente se tiene una hipótesis que fue un incendio totalmente voluntario y queriendo con la intención de causar daño de una estructura a otra estructura.
1: 12:33 minutos. Ahí estaba el personero Carlos Jefferson Potes sobre esta situación registrada la noche anterior. Hasta Buenaventura fue necesario el desplazamiento de la brigadier Sandra Liliana Rodríguez Castro, es la comandante de la policía, y entregó declaraciones a los medios de comunicación, un reporte oficial luego de la mesa técnica penitenciaria adelantada para evaluar la emergencia registrada en el centro de detención transitorio Marte, donde permanecían 376 personas privadas de la libertad en calidad de sindicados. Entre los principales detalles entregados se destaca el origen de la emergencia registrada a las 9:30 de la noche. Se produjo una confrontación entre dos grupos delincuenciales, lo que derivó una conflagración que afectó a más del 70% de las celdas del recinto. El origen de la emergencia también generó pues la respuesta del Cuerpo de Bomberos, que llegó al lugar. Balance de víctimas. La confrontación dejó un saldo oficial de 6 personas fallecidas, 5 halladas sin vida en el lugar por quemaduras graves durante la inspección judicial, y una más que falleció posteriormente en un centro hospitalario, y 3 heridos adicionales. Escuchemos a la brigadier Sandra Liliana Rodríguez Castro. Doce del día, 35 minutos, en el noticiero de Voces del Pacífico, pues la brigadier Sandra Rodríguez Castro ha manifestado también que la situación fue bastante

0: bastante complicada la noche anterior. Los daños en la estructura y traslados del centro transitorio resultó afectada en más de un 90%. Ante esta situación, en articulación con el INPED y el Gobierno Nacional, se coordinó el traslado paulatino de los reclusos hacia otros centros penitenciarios del país. Atención temporal y llamado a la ciudadanía también fue una de las medidas. Escuchemos a la brigadier Sandra Rodríguez Castro. Doce del día, 36 minutos, en el noticiero de Voces del Pacífico. Esta situación también pues conllevó al traslado de estas personas a otras partes, y también pues esta mañana hubo una situación de angustia de familias que necesitaban saber de sus seres queridos que estaban allí recluidos en el centro transitorio. También ellos se acercaron a entregarles elementos de primera necesidad como colchonetas, cobijas, kit de aseo en horarios no dispuestos por las autoridades. Debido pues a esa situación, se colapsó esa situación. Las unidades de investigación criminal adelantaron las diligencias de inspección e identificación de los fallecidos para entregar a las familias pues los cadáveres. Son las 12 del día, 37 minutos, en el noticiero de Voces del Pacífico. En otras informaciones, también en lo que tiene que ver con el barrio Nueva Floresta, se registró afectaciones también con el sismo generado el día anterior. Esta comunidad está pidiendo la atención de la alcaldía distrital a través de la Oficina de Prevención y Atención de Desastres. Vamos a ver si ya estamos listos entonces con la brigadier Sandra Rodríguez Castro.
1: Se reunió la mesa técnica penitenciaria presidida por la señora alcaldesa y las instituciones que hacen parte de esta misma, con el fin de evaluar la situación presentada en el centro de detención transitorio denominado como Marte, donde tenemos 376 PPLs en calidad de sindicados. Como bien es cierto por ustedes, a las 9:30 de la noche aproximadamente tuvimos una confrontación entre los dos grupos delincuenciales, Chotas y Espartanos, que posteriormente concluyó en una conflagración al interior de las carceletas de la CAS y de más del 70% de las carceletas donde se encuentran estos sindicados. En este transcurso de esta conflagración asistió el cuerpo de bomberos, quien atendió la emergencia de manera directa y logró controlar la situación. En este primer balance que tuvimos, se presentaron 3 heridos, uno de los cuales en las horas de la madrugada fallece por la gravedad de las quemaduras presentadas. De igual manera, a partir de las 5:30 de la mañana, teniendo en cuenta que se presentó varias lloviznas durante la madrugada, y además de eso, pues la afectación de la luz que tuvimos en el lugar, en las horas de la mañana, con luz del día, se procedió con las unidades de investigación criminal a verificar las carceletas, donde desafortunadamente encontramos 5 cuerpos con lesiones graves por quemaduras. Es decir, que en este momento tenemos 5 personas que al interior de esa carceleta fallecieron por esa conflagración, y una herida que fallece posteriormente en el hospital, teniendo un reporte de 6 fallecidos en el momento. Estas personas, estas 5 personas están siendo objeto pues del levantamiento correspondiente, la inspección al cadáver correspondiente, con el fin de identificarlos plenamente y darles el anuncio oficial a los medios de comunicación y lógicamente a sus familias. Teniendo en cuenta que la infraestructura de este centro de detención transitoria quedó afectado en más de un 90%, pues en esta mesa se tomaron todos los contactos con las instituciones del orden nacional, quienes han facilitado el traslado a otros centros penitenciarios del país, cercanos, lógicamente, para atender esa emergencia que se nos ha presentado en el centro transitorio y ubicarlos temporalmente en estos lugares. Así es que estamos en ese proceso de irlos trasladando paulatinamente de acuerdo a los cupos reportados por el Gobierno Nacional a través del INPEC, y de esa manera también pues salvaguardar y custodiar a estos sindicados. También quiero informarle a la ciudadanía que temporalmente, teniendo en cuenta las condiciones que en este momento se presentan, serán trasladados al Coliseo del Centro. donde los familiares podrán de manera paulatina ir y acercarse y llegarles elementos de primera necesidad como colchonetas o tendidos, elementos de aseo, pero queremos solicitarle a la ciudadanía que esto sea de manera pausada, atendiendo las recomendaciones y los ingresos que formaremos en las horas de la tarde en este coliseo del centro.
2: ¿Por qué se inició la confrontación? ¿Cuál es la pregunta?
1: Bueno, ustedes saben que teniendo en cuenta que la infraestructura sufrió graves averías, afectaciones, pues uno de los muros que divide precisamente estos dos grupos se cayó y pues lógicamente tuvieron acceso a uno de los lugares y eso generó la confrontación, que es una confrontación que viene desde siempre.
3: ¿El balance del departamento de la situación ante el sismo presentado en las últimas horas?
1: Bueno, en el departamento del Valle del Cauca hemos tenido bastantes afectaciones. Tenemos municipios como el Cairo, que tiene una destrucción de más del 80%, al igual que el municipio del Águila, el municipio de Roldanillo, Buenaventura, por supuesto, que tiene graves afectaciones. Tenemos en el momento un reporte de 33 muertos en todo el departamento y tenemos más de 6.000 viviendas afectadas. En este momento la señora gobernadora, en conjunto con la señora ministra de Transporte, están evaluando no solamente las vías que comunican el departamento, porque, por ejemplo, el puente que comunica Versalles con La Unión quedó completamente destruido y eso obviamente ocasiona que no tengamos comunicación o un corredor vial que movilice esa zona del norte del valle. También, pues, desafortunadamente, en todos esos 33 fallecidos tenemos 4 menores de edad. Desafortunadamente, un lamentable hecho en un colegio del Carima del Darién, que la verdad pues nos enluta profundamente. En este momento solicitamos toda la colaboración de los vallecaucanos para atender esta situación de emergencia y desastre, colaborando con todos las personas que han sido víctimas obviamente de este momento, con los elementos más necesarios como son frazadas, colchonetas, elementos de primera necesidad, para que los hagan llegar a los puntos de acopio de las diferentes alcaldías y así poder colaborar en esta campaña.
3: La red de salud.
1: Bueno, la red de salud pública, el doctor.
0: Son las 12:43 minutos. La gobernadora Dirian Francisca Toro también se refiere al tema registrado la noche anterior en el Centro Transitorio Marte.
4: En el día de ayer en Buenaventura, debido al terremoto y a todas las problemáticas que hemos tenido, se generó un incendio en la cárcel de sindicados de Buenaventura, que la conocemos como Marte. Allí hay 370 personas detenidas de los chotas y de los espartanos. Este incendio se pudo lograr apagar a la 1:30 de la mañana. De allí hay 4 personas fallecidas, 2 personas que están heridas y están en el hospital, pero quedó completamente destruida esa cárcel. Por eso hicimos contacto con el señor ministro de Justicia, el doctor Cancino, para que nos pueda apoyar con el IMPEC y poder trasladar a todas estas personas que se encuentran en esta cárcel. Y así es.
0: 12 del día, 44 minutos en el noticiero de Voces del Pacífico. En el barrio Nueva Floresta, pues también se registraron afectaciones que generaron que las familias afectadas pues estén viviendo situación complicada en red de apoyo y demás. Dialogamos con el representante de la Junta de Acción Comunal, Óscar García, y él nos cuenta cómo está la situación y el apoyo que están pidiendo a la administración distrital.
5: Buenos días, mi nombre es Óscar García, soy de la Comuna 12, el barrio Nueva Floresta, soy miembro de la Junta de Capacitación y Planeación y hemos estado haciendo censo en el barrio de la Floresta, donde han habido muchas afectaciones. Tenemos 2 casas colapsadas, tenemos unas 10 viviendas aproximadamente a punto de colapsar, con columnas ya destruidas, vigas. Y tenemos alrededor de unas 60 viviendas que han tenido ya daños moderados, como roturas, daños en baños, techos caídos. y algunas familias que necesitan ser reubicadas. También necesitamos ayudas, pues, en el tema de que hay casas que quedaron tan destruidas de que las personas no pueden estar ahí, entonces necesitan un techo donde quedarse, necesitan alimentación y necesitamos a prevención y desastres. Ya estamos aquí mirando a ver si alguna delegación de pronto nos acompaña, porque hemos estado los miembros de las juntas haciendo pues como el censo, visitando la gente, pero no ha ido nadie pues hasta el momento de la alcaldía que nos acompañe y que nos dé algún apoyo, que nos ayuden, de pronto nos den algunas ayudas, más que todo con estas familias que están en riesgo de que sus casas pueden colapsar y pues ese es como el riesgo mayor, ¿sí? Las vidas humanas.
6: ¿Cuántas son las familias que se encuentran afectadas con esta situación?
5: Viviendas en el solo barrio Nueva Floresta, evidenciamos alrededor por ahí de unas 60, 65 viviendas que están en mal estado. A punto de colapsar, vimos por ahí unas 10 viviendas que pues la verdad no están las casas para nada habitables, y hay personas que se niegan a dejar sus casas porque no tienen dónde quedarse, entonces necesitamos que esas personas puedan ser reubicadas cuanto antes.
0: ¿Qué necesitan en ese momento más urgente las familias afectadas?
5: La prioridad es la vida, sí, que puedan reubicar estas viviendas a estas personas. Y sí, hay muchas personas pues que necesitan alimentos, no perecederos, ropa, cosas así. Por ejemplo, las viviendas que perdieron todo, las dos casitas que colapsaron, esas familias quedaron sin nada porque todo se fue abajo, y entonces son personas que están en la calle, en casas de vecinos, algo así, pero pues no tienen niños, hay niños, hay adultos mayores que necesitan atención, y estas personas pues no han tenido ningún apoyo hasta el momento, pues necesitamos la presencia estatal más que todo. Ahorita vamos a ver si alguien nos acompaña y podemos darle solución a, porque la prioridad es la vida, ¿sí? Tenemos muchas necesidades allá, el que pueda ayudar con cobijas, con alimentos, todo eso les agradece, pero sí necesitamos más que todo el apoyo estatal para estas viviendas que están a punto de colapsar. No sabemos si puedan haber más réplicas, si se puedan presentar y estas casas colapsen. Muchas gracias.
0: Son las 12:48 minutos en el noticiero de Voces del Pacífico. Hacemos un recuento por los titulares desarrollados en la presente emisión y finalizamos así la información oficial. Luego de comerciales, regresa Walter con toda la información deportiva. Continúan reportando afectaciones en zona rural de Buenaventura. En el río San Juan, varias familias resultaron afectadas con el sismo, heridos, y también el cultivo de pancoger se afectó. Se declara la emergencia pública en Buenaventura a raíz de la emergencia registrada el día anterior. Tensión en el centro transitorio Marte. La noche anterior, tras un motín entre los internos, se generó un incendio que dejó como resultado 6 personas fallecidas. La gobernadora del Valle verifica afectaciones por el sismo en el departamento. En el barrio Nueva Floresta también se solicita el apoyo de la administración. Varias familias resultaron afectadas. Hacemos pausa para comerciales y a regresar toda la información con Walter Alfredo Bermúdez Potes.
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7: Buenaventura tiene una población con una gran capacidad de resiliencia, que se resiste a abandonar su territorio y lucha por devolverle la paz y la tranquilidad que esta tierra siempre nos ha brindado. 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
1: Amigos, ¿qué tal? Tengan ustedes muy buena tarde a esta hora, como siempre, con la información deportiva. La parte técnica servida por don Lucho Pérez, ante el micrófono Walter Alfredo Bermúdez Potes, a nombre de Aluminio de Buenaventura, en toda la bancada calle de las Flores, la gran atención de Manuel Castillo y su personal altamente calificado, como también a nombre de Ferretería AA de Alberto Londoño, barrio Bellavista, carrera 47, con todo lo relacionado para la construcción. Entramos en materia deportiva, pero antes, ayer fue algo terrible lo que viví con mi familia, porque mi bisnieta, hospitalizada hace 3 días en la clínica Nueva Cali, y resulta que cuando comienza ese movimiento, la verdad que todos aquí queriendo salir, la puerta no abría. Tuvimos que hacer orarle al Señor, y la verdad que poco a poco fueron calmando los nervios, porque la verdad que todos aquí sin poder salir, pero gracias al Padre Santo lo logramos, y el pensamiento era en nuestra bisnieta allá en esa clínica. Posteriormente hubo el desplazamiento y la clínica agrietada, enfermeras todavía que el pánico estaba con ellas, enfermeros y médicos, y realmente no pasó a mayores, únicamente las grietas que se presentaron en la edificación, pero el pánico que siempre dejó muy mal a todas aquellas personas, inclusive llegamos, pero era algo aterrador. Y lo otro, la incomunicación, porque a veces queríamos entregar algún informe, pero no se podía, porque realmente todo colapsó y ahí tuvimos tremendo inconveniente. Pero hoy por hoy le damos gracias a Dios que podemos estar aquí una vez más hablando a través de Voces del Pacífico, la emisora que quieren los porteños, y saber que mis compañeros todos están bien. Sabemos que el susto y las averías que enfrentaron en alguna vivienda, pero hay que continuar y pedirle a Dios que por favor se acuerde de aquellos que estamos en este globo terráqueo y aquellos que andan equivocados, o así ubiquen al mejor camino, porque ahí tenemos al gran Salvador. Hoy tenemos otra pequeña dificultad, porque de acuerdo a lo acontecido, el esposo de la hija fue internado y estamos esperando que pueda recuperarse, porque sufrió un infarto. Pero bueno, vamos hacia adelante y nos pegamos cada día más y más del Todopoderoso. Entremos a entregar lo que hoy tenemos para ustedes, porque nos hemos centrado en esta situación que hoy embarga nuestro país. Comunicado de la DIMAYOR sobre la suspensión de la actividad deportiva del balompié en Colombia. Tras el fuerte sismo de magnitud de 7.4 que afectó a varias regiones del país el 10 de agosto de 2026, la División Mayor del Fútbol Colombiano, DIMAYOR, emitió un comunicado oficial en el Centro de Medios de DIMAYOR, en el que anunció el aplazamiento de toda la programación del fútbol profesional colombiano prevista para esta semana. Detalle de la decisión: suspensión total. Quedaron aplazados todos los encuentros de las competencias locales programados para la semana de la emergencia. La entidad señaló que los 36 clubes profesionales pondrán sus capacidades al servicio de la atención y recuperación de las comunidades afectadas. El organismo cerró su pronunciamiento con la frase: hoy el fútbol puede esperar, Colombia nos necesita. Priorizó el respaldo a jugadores, cuerpos técnicos y familias damnificadas por el movimiento telúrico que precisamente azotó a nuestro país. John Arias, jugador colombiano al servicio de el Palmeiras de Brasil, con su esposa, conjuntamente ellos se pronunciaron haciendo un aporte a los colombianos y en especialmente a su gente, a la gente del Chocó, donde fue el epicentro de este movimiento telúrico que nunca quisiéramos que se repitiera, porque en la edad que tengo, el tiempo vivido que me ha prestado el Santísimo, no había percibido un movimiento telúrico de tremenda magnitud. Pero escuchemos a John Arias, jugador colombiano al servicio del Palmeiras de Brasil y de nuestra selección Colombia, sobre el aporte que hace a Colombia y en especialmente a la gente chocuana.
2: Todos con este video queremos reiterar nuestro apoyo a todo el pueblo colombiano, en especial a esas regiones que se ven afectadas desde el gran sismo presentado hoy en nuestro país. Estamos hablando a título personal de nuestra región de Chocó, que fue epicentro de la magnitud y fue una de las regiones más afectadas del país. Ratificar nuestro apoyo, ratificar que nos disponibilizamos desde que nos sea posible a brindar la mayor ayuda que esté a nuestro alcance y también a dar un mensaje de ánimo y de aliento, porque sabemos que son horas difíciles, horas de mucha incertidumbre, horas de miedo, horas de desesperación. Bueno, también es un llamado a que busquemos en Dios, busquemos en su paz, busquemos en esa fe, en que es momento de estar unidos, de mostrar que como país, como región, cuando estamos unidos, somos una gran región, somos un gran país, somos personas capaces de salir adelante, a pesar de las adversidades. Entonces también queremos informarles que por esa misma razón hemos disponibilizado de nuestros propios recursos un avión que en pocas horas estará aterrizando en Quito con unos profesionales del área de salud y cargado de insumos médicos para intentar aliviar un poco también todas las circunstancias de salud que se viven en nuestra región. Y nada, también aprovechamos también este video para hablar un poco de nuestra iniciativa. Por medio de mi esposa hemos disponibilizado algunas cuentas y bueno, yo le explicaré un poquito más.
3: Es momento de unirnos, es momento de apoyarnos. Nosotros vamos a disponibilizar dos cuentas, una en Colombia, otra aquí en Brasil, para las personas que quieran apoyarnos. En este momento se necesita toda la ayuda posible. Chocó, sobre todo, es un departamento muy aislado, no tiene agua potable. A cada rato cierran las vías, el aeropuerto en este momento está restringido. Entonces, va a escasear la comida, va a escasear el agua. Entonces, necesitamos apoyo, necesitamos que nos ayuden a ayudar por medio de nosotros para poder hacer llegar esas ayudas que estas personas necesitan. Entonces, aquí al final del video les vamos a dejar las cuentas, las van a tener también escritas aquí abajo en el video, las cuentas en Colombia, las cuentas en Brasil, para que entre todos podamos dar un granito de arena para hacer un poquito más llevadera esta situación, que es muy triste para nosotros, me duele mucho. Personas fallecidas, muchas personas heridas, muchas personas que perdieron todo en un segundo. Entonces, ayúdenos a ayudar y les agradecemos por todo el apoyo que ya estamos recibiendo, por todas sus preocupaciones, y estamos dispuestos, como digo, mi esposo, a ayudar en lo máximo que podamos, y que Dios nos bendiga.
2: Bueno, antemano también agradecer a todas las personas que de una u otra manera hasta ahorita han brindado palabras de consuelo, de aliento o se han disponibilizado también para ayudar. Para cada ayuda cuenta, la recibimos con mucho cariño, mucha gratitud. Y bueno, recordarles que es momento de estar unidos, que es momento de confiar en Dios, que Dios tiene el control de todo. Así que un abrazo a la distancia a todos. Y bueno, ojalá que todo mejore lo más pronto posible y que una vez más consigamos darle la vuelta como lo hacemos siempre en la vida al mal momento.
1: La verdad que es algo doloroso lo que pasó también en mi tierra, Buenaventura, porque allí pude ver algunas imágenes y ese trabajo que mis colegas realizaron, el Berrengifo Micolta y todo el staff periodístico de Voces del Pacífico, que realmente que esto es para que estemos unidos, y sabemos que la unión hace la fuerza y hay que tender la mano a aquel que está caído, hay que tender la mano aquel que realmente necesita. Y qué bien por la emisora Voces del Pacífico, Elber Rengifo y todos, repito, que estuvieron atentos a esa solidaridad por este querido puerto Buenaventura. Desde Bogotá se desplazó a la ciudad de Cali el socorrista Carlos Andrés Castro. Él recogimos un relato muy interesante, porque de los escombros resurgió la vida, si cabe la expresión. Empezaron a hacer todos los movimientos, a tratar de gritar para tener, por ejemplo, una respuesta, y se consiguió. Ahí hicieron unos rescates, pero es importante que él, desde Bogotá, llegó a Cali, y quiero resaltar lo que se está haciendo en la plazoleta Jairo Varela, aquí en la ciudad de Cali, donde la gente está aportando, la gente está llegando paulatinamente, y están, e inclusive la Cruz Roja, la gente que está pendiente de la donación de sangre, porque todo esto se requiere, mucha gente herida. Hay gente que realmente, como este relato que les entrego a continuación, pues Dios hace el milagro. Y lo que pude ver también a través de la pantalla chica, aquella señora y aquel bebé de escasos meses, pero ahí está Dios pintado, ahí está Dios haciendo esa gran obra. Cuando sacaron a aquel bebé, la verdad que se me salieron las lágrimas, porque vi que ahí está el poder de nuestro arquitecto universal. Desde Bogotá, repito, se desplazó a Cali el socorrista Carlos Andrés Castro, y escuchemos lo que él relata.
4: Gracias. Por orden del alcalde mayor de Bogotá y de la directora Paula Jimena de Bomberos Bogotá, nos desplazamos 68 personas a la ciudad de Cali para apoyar el rescate de diferentes personas que han quedado atrapadas en los edificios que colapsaron. Sobre las 8:30 de la noche llegamos a Cali, automáticamente nos desplazamos para este sitio. Empezamos a hacer el trabajo con los caninos, equipo tecnológico, y aproximadamente sobre la 1:00 a.m. ubicamos una persona con vida. Empezamos a hacer el acceso, empezamos a romper la parte de las placas y todo lo que lo tenía atrapado a la persona, de 35 años aproximadamente, y sobre las 3:57 a.m. hicimos el rescate. La persona con vida la pudimos sacar bien, fue estabilizada por el equipo médico que traemos nosotros. El equipo es autónomo y traemos el equipo médico y se lo entregamos a la Secretaría de Salud. Simultáneamente, en este otro punto, hay una señora que ya la tenemos con vida. Está con vida, llevamos aproximadamente 9 horas trabajando con ella, está estable, la médica la tiene estable, le hemos suministrado un poquitico de agua para hidratarla, ya que está calentando bastante, pero ha sido difícil el acceso. Esto es de paciencia, de poder sacar a la persona bien, estabilizarla y entregársela al servicio médico, que posteriormente entregársela a sus familiares. Hasta el momento yo calculo que por ahí en unas 2 horas podemos estar sacando a la persona, una hora, hora y media. Y hicimos nuevamente la evaluación en otro punto, y un señor nos respondió, y estamos trabajando en eso.
1: Ahí estuvo, pues, el relato de Carlos Andrés Castro, un socorrista desde la capital de la República. Varios se desplazaron a la Sultana del Valle, y a él le tocó aportar para que una vida más quedara en este globo terráqueo y no desapareciera. Sé que todos estamos atentos de nuestros hermanos, de nuestros familiares, y cuando estamos en los medios, pues siempre queremos saber cómo están nuestros colegas, cómo les ha ido con esta situación que hoy vive Colombia, y hemos invitado al periodista Ángel Julio Rodelo desde Barranquilla para que nos comente también sobre la situación vivida en este terremoto, muy fuerte, por cierto, en nuestro país. Ángel Julio, ¿qué tal? si pudiéramos decir bienvenido, pero de todas maneras usted, como siempre, está con Voces del Pacífico desde Barranquilla la Bella para el Pacífico colombiano. Ángel Julio, escuchemos precisamente Lucho a este colega desde Barranquilla.
5: Querido Walter, cordialísimo saludo para ti, para todos los oyentes a esta hora desde Barranquilla, informando de que, bueno, el sismo, el temblor en la capital del departamento del Atlántico se vivió un poco leve, y sobre todo en la zona más elevada de la ciudad, en la parte norte de la capital del departamento del Atlántico, en las edificaciones, en los edificios altos, fue donde se sintió un poco más el tema del movimiento telúrico. Incluso algunos apartamentos y algunos lugares tuvieron que ser, algunos edificios tuvieron que ser evacuados en medio de la situación que se vivió ayer, ¿no? 7:34 de la mañana. Y bueno, ya en la parte deportiva sabemos que la División Mayor del Fútbol Profesional Colombiano, de manera solidaria, ha suspendido la jornada, pero sobre todo el partido Junior ante el Deportivo Pereira, que estaba pactado para jugarse el día de ayer a las 8:05 de la noche en el Estadio Romelio Martínez, ese partido quedó suspendido de manera indefinida. Todavía no se acuerda lugar, fecha, hora, ni si, bueno, el sitio ya está, el Romelio Martínez, pero la División Mayor del Fútbol Profesional Colombiano tendrá que evaluar en medio de los días cuando puede buscar un hueco para nuevamente jugar este partido. Por supuesto que estamos nosotros de manera solidaria pendiente con esta situación que ha afectado a gran parte del país, y esperamos que en medio de todo las autoridades comiencen a hacer los trabajos respectivos, porque hay muchos cuerpos que están en este momento también bajo los escombros, y se espera, ¿no?, que los cuerpos de socorro y la ayuda internacional aparezca para que evidentemente se pueda brindar los auxilios requeridos en medio de esta emergencia. Hay que tener mucho cuidado, hay que buscar siempre también la protección de Dios y entender de que como humanos somos frágiles. La fortaleza viene del cielo y la protección viene de parte de Dios. Que las ayudas puedan ser bien coordinadas, bien dirigidas, y que en el plano internacional también aparezca el socorro que se requiere por parte de las instituciones y los países amigos. Nos hemos enterado de igual manera que en el ambiente deportivo John Arias ha hecho la contratación de un avión, incluso con algunos insumos, algunos médicos, y se ha desplazado a la zona de Chocó para evidentemente tener allí digamos que un manejo importante para las víctimas de este insuceso en Colombia. Un abrazo para todos, ha informado Ángel Julio Rodelo desde Barranquilla.
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1: Y continuando con esta nota deportiva hoy, haciendo énfasis en lo acontecido en nuestro país, porque realmente hay muchas familias de luto, hay muchos heridos y hay desaparecidos, y están los socorristas buscando por todos los medios cómo aportar ese granito de arena para aquellos que hoy por hoy están en dificultad, están atrapados allá entre esos, en medio de esos escombros, puedan, repito, ser rescatados y traerles de nuevo a la tranquilidad. A veces retrocedemos el cassette y pensamos en lo que aconteció en Armenia, en el Quindío, el 25 de enero de 1999, 1185 muertos, y hoy por hoy recordamos que fue algo terrible. Hoy volvemos a estar con esos problemas de la naturaleza, pero pedimos a Dios que se apiade de este globo terráqueo, en especial, pues no especial, para todos, porque no me gusta hacer énfasis únicamente con lo nuestro y no con todos aquellos, porque hay malos que vuelven buenos, y esperamos que estos que andan equivocados de camino por lo menos piensen que a veces tienen en la mente una cosa, pero Dios tiene otra. Precisamente el gerente del Caldas de Manizales, porque jugadores del equipo Albo fueron afectados. Felipe Castro es el gerente deportivo del Caldas de Manizales y también conceptúa sobre la situación de algunos jugadores del equipo Albo de Manizales. Escuchemos, Lucho, démosle paso a el gerente del Caldas de Manizales, Felipe Castro.
6: De la institución, muchos de nuestros funcionarios fueron afectados en sus lugares de vivienda. Estamos trabajando en reubicaciones. Algunos de ellos perdieron de forma total o parcial sus casas. Otros requieren reubicaciones porque no hay garantías de que ante un nuevo movimiento vaya a haber un colapso de sus viviendas. Por eso estamos todos unidos. También nos hemos volcado al servicio de la ciudad, al servicio del departamento. Ya desde ayer, a primeras horas después del terremoto, entramos en contacto con Gobernación de Caldas y con Alcaldía de Manizales para poner a disposición al Once Caldas todo lo que esté en nuestro alcance para ayudar a la comunidad. Muy seguramente vamos a poner en funcionamiento un centro de acopio en coordinación con la Alcaldía de Manizales aquí en las instalaciones del Estadio Palo Grande, y facilitar de la mejor manera la ayuda a la gente y canalizar todo ese apoyo que nuestra hinchada le quiere dar a la comunidad. La absoluta en el Once Caldas es trabajar por el bienestar de nuestras familias y de la gente de Manizales. El fútbol en este momento pasa a un segundo plano. De todas maneras, la logística sigue adelante. Teníamos nuestro plantel profesional masculino en el momento del terremoto a punto de abordar un vuelo desde la ciudad de Montería hasta la ciudad de Bogotá. Hicieron el viaje, decidimos que el equipo se quedara en la ciudad de Bogotá y el día de mañana regresará directamente en un vuelo comercial a la ciudad de Manizales. El equipo profesional femenino estaba en Bucaramanga. Logramos hoy poner a las jugadoras del equipo profesional en un vuelo comercial a la ciudad de Medellín. En Río Negro aterrizarán y vendrán por vía terrestre a la ciudad de Medellín, de Manizales, perdón. El resto de actividades deportivas están totalmente canceladas por ahora. Todo nuestro fútbol formativo está totalmente cancelado. Vuelvo y repito, prioridad absoluta a la gente de Manizales. Jugadores que se vieron a de Jeffrey Zapata, uno de nuestros jugadores del plantel, que él mismo en sus redes sociales mostró cómo quedó su apartamento, pero adicional a Jeffrey, casos como el de Efraín Navarro, el de Jader Quiñones, Juan Felipe Castaño, miembros del cuerpo técnico como el Prono Velázquez, Mauricio Restrepo de las Fuerzas Básicas, estuvieron afectados en sus viviendas y estamos trabajando para retener nuevos lugares para que puedan tener tranquilidad y volvernos a concentrar primero en las familias, en el fútbol.
1: Primero en la familia y después en el fútbol. Qué bien ese pensamiento, esas expresiones, porque son jugadores que trabajan para el equipo Caldas de Manizales. Ustedes alcanzaron a escuchar Jeffrey, Navarro, Velázquez, entre otros, que hoy han tenido ese problema con sus viviendas, quedaron con muchas grietas y están peligrando, y por eso tuvieron que salir de ellas. Acá en Cali también el Estadio Olímpico Pascual Guerrero, algo leve, ya que hoy los ingenieros están estudiando, porque se sabe, como todos conocemos, el Estadio Olímpico Pascual Guerrero, donde juega el América, en otrora el Deportivo Cali, ahora porque tiene su estadio propio, pero allí también se presentó un pequeño inconveniente dicen que no es de gravedad, pero de todas maneras hay que estar pendientes porque a veces se hacen los análisis, pero aparecen otras cosas. Miramos superficialmente y todo está bien, pero cuando ya profundizamos, ahí están los problemas. Hemos entregado hoy esta información. La verdad que estamos tristes. Tengo que desplazarme ahora a la clínica Nueva Cali. Ya les comenté lo que aconteció con el esposo de mi hija, pero ruego a Dios que todo salga bien y que todos sigamos en esta unión que tenemos como familia. Buenaventura necesita estadio y equipo de la Profesional B, campaña de Voces del Pacífico, la emisora que lo tiene absolutamente todo. 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Lo propio a Manuel Castillo, allí en Aluminios Buenaventura. Sé que la familia está bien y le ruego al Santísimo que todo siga así, y aquellos ahí en Buenaventura que hoy están pendientes de algunos familiares, que ojalá aparezcan y aparezcan llenos de salud. Mañana, si el Santísimo lo permite, otra vez, como dijo aquella vez el cordobés. Y no olviden, sigan siendo felices, que si buscamos la paz, el Señor nos bendice. Un abrazo para todos. Feliz tarde.

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0: 2 y 30 minutos.
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0: 3 y 1 minuto.
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0: 3 y 30 minutos.
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0: Junior, viste, por más que se lo dije a Perico. Y se llamaba Perico.
1: Que descanse en paz.
0: ¡Qué bueno!
2: Cuatro y un minuto.
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0: 4:31.
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0: 5 y 1 minuto.
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0: 5:31.
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0: Bueno, queridos oyentes, ya tenemos 5 de la tarde, 33 minutos. A esta hora le ofrecemos fraternalmente una cordial bienvenida a su programa La Linterna de Voces del Pacífico, la emisora que lo tiene absolutamente todo. La dirección general es del Berrejifo Micolta, la parte técnica de Sammy Salcedo. Igualmente agradecerle, como siempre, a Melcer Zuler García Sánchez y a Marta Fanny Manegas Lemos. Igualmente tengo aquí a mi compañero de fórmula, el compañero del equipo, el otro 50%, su magazine La Linterna, don Antonio Sinisterra. A esta hora tenemos contacto telefónico con nuestro director, Elber Regifo Micolta. Muy buenas tardes, director, bienvenido.
1: Gracias, Jorge. Saludos muy especial para ti, para Antonio, a toda la audiencia. Estamos en estos momentos en el barrio Rockefeller. Estoy bastante conmocionado, la verdad. En estos momentos no hay algo más agradecido con Dios que poder dar parte de algo muy importante como se presenta en este momento. A toda la audiencia de 106.6, decirles que aquí en el barrio Rockefeller, las unidades de bomberos, defensa civil, rescatistas de Cruz Roja, comunidad, acaban de encontrar con vida a uno de los habitantes de este edificio de 4 pisos que colapsó en el día de ayer. Es el caballero, aún estamos por identificar su nombre, pero él y su esposa eran todavía los que faltaban en la búsqueda. Lamentablemente su esposa aún no ha sido encontrada, pero la información que se tiene es que no se encuentra con vida. Tal parece que ya identificaron el cuerpo para extraerlo. Él hace algunas horas fue recuperado el cuerpo también de una joven de 16 años que vivía en este edificio. Ella se encontraba pues con las personas que hoy han sido el señor rescatado y la esposa aún en la búsqueda de ella, pero les cuento que la emoción es demasiado grande. Después de tantas horas, después de tanto esfuerzo, poder encontrar en este momento el cuerpo de una persona con vida, ha sido sacado inmediatamente en la ambulancia de bomberos hacia el sector del hospital, que es el sitio que está atendiendo en estos momentos a las personas en situación de emergencia, porque la clínica Santa Sofía está sin atención por parte de las unidades. Es decir, no pueden en estos momentos recibir más personal porque la clínica Santa Sofía fue evacuada. Sin embargo, Melcia, no sé si ya se tiene la identidad del señor. Bienvenidos.
2: Director, buenas tardes. Un saludo muy especial para la comunidad. ¿Ya la ver cómo se está viva la señora? ¿Está viva la señora? ¿Está viva la señora?
1: Sí, Dios mío. Estamos en estos momentos aquí en el lugar. Al parecer se confirma que la señora puede estar con vida. Se escuchan los aplausos en estos momentos. Ya vamos a confirmarles. No nos retiremos de la sintonía, que eso es algo, la verdad, que nos tiene a todos muy, muy conmocionados, pero llenos de alegría. Estábamos transmitiendo por el Facebook hace algunos minutos y hacíamos la labor solamente de informar lo que estaba aconteciendo en cuanto a la búsqueda de las personas, pero no pensamos encontrarnos con la noticia del hallazgo con vida del caballero. Ahorita acaban de levantar los brazos, no sabemos si por la ubicación del cuerpo o nos dicen, ya no van a decir en qué estado fue encontrada la persona. Al parecer ya la tienen identificada dónde está ubicada. Ella, el cuerpo con vida de su esposo, ya ha sido trasladado a la clínica, al hospital, perdón, las unidades de bomberos con la ambulancia ya se movieron al lugar. Hay que destacar definitivamente que aquí el apoyo de todas las instituciones y de los organismos de socorro de la comunidad ha sido fundamental, y lo que se ha logrado aquí es verdaderamente heroico. Entonces, en este momento, como les digo, estoy aquí dentro de la máquina de bomberos, en el vehículo de la comandancia, pero ya les voy a confirmar. ¿El señor?
2: Libardo Brochero, desafortunadamente la señora está sin vida.
1: Lo que hicieron fue la seña de hallazgo del cuerpo. Si encontraron el cuerpo, lo ubicaron, pero lamentablemente la señora no pudo ser hallada con vida. Es muy triste tener que narrar esto, es muy triste tener que estar aquí en un momento donde divide las alegrías de encontrar un cuerpo, encontrar una persona con vida, pero el dolor y la tristeza de saber que el otro cuerpo no pudo ser recuperado con vida. Vamos a

0: Sí, doña Lidia Góngora. Lidia Góngora es el nombre de la señora. Muchas gracias, Melzer, y la persona que nos está colaborando con los datos. Melzer, pregúntele si él es el señor que vivía aquí también. ¿No? ¿El que estaba en Málaga? ¿Cómo? Ah, bien. Venga, súbase un momentico, por favor. Porque es que ayer estábamos en la búsqueda, porque nos hablaban de cuatro personas. ¿Usted es la otra persona que vive aquí en el edificio?
1: No, no soy yo. El señor estaba trabajando en la Armada y llegó a las 4:30 de la tarde.
0: Ah, por eso no sabían de la ubicación de
1: él. Así era, había salido a coger al catamarán a las 5 de la mañana.
0: Bien, ¿usted es vecino aquí del sector?
1: Soy el hijo de la propietaria del edificio.
0: Bueno, para que nos contextualicemos un poco, la pareja que en estos momentos acaban de sacar el señor y la señora, ¿quiénes eran?
1: Pareja, inquilinos del edificio.
0: ¿Cuánto tiempo llevaban ahí?
1: Como 8 años.
0: ¿Y su mamá? Es decir, ¿la dueña del edificio es su mamá?
1: Sí, así es.
0: ¿Y ella dónde está?
1: No, ella falleció, ella la encontraron ayer.
0: A la primera persona que encontraron, la de la ferretería. Lamentando mucho lo ocurrido. ¿Cuántos inquilinos otros tenían más en el edificio?
1: No, solo los dos que acabaron de sacar y el que se salvó, y ya mi mamá y mi sobrino, que está bien.
0: ¿Y la joven de 16 años, qué era para ellos?
1: Bueno, la joven de 16 años era una joven de la zona rural del Naya, que mi mamá le daba vivienda y le daba educación, y vivía acá con nosotros.
0: Bueno, lamentamos todo eso y le agradecemos mucho que nos haya dado esta información.
1: Ah, no, tranquilo, y gracias a toda la comunidad. Gracias a todos, bendecidos, todos, Dios me los bendiga. Excelente el comportamiento de todos, hasta el momento, excelente.
0: ¿Las honras fúnebres de su mamá dónde van a ser?
1: Todavía no sé, todavía no, andan por allá buscando.
0: ¿Ustedes son de aquí de Buenaventura?
1: Prácticamente, desde el 2000 estamos acá.
0: Bueno, muchas gracias, la verdad.
2: En medio de toda la dificultad y de pronto la falta de esperanza de encontrar al señor vivo, ¿qué quiere decirle usted a la comunidad?
1: Es algo increíble para todo mundo. Es algo increíble. Salió moviendo una mano, señal de fuerza, movía la mano y lo empuñaba, fuerza.
0: ¿No era?
1: Ya era bastante edad, 65, 62.
0: ¿No eran solamente unos inquilinos?
1: No, 8 años, mejor dicho, Navidad, acompañamiento. Tenían casas propias, Cali, Cartagena, Medellín, y se amañaron viviendo acá en Buenaventura, hijos adoptivos de Buenaventura. Se amañaban acá que porque era barato vivir acá, y eran jubilados de Medellín.
0: Bueno, historias bien difíciles, pero muy conmovedoras. Nuevamente, muchas gracias.
1: Listo. Gracias a todos ustedes, gracias a toda la comunidad, al gremio comerciante, a todos, mis amigos, a todos.
0: Muy bien, y lamentando mucho lo de su señora madre. Vamos a estudio, Jorge, Antonio, para que vamos avanzando con más información. En el momento en que se reporte algo más aquí, lo estaremos informando.
3: Bueno, que realmente, pues primero, digamos, disfrutando la vida del señor, ¿no, Toño? Disfrutando la vida del señor, y lamentando la muerte de la señora. ¿Era la esposa del propietario del edificio? ¿Sí?
4: No, era inquilino. Era
3: la inquilina. Y ellos tenían una jovencita también que le ayudaba con los oficios, y ellos le estaban ayudando, pues, en el tema de la formación de sus estudios.
4: Exactamente, algo muy común con nosotros acá en el Pacífico. Se generan ese tipo de digamos, de amistades, ese tipo de...
3: Casi que adopción.
4: De protección, ¿no? De adopción, producto, digamos, de la solidaridad manifiesta que tiene la gente. Y resaltar, Georgie, resaltar, la gente no paró de buscar, Georgie. La gente no paró de buscar, la comunidad estuvo... Se amaneció ahí, sí.
3: Bueno, retornamos. Tenemos nuevamente contacto con nuestro director, Elber Regifo Micolta. Continúe, director.
4: Bueno, estamos intentando comunicarnos ahí con el director. Nuevamente está llamando.
3: ¿Quién tenemos allí?
4: Sí, tenemos contacto. Bueno, lamentable lo del joven. Se nota, uno puede decir muy tranquilo, ¿no? El joven que entrevistaba a Elber, las preguntas que le hacía acerca de su señora madre, sorprende lo de los inquilinos teniendo casas en otras partes del país y se quedaron aquí en Buenaventura. Sí, claro. Y con nosotros los nativos pasa a la inversa.
3: A la inversa, sí.
4: Sí, señor. Bueno, sí, señor.
3: Bueno, vamos a ver. Sí, estamos pendientes de comunicarnos nuevamente con nuestro director. Mientras tanto, no sé si podemos avanzar, porque esta mañana la administración distrital invitó a los ingenieros, a los arquitectos, a los trabajadores y trabajadoras sociales para hacer un trabajo, pues, de hacer una especie de censo y conocer de primera mano los daños. Bueno, tenemos...
4: Sí, sí, señor director, lo escuchamos.
5: Bien, estoy esperando acá más datos, pero pues lamentablemente la señora fue encontrada sin vida, como lo dijimos hace un par de minutos. Vamos a tratar de movernos a otro lugar porque hay otros sitios de la ciudad en estos momentos con un alto riesgo que edificaciones puedan colapsar, y estamos tratando de hacer un barrido en diferentes sectores. Sí quiero decirles que hoy hicimos un contacto en Bogotá de medios porque pusimos una queja, y la queja es que no estamos siendo visibilizados totalmente ante el país con la emergencia que tenemos. Buenaventura ha sido un tanto minimizada. Es más, hasta en la atención de servicios, ayer me incomodé mucho porque en el caso de Celsia, por ejemplo, emití un boletín donde decían que estaban los sitios críticos aún sin restablecer, y Buenaventura no aparecía en el boletín. O sea que nosotros, como no estamos como sitio crítico, hay sectores sin energía en estos momentos que no han sido atendidos. Por otro lado, entonces se va a trasladar un equipo de prensa aquí a Buenaventura para hacer informes en directo y poder visibilizar más la situación, para que mucho más de lo que hoy el gobierno ha anunciado que va a atender, también lo puedan hacer otros organismos que quieren sumarse al apoyo aquí en Buenaventura.
3: Sí, bueno, de verdad que sí, hemos estado invisibilizados. Realmente se habla de Pereira, se habla de Armenia, de Cali, la capital del Valle, bueno, el mismo Quito, pero Buenaventura, nada, Buenaventura también ha tenido muchos daños en materia de ya fallecidos, en materia de, bueno, el tema también con allí en la subestación la estación de policía conocida como Marte.
4: Lamentable,
3: seis fallecidos, realmente esto ha generado muchísima información. Los fallecidos llegan en estos momentos a unos 250, y las personas lesionadas hasta ahora, estos son datos parciales, sí, son unos 700.
4: Sí, porque en la medida en que vayan levantando escombros, que vayan siguiendo encontrando, digamos, las personas, lastimosamente, pues esa cifra aumentará.
3: Bueno, de acuerdo a una información preliminar, la cifra para reconstruir todo lo que... Bueno, es que yo pienso que tampoco para reconstruir, no, porque las viviendas no sé si van a ser capaces de reconstruirlas.
4: No, eso es imposible.
3: Pero hasta ahora los daños preliminares, que son responsabilidad del gobierno, serían alrededor de unos 6.500 millones de dólares, unos 20 billones de pesos colombianos. El presidente ha dicho que iba a congelar los gastos, un ajuste, el presidente electo, pero ya ese ajuste se va en esos recursos que hacen falta para invertir en las diferentes ciudades de Colombia. El tema de personas fallecidas lo lidera Cali con 95, tiene igualmente Pereira 90, Buenaventura tiene hasta ahora un dato digamos oficial de 15, entre los Chocó tiene 10 personas fallecidas. Ahora más adelante vamos a avanzar en ese aspecto. Igualmente en Marte también ocurrió una situación bien delicada, ¿no?
4: Sí, lamentable realmente lo que ocurrió anoche en el centro de detención conocido como Marte. Recordemos que está ahí aledaño a la reconocida Puerta Raymond de Buenaventura, conjuntamente ahí con la estación de policía que está ubicada en el centro de la ciudad. Una conflagración de gran magnitud, Georgie, enfrentamientos con armas blancas, con machetes al interior de este centro carcelario. Y bueno, lamentable las imágenes, Georgie, realmente son dantescas las imágenes de las personas que fallecieron calcinadas.
3: Esta mañana pasaba por allí, talmente como que las personas que están recluidas allí estaban todos sobre la baranda. y había realmente una gran congestión, era obvio, la familia tratando de averiguar qué habría pasado con sus hijos, con sus hermanos, con los esposos que estaban retenidos allí. Ojalá el Estado avance, estas personas que están detenidas, obviamente que no se le han decidido su situación penal, se puede avanzar, Antonio, porque pues se puede prestar para este tipo de circunstancias, de hechos, porque regularmente hay sectores, bandas que son encontradas, y cualquier tipo de, usted sabe, la gente mantiene una tirada, prende la mechita y ocurren situaciones como esta.
4: Sí, son personas que constantemente están expuestas a la violencia. Un sitio que es muy pequeño, que tiene hacinamiento, hay que decirlo, y cualquier diferencia, cualquier chispa, realmente puede generar un caos, y eso fue lo que ocurrió anoche.
3: Bueno, vamos a escuchar a la general, la comandante de policía Valle. Sí. Bueno, más adelante la vamos a escuchar en esta situación que es bien delicada que está viviendo el país, en especial el puerto de Buenaventura. Los heridos hasta ahora son cerca de 700 en este terremoto, porque no sale, es un terremoto, el terremoto por el impacto. Vamos a escuchar a Sandra Liliana Castro, que es la comandante de Policía Valle Generala de la República.
4: ¿No? ¿Sí, generala, sí, ¿no? Sí, generala.
3: Sí, listo.
6: Liliana Rodríguez, comandante de la Policía del Departamento. Referente al balance luego de esta mesa técnica que se realizó hoy en Buenaventura, ¿qué podemos informar?
7: Bueno, se reunió la mesa técnica penitenciaria presidida por la señora alcaldesa y las instituciones que hacen parte de esta misma, con el fin de evaluar la situación presentada en el centro de detención transitorio denominado como Marte, donde tenemos 376 PPLs en calidad de sindicados. Como bien es cierto por ustedes, a las 9:30 de la noche aproximadamente tuvimos una confrontación entre los dos grupos delincuenciales, Chotas y Espartanos, que posteriormente concluyó en una conflagración al interior de las carceletas de la CAS y del más del 70% de las carceletas donde se encuentran estos sindicados. En este transcurso de esta conflagración asistió el cuerpo de bomberos, quien atendió la emergencia de manera directa y logró controlar la situación. En este primer balance que tuvimos, se presentaron tres heridos, uno de los cuales en las horas de la madrugada fallece por la gravedad de las quemaduras presentadas. De igual manera, a partir de las 5:30 de la mañana, teniendo en cuenta que se presentó varias lloviznas durante la madrugada, y además de eso, pues la afectación de la luz que tuvimos en el lugar, en las horas de la mañana, con luz del día, se procedió con las unidades de investigación criminal a verificar las carceletas, donde desafortunadamente encontramos 5 cuerpos con lesiones graves por quemaduras. Es decir, que en este momento tenemos 5 personas que al interior de esa carceleta fallecieron por esa conflagración y una herida que fallece posteriormente en el hospital, teniendo un reporte de 6 fallecidos en el momento. Estas personas, estas 5 personas están siendo objeto pues del levantamiento correspondiente, la inspección a cadáver correspondiente, con el fin de identificarlos plenamente y darles el anuncio oficial a los medios de comunicación y lógicamente a sus familias. Teniendo en cuenta que la infraestructura de este centro de detención transitoria quedó afectado en más de un 90%, pues en esta mesa se tomaron todos los contactos con las instituciones del orden nacional, quienes han facilitado el traslado a otros centros penitenciarios del país, cercanos, lógicamente, para atender esta emergencia que se nos ha presentado en el centro transitorio y ubicarlos temporalmente en estos lugares. Así es que estamos en ese proceso de irlos trasladando paulatinamente de acuerdo a los cupos reportados por el gobierno nacional a través del INPEC, y de esta manera también pues salvaguardar y custodiar a estos sindicados. También quiero informarle a la ciudadanía que temporalmente, teniendo en cuenta las condiciones que en este momento se presentan, serán trasladados al Coliseo del Centro, donde los familiares podrán de manera paulatina ir y acercarse y llegarles elementos de primera necesidad como colchonetas o tendidos, elementos de aseo, pero queremos solicitarle a la ciudadanía que esto sea de manera pausada, atendiendo las recomendaciones y los ingresos que formaremos en las horas de la tarde en este Coliseo del Centro.
8: General, ¿por qué se inició la confrontación? ¿Cuál es el problema?
7: Bueno, ustedes saben que teniendo en cuenta que la infraestructura sufrió graves averías afectaciones, pues uno de los muros que divide precisamente estos dos grupos se cayó y pues lógicamente tuvieron acceso a uno de los lugares, eso generó la confrontación, que es una confrontación que viene desde siempre.
9: ¿El balance del departamento de la situación ante el sismo presentado en las últimas horas?
7: Bueno, en el departamento del Valle del Cauca hemos tenido bastantes afectaciones. Tenemos municipios como el Cairo, que tiene una destrucción de más del 80%, al igual que el municipio del Águila, el municipio de Roldanillo, Buenaventura, por supuesto, que tiene graves afectaciones. Tenemos en el momento un reporte de 33 muertos en todo el departamento y tenemos más de 6.000 viviendas afectadas. En este momento la señora gobernadora, en conjunto con la señora ministra de Transporte, están evaluando no solamente las vías que comunican el departamento, porque por ejemplo el puente que comunica a Versalles con la Unión quedó completamente destruido y eso obviamente ocasiona que no tengamos comunicación o un corredor vial que movilice esa zona del norte del valle. También pues desafortunadamente dentro de esos 33 fallecidos tenemos 4 menores de edad, desafortunadamente un lamentable hecho en un colegio de Carima del Darién, que la verdad pues nos enluta profundamente. En este momento solicitamos toda la colaboración de los vallecaucanos para atender esta situación de emergencia y desastre, colaborando con todos las personas que han sido víctimas.
4: Bueno, varias situaciones, Georgie, ahí con lo que plantea en este caso la comandante de la policía del departamento del Valle del Cauca, una de las pocas mujeres, creo que es la única mujer que es comandante de un departamento aquí en el país.
3: Habría que revisar, porque
4: hace
3: un par de años ya vienen comandantes
4: en la actualidad, creo que es la única
3: pero que está. Yo escuché que una comandante como que tiene un puesto como mucho más alto, no sé, parece que es de la policía.
4: Sí, dentro del ejército, sí.
3: Ya es como dirección, una especie como dirección general.
4: Sí, nombradas por el expresidente Gustavo Petro. Bueno, son varias situaciones. La primera, lamentar lo ocurrido al interior de este centro de detención Marte. Son 6 vidas humanas que se pierden al interior y en una condición bastante trágica, que fue a través del fuego. Que es supuesta o presuntamente se inició por parte de los mismos reclusos que estaban al interior de este centro.
3: Lo que se dice es que ellos estaban presionando a través del juego para tratar, pues, obviamente, buscar cómo escabullirse, escaparse, ¿no?
4: Sí.
3: Crear el caos y la zozobra para tratar, obviamente, de escaparse de este centro de reclusión.
4: Sí, lo segundo, tener en cuenta en este caso que para las personas que no conocen o no saben o no están aquí en la ciudad, el centro de reclusión Marte está al lado del comando de la policía del centro de la ciudad, comando central. Bueno, espera uno que ante esta situación haya un poco más de seguridad, pero hay unos antecedentes ya
3: no es la primera vez.
4: Exactamente, y ha tenido que intervenir el escuadrón móvil antidisturbios. Intentaron la otra vez quemar unos colchones, pero esta vez el fuego no fue tan, digamos, tan fuerte como esta última vez. Yo creo que ahí sí hay parte de, digamos, de responsabilidad por parte de las autoridades. Uno, porque el centro está en un estado de hacinamiento. Es pequeño, la cantidad de reclusos que hay sobrepasa la capacidad que tiene este espacio y eso genera una mayor problemática en cuanto a la convivencia, Georgie. Teniendo en cuenta que los sectores en muchas de las zonas que hay comunes se encuentran. Las tres bandas que hay aquí en la ciudad, que son Chotas, Espartanos y Chiquillos, que están recluidos ahí en este sector. Y la situación es que se pueda atender prontamente, también hay varios heridos, y que se pueda lograr el traslado efectivo. Ya se están haciendo gestiones por parte de la gobernación para trasladarlo a distintos centros carcelarios de aquí, el mismo departamento del Valle del Cauca.
3: Bueno, sí, vamos a tratar a ver si nos vamos a comerciales, a ver si nos vamos a comerciales, porque tenemos muchísimo material. Especialmente hoy en las horas de la mañana, hubo una importante convocatoria que hizo la administración distrital a través del director de planeación, invitando a los ingenieros, a los arquitectos, a los trabajadores sociales, a los sociólogos, para hacer un trabajo específico, pues, de básicamente el Estado, la parte de ingenieros y los arquitectos, más que cuantificar el estado de los daños, cuantificarlo y mirar qué tipo de daños habían, y los otros, obviamente, pues, terminando un trabajo social que se puede hacer en ese aspecto. Ya tenemos 6:00 p.m, a ver si nos vamos a comerciales, porque y ya regresamos con más información aquí en su magazine La Linterna, para que entremos con tenemos varios invitados, a ver si vamos desarrollando, pues, esa información para conocer, cuantificar la dimensión de los daños que ha causado este terremoto, porque más que un temblor,
4: un terremoto.
3: Obviamente.
4: Se siguen cayendo casas, Jorge, sí, aquí en la ciudad de Buenaventura.
3: Sí, de verdad que. Entonces, vamos a comercial y ya regresamos.
10: 5:59 p.m.
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0: Chelsea no ha invisibilizado, ¿no?
1: Sí, realmente, Jordi, sí, el día de ayer recibimos muchas quejas por parte de la empresa Chelsea en la Comuna 12, Ciudad de la Nueva Buenaventura, también en el barrio Caldas, muchas Matías,
2: Unión de Vivienda,
1: la Vereda La Gloria, muchas. Y ante estas situaciones, Jordi, lo primero que se debe de tratar de hacer cuando ocurren este tipo de catástrofes es establecer, digamos, esos servicios. La energía y las comunicaciones.
0: Claro, sí, exacto.
1: La energía y las comunicaciones.
0: Porque la preocupación es tremenda.
1: Claro, la gente, y no solo eso, porque además también sabemos que quedaron muchas viviendas afectadas a punto del colapso y la gente a oscuras, sin saber por dónde puede caminar, sin saber si se puede quedar realmente en sus hogares, intentando comunicarse con sus familiares, los familiares intentando comunicarse con ellos. Y es lamentable una empresa como Chelsea que tiene tantos, usuarios aquí en la ciudad de Buenaventura, realmente no haya tenido la suficiencia para poder atender con veracidad y capacidad toda esta situación que se presentó.
0: Sí, de verdad que Chelsea entregó un listado desde que había reactivado los servicios de energía, pero Buenaventura prácticamente no lo mencionó, y en algunos sectores solamente la recuperación se dio hoy.
1: Sí,
0: creo
1: sí,
0: que
1: sí.
0: Hay unos sectores que no ha llegado.
1: Que no ha llegado la energía, aún con un comunicado bastante ambiguo, con un lenguaje técnico que no develaba realmente lo que quería conocer en ese momento la población, que era establecer con la mayor rapidez posible el fluido eléctrico, Jordi.
0: Bueno, ya tenemos 6:06 PM. A ver si podemos tener, podemos escuchar Sammy, al director de Planeación y Ordenamiento Territorial, Milton, con algunos viveros. Vamos a tratar a ver si lo podemos tener listo más adelante en este tema que es vital, en este tema donde Buenaventura y el país ha sufrido muchísimo.
3: Y eso nos va a garantizar tomar decisiones importantes, ya que tenemos que entregarle al gobierno nacional las afectaciones reales que han tenido esta infraestructura para determinar si los temas son estructurales o son temas de mampostería. Lo que quiere decir que estamos muy contentos, agradecemos de manera muy significativa el aporte, el compromiso que han tenido los profesionales, y gracias a Dios hoy día podemos decir que ya Buenaventura en poco tiempo va a tener el diagnóstico de toda la infraestructura pública y de la vivienda.
4: ¿Ahora qué sigue?
3: Ahora sigue el trabajo de campo. Ya se crearon todos los grupos, se crearon por cada sector 8 grupos, y esos grupos van a salir a trabajar con la Junta de Acción Comunal en las diferentes comunas, visitando todas las 60 infraestructuras públicas que tenemos.
5: ¿La información cuándo será entregada de ese trabajo de campo que van a hacer los profesionales de Buenaventura?
3: Esperamos que la próxima semana ya tengamos toda la información.
5: ¿Y va a ser de una enviada al gobierno nacional?
3: De inmediato.
5: Bueno, gracias. Éxito.
1: Bueno, ahí escuchábamos en este caso al director de planeación, Milton Caicedo.
0: Milton Angulo.
1: Milton Caicedo. Se me fue. Milton Angulo, el profe. Le digo el profe porque en el momento que estaba en la universidad él era docente del programa de administración de negocios internacionales. Y bueno, una muy buena propuesta, Jordi, y lo que hemos venido hablando, precisamente este es el momento que las universidades asentadas aquí en la ciudad deben brindar su aporte desde el conocimiento, desde la capacidad técnica y científica para poder atender este tipo de situaciones. Recordemos que la Universidad del Pacífico tiene el programa de arquitectura, tiene también obra civil, la ingeniería, y tiene la tecnología en obra civil. Además tiene también el programa de sociología que permitiría atender y hacer una caracterización de toda la población afectada en este caso.
0: Lo que usted dice es verdad, me parece que el tema del pacto que hemos hablado por Buenaventura, me parece que este es el momento ideal. Vamos a escuchar a una persona que de alguna manera, a pesar de que estaba todo el equipo de la administración, está la directora de vivienda, Merlin Joana Díaz, estaba el director de planeación, estaba Nelson Bonilla, el secretario de infraestructura, pero hay que reconocer el trabajo del ingeniero José Carlos, puso a su disposición la propuesta cómo estructurar igualmente este trabajo específico para cuantificar los daños y presentarle algunas propuestas de acciones para poder avanzar. También estaba, reconocer a Edgar Julián Herrera, del programa Entiendo Arquitectura de la Universidad del Pacífico, que también viene trabajando paralelamente con este grupo. Básicamente, ¿cuál es el balance de trabajo realizado hoy con los diferentes grupos y cuántos grupos finalmente están haciendo este trabajo de conocer, de ocultar, obviamente, el impacto de los daños en los diferentes sectores del Distrito de Buenaventura. Ingeniero José Carlos Rivas Peña, bienvenido.
4: Gracias, George. Buenas noches para usted, para el amigo Antonio Sinisterra. Gracias por la labor de la comunicación que estamos haciendo en esta hora, en medio de esta situación, y pues un saludo cordial para toda la comunidad bonaverense en medio de esta situación de crisis que está siendo propicia también para que el sentimiento de patria chica que debe estar en cada bonaverense pues aflore y precisamente pues haya dado lugar a que nos podamos encontrar en este propósito común de en principio pues dar esta mano a la administración distrital para poder suplir ese déficit de capacidad en una situación tan extrema como la que estamos viviendo y que pues gracias a Dios está avanzando. Contarles en lo concreto que producto del ejercicio que se hizo esta mañana en cabeza de la Oficina Asesora de Planeación de la Secretaría de Infraestructura Vial y de la Dirección Técnica de Vivienda se conformaron 8 grupos de trabajo que se encargaron de hacer la revisión inicialmente de 60 edificaciones de uso institucional, entre ellas puestos de salud, instituciones educativas, también lo que tiene que ver con edificios como son los puestos de policía, de estaciones de bomberos, atención de emergencias, bueno, todo lo que cabe en esta categoría. Y el balance hasta ahora es que pues el equipo aún hay equipos que están recopilando la información. Los equipos se conformaron con profesionales de la ingeniería civil, de arquitectura, trabajadores sociales y sociólogos pues que también acompañan el ejercicio, y pues el balance hasta ahora pues inclusive ha servido para poder confirmar cuáles se encuentran en su uso óptimamente, de los cuales pues tenemos que informar que algunos pues pueden estar presentando algunas afectaciones menores, no podemos dar detalles. Vemos algunas que se han comportado muy bien en cuanto a lo que tiene que ser la respuesta a un sismo de esta magnitud, y por otra parte pues también estamos a la espera ya de los resultados más concretos que tienen que ver con las visitas que de manera específica se están haciendo a viviendas de los barrios, de los diferentes barrios de nuestra zona urbana, que pues sabemos que también han presentado unas afectaciones importantes. Entonces digamos que en eso se ha centrado el ejercicio, revisar edificaciones de uso institucional, y otro equipo que ha venido con la participación del programa de arquitectura de la Universidad del Pacífico, de ingeniería civil, de construcciones civiles, que vienen acompañando este ejercicio, también con el equipo con los estudiantes del programa de sociología.
0: De los daños ocasionados por este terremoto, hay algunos edificios en ese trabajo que han hecho con la Junta Comunal, entiendo, algunas edificaciones, que el daño se puede decir que es irrecuperable.
4: Sí, eso hay que llamarlo por su nombre, George. Hay edificaciones que, aunque superaron la liberación de energía que produjo el sismo, es una verdad que hay edificaciones que quedaron lamentablemente muy afectadas en su integridad física, en sus elementos estructurales. Otros pues presentan fallos en su mampostería, en sus muros, que pues va a implicar que eventualmente se tengan que demoler para recuperarlos, pero ciertamente, además de aquellas que el día de ayer colapsaron, que están íntegramente, pues, como se dice, en tierra, puestas en tierra, hay unas que muy seguramente, después de esta revisión que se está haciendo, va a tocar, el dictamen va a ser necesariamente prescindir de esa edificación.
0: Bueno, me estoy adentrando un poquito en este tema. El estado, por ejemplo, de la situación de la institución educativa San Rafael, ¿usted puede entregar alguna opinión, algún comentario al respecto?
4: Bueno, en específicamente sobre esa edificación no hubo mayor accionar que realizar, pues porque ya vimos cómo la edificación colapsó sobre el sector que da hacia la carrera quinta. Ahí podemos ver las imágenes que ya están circulando, donde la edificación está bastante vencida. Nosotros sabemos que es una edificación que ya tiene una edad supremamente importante y no es tampoco desconocido para nosotros que lamentablemente estos centros educativos que en buena hora llegaron en su momento a reforzar la oferta educativa para el entonces municipio de Buenaventura, pues realmente han adolecido de una inversión que en el tiempo pudiese garantizar su mejor comportamiento ante este tipo de solicitaciones de carga. Así que pues esta edificación ya hacia adelante habrá que pensar lo que ya se dice desde la misma administración, qué se pensará hacer con esa institución educativa, y pues lo mismo en su momento también tendrá que darse a conocer con instituciones como la Juan José Rondón, donde también sabemos que hubo bastantes afectaciones, la República de Venezuela también sabemos que tuvo algunas presenta algunas fallas también en su infraestructura. Entonces ya en específico, y de hecho también valga la oportunidad para aclararlo, pues en su momento cuando ya los equipos que se conformaron no íbamos a destacar a hacer esa revisión, pues ya tuvimos conocimiento de que la misma Secretaría de Educación ya había realizado el respectivo diagnóstico, o estaba a cargo pues de realizar ese diagnóstico, de manera que ya ahí directamente la Secretaría a cargo pues tendrá mayor detalle de lo que pasa con estas instituciones.
0: Bueno, entendemos que en paralelo la Universidad del Pacífico también está haciendo un trabajo similar. Primero, ¿qué coordinación hay sobre ese aspecto, si cabe la expresión, entre el trabajo que hace la administración liderado por el director de planeación, la dirección de vivienda y el aporte de su experiencia en este tipo de situaciones? ¿Cuándo se conocerá pues ya el informe final y cómo será el cruce con el trabajo que está haciendo la Universidad del Pacífico liderado por el arquitecto Edgar Julián Herrera?
4: Bueno, en cuanto a lo que venía haciendo la Universidad del Pacífico, en la reunión de esta mañana, en la convocatoria, ahí ya se logró establecer la coordinación que ellos habrían de tener con la Dirección Técnica de Vivienda, puesto que la Universidad del Pacífico prácticamente el agregado que iba a dar este ejercicio es poder tener una información georreferenciada que pudiera dar mayor cuenta de dónde están ubicadas las edificaciones, las viviendas, con un mayor grado de precisión, además entendiendo que son muchas los casos que se están presentando. Entonces, desde esta mañana se dejó claramente ese nivel de coordinación entre la Universidad del Pacífico con sus programas afines a esta emergencia, a la atención de esta emergencia, y la Dirección Técnica de Vivienda. Y ya desde la oficina de planeación, propiamente dicho, pues ha arrancado todo este otro ejercicio con los 8 equipos de trabajo que hemos estado centrados todos los esfuerzos en recuperar la información de las edificaciones de uso institucional. La meta nuestra es, ojalá, al finalizar, ya estamos finalizando este día, algunos equipos todavía están recogiendo información, pues poder tener, digamos, estar sobre el 80-90% de la información, puesto que ya como arrancamos después de toda la organización sobre las 2 de la tarde, pues ya los grupos han estado haciendo un esfuerzo bastante importante para tener la mayor recuperación de información. Ya sobre lo que ha sido vivientemente propiamente dicha en cada uno de los barrios, y aún aquí también quiero pues tengo que mencionarlo, que para esto es supremamente importante la interacción con los presidentes de las juntas de acción comunal, que pues con quienes se contaba para que de una manera mucho más precisa, más expedita, se pudiera llegar sobre cada uno de los casos específicos de sus sectores, y así más rápidamente poder recopilar la información. Pues esperamos que ya en su momento, al día de mañana, se haya podido tener ya también una información importante, puesto que pues la información es a todas luces, uno, para la toma de decisiones que debe asumir en su momento la administración distrital de cara a la atención oportuna de la emergencia, y dos, porque es necesario visibilizar que efectivamente en Buenaventura, así como en otras ciudades capitales, que se le ha estado dando a conocer y se ha estado difundiendo mucho más lo que ha sucedido en Buenaventura. Realmente la situación ha sido calamitosa, realmente son muchas las pérdidas en términos de infraestructura, de viviendas que se han acontecido, y es importantísimo poder visibilizar eso ante el gobierno departamental y el gobierno nacional, para que ellos, dentro de esta atención de la emergencia, dentro de la exposición de recursos, pues pueda también haber la concurrencia oportuna en ese sentido.
0: Gracias por esa información y sobre todo por el aporte de su experiencia, que entiendo básicamente de ahí el llamado pues de la Dirección de Planeación, que con su experiencia pudiera ayudar a coordinar todo este tema, ingeniero José Carlos Rivas Peña. Buenas tardes y esperamos conocer prontamente el balance de ese estudio de daño, de afectación que ha tenido el puerto de Buenaventura, y que se le pueda plantear al gobierno nacional. Que tenga buena tarde, muchas gracias.
4: Gracias, Ayor, bendiciones, feliz noche.
1: Bueno, muchas gracias al profesor José Carlos. Bueno, Jorge, importante que este tipo de sinergia se genere al interior de la ciudad. En un momento de crisis, lamentablemente, ocurre, pero es lo que hemos estado hablando nosotros precisamente aquí, el pacto por Buenaventura, y cómo los diferentes sectores pueden articularse para generar, digamos, condiciones que mejoren nuestra ciudad. En este caso, hay un tema muy puntual donde arquitectos, ingenieros, se están reuniendo para poder... Jorge, yo creo que de todas esas edificaciones, de esas casas que están a punto de colapsar, hay que atenderlas lo más inmediato. Acabo de ver unas imágenes de unas casas en el anillo vial de la transformación, casas de tres pisos, Jordi, que están inclinadas. Eso. Es decir, puede ocurrir una tragedia nuevamente. Ojalá las personas que, las casas que están a los lados, también uno entiende, la gente protegiendo sus bienes, lo que le ha costado tanto trabajo poder conseguir, pero es menester que se pueda atender con celeridad para que no vaya a ocurrir algo que lamentar.
0: Sí, Toño, con lo que usted decía, es importante aprovechar que esto no solamente se quede aquí. Esto exactamente, tiene que servir...
1: en algo meramente coyuntural, sí, sino que sea algo estructural.
0: Estructural, exactamente, y que podamos avanzar en lo que hemos venido expresando aquí, el pacto por Buenaventura, identificar cuáles son las acciones, las obras más importantes que requerimos. Ya hemos venido hablando de muchas, el tema del aeropuerto, el tema de la doble calzada de la vía alterna interna que llega hasta Córdoba. Que más tenemos, igualmente creo que Buenaventura requiere vía, definir de una vez el plan de ordenamiento territorial. Si no tenemos plan de ordenamiento territorial, no tenemos propuesta de desarrollo social y económico en Buenaventura para los próximos años, digamos los 20 años. Porque si un inversionista quiere llegar a Buenaventura, quiere conocer cuáles son las zonas donde se puedan realizar algunas actividades económicas. Y en eso venimos hablando hace muchos años, pero hemos podido avanzar y lamentablemente, ahí donde estaba estipulado la CAE, el CAE, el Centro de Actividad Económica, una decisión de la CBC.
1: La CBC.
0: Que dijo que era zona de reserva.
1: Sí, ¿no? Zona de reserva.
0: Sí, zona de reserva, cuando uno ve prácticamente que está, yo diría que más que semirural, yo creo que hoy en día ya, después que se hizo la vía alterna interna, prácticamente es un sector
1: sí, urbano. Sí, en ese análisis que puede hacer uno es... campo poblado y realmente es más urbano.
0: Es más urbano, yo pienso que
1: no podemos hablar de semiurbano.
0: Y no poder avanzar ahí es como darnos, ¿qué le digo? Con una expresión que no sea tan dura, es como querer reversarnos, estar de espaldas al crecimiento y, digamos, afectar el desarrollo de la ciudad. Y bueno, definir igualmente, pienso que algunas zonas como La Gloria también hay que mirar, porque en esto una vez vino el señor Peñalosa, miraron con la misma gobernadora que en ese se podía hacer grandes proyectos de vivienda que llegaban.
1: Hicieron un recorrido en helicóptero.
0: En helicóptero, que podían llegar allá a la vía al Dagua, ¿no?
1: Sí, señor.
0: Entonces yo pienso que esas cosas tenemos que tener, esos insumos tenemos que tenerlos y presentarle propuesta al gobierno, porque tener, por ejemplo, una vivienda, que se construyan viviendas allí, es importante, porque no es riqueza, pero sí puede ser pobreza no tener una vivienda, don Antonio.
1: Sí, sin duda, Georgi, y como lo hemos resaltado aquí, es un esfuerzo muchas veces de toda una vida, Georgi. Hay gente que le cuesta 20, 25, 30 años para poder construir su vivienda y se fuma en segundos, Georgi.
0: Sí, exactamente. A mí, por ejemplo, esa imagen que una vivienda que se está construyéndose con mucho esfuerzo y derrumbarse, dolió. Afortunadamente, mi casa no, hasta ahora, con la bendición del Señor, no ha sufrido. Realmente me preocupé muchísimo. Yo pensé que...
1: Sí, porque en la Independencia hay también muchas viviendas afectadas. Hace poco, ahora en las horas de la tarde, sobre la segunda etapa, una edificación de 4 pisos, hay uno de los pisos que está a punto de caerse. Sobre la segunda etapa, más adelante del parquecito que está ahí en la segunda.
0: ¿El parquecito donde la gente juega dominó?
1: Sí, no, porque hay dos parques. Está el parque de allá, que es el parque de los jubilados, y hay un parquecito viniendo hacia acá, hacia la segunda, por donde venden salchipapas.
0: Ah, ya. Sí, listo. Sí, de verdad que ojalá este impulso como usted que se tiene con este, a raíz lamentablemente de este terremoto, ojalá no digamos aprovechémoslo, porque aquí realmente como que la memoria, tenemos una memoria fugaz.
1: Jorge, recalcar nuevamente que la emergencia es bastante grande.
0: Es bastante grande
1: y siguen llegando también datos de algunos sitios de zona rural.
0: Vamos.
1: Sí, tenemos oyente en línea. Muy buena tarde. Nos regala su nombre, por favor.
6: Buenas tardes, un saludo especial. Mi nombre es Oscar Murillo Asprilla. ¿Cómo están ustedes?
1: Bienvenido. Muy bien, muy bien.
0: Bienvenido, ¿cómo va usted? Murillo.
6: Bueno, muchas gracias, jóvenes. No, mi llamada es para escuchar al ingeniero José Carlos ahora. De igual manera también al doctor Milton, director de planeación, pues sobre la situación que estamos padeciendo los bonaverenses. Pues si bien es cierto, pues lo que nosotros intentamos aportar es un elemento desde nuestra experiencia, desde nuestra cotidianidad. Hay que partir de algo. Buenaventura es, digamos, en términos generales, primera vez que se enfrenta, digamos, en estos últimos 30 años a una situación como la que estamos padeciendo. Lo más reciente que tenemos fue lo sucedido en el 2005, si no me falla la memoria, en la zona de Bendiciones. Y de alguna manera el hecho de no tener experiencia reciente, ¿qué implica? Implica que tal vez no se tenga y no lo digo por malo, no se tenga la experiencia para, pues como para atender esta situación, y de alguna manera se presenten o se puedan presentar algunos errores, algunas inconsistencias, ¿sí? Entonces consideramos, y fruto de la experiencia que se tuvo en esa época, que algo debe servir. A mi juicio, que el problema que estamos presentando los bonaerenses, de alguna manera debe de orientarse mejor la solución de ellos, ¿sí? Existimos muchas familias que de alguna manera salimos afectados en este terremoto. Entonces yo fui una de las personas que salió perjudicada, la ciudad de Acolpuerto. En la quinta etapa hay más de 10 o 11 viviendas de significativa infraestructura que salieron muy, muy afectadas. Y lo que se corre el riesgo es que, de alguna manera, esas edificaciones, así como muchas de aquí de Buenaventura, tanto en la zona urbana o zona rural, no queden registradas, porque de cierta manera considero que el liderazgo de la administración frente a la solución de esta problemática, producto justamente de esa falta de experiencia frente a este tipo de hechos que terminan siendo novedosos en Buenaventura en los últimos 30 años, pues no se está haciendo. Tenemos problemas, no hemos identificado un sitio de albergue donde llevar ahí sin número de familias que perdieron sus casas, hoy no tienen dónde dormir. Algunos se quedan donde ciertos familiares, pero un tema de estos no es de que lleguen unos familiares o cosas por el estilo, sino que pues la administración determina un sitio de albergue para, de alguna manera, con base a eso, el Estado vaya entendiendo la magnitud del problema, y estas personas deben de ser atendidas en esos sitios, y allí debe estar orientado el esfuerzo de la administración frente a eso. De manera complementaria, no es solamente solucionar el problema de la caracterización desde el punto de vista de las edificaciones institucionales y de las viviendas y de las viviendas no familiares. También hay un tema de la caracterización de los negocios. Hay muchas personas que tenían sus negocios y de alguna manera han tenido pérdidas, y hoy tal vez no estén prestando el servicio a la comunidad desde su negocio, y esto va generando una afectación. Entonces, ¿qué va sucediendo? Hoy hay una gran bolsa de problemas que no se están caracterizando, y que al momento de presentar esa información al gobierno nacional a través de la Unidad Nacional de Gestión del Riesgo se pueda adolecer y personas se vean perjudicadas, ¿sí? Frente a estrategias como auxilio de arrendamiento que debe ofrecer la unidad de gestión del riesgo, y tal vez no le lleguen porque no fueron censados, no fueron caracterizados. y de alguna manera el gobierno debe establecer unos planes, unas líneas para el mejoramiento de las infraestructuras. Y si las personas no terminan siendo bien caracterizadas, bien censadas, van a perder estos auxilios. También el gobierno nacional al final va a terminar estableciendo unas líneas de crédito blandos para las personas que tienen determinados negocios, establecimientos de comercio y que terminan siendo afectados. Entonces, si no están bien caracterizados, terminan esas familias, esos empresarios perjudicados. Entonces, yo sí creo que debe haber un análisis integral de la problemática con todo un equipo integral que permita de alguna manera levantar información real en sitio para que cuando se presente todo eso a la unidad de gestión de riesgo, cumpla con los elementos técnicos que requiere la Unidad Nacional de Gestión de Riesgo. Yo lo digo porque nosotros en el 2005, si no me falla la memoria, cuando estábamos en la administración de Saulo, tuvimos muchos inconvenientes con la Unidad Nacional de Gestión de Riesgo al momento de levantar la información que se requería con las exigencias técnicas de la Unidad de Gestión de Riesgo para resolver la problemática. No podemos cometer errores porque los errores van a perjudicar a las familias, porque no se puede permitir que familias pierdan la posibilidad de que les den un auxilio de transporte, un recurso para mejoramiento de vivienda, un recurso para fortalecimiento de negocios, porque se presentan errores en el levantar la información. Entonces yo sí creo, compañeros, que esta problemática que estamos padeciendo los bonaerenses hay que empezar a, si bien es cierto, estamos aprendiendo, pero sí hay que darle una visión un poco más gerencial. Y por la magnitud del problema, yo considero respetuosamente que la administración debe orientar un equipo con una figura gerencial desde la administración que de alguna manera pueda liderar este ejercicio, porque de lo contrario, en el futuro podemos tener dolores de cabeza frente a la animadversión que se pueda generar en algunas personas al sentir que pueden quedar por fuera de las ayudas que puede ofrecer el gobierno nacional al no levantar o al no quedar registrados en toda la estructura censal que de alguna manera va a exigir, porque eso lo exige la Unidad Nacional de Gestión de Riesgo, para poder generar algún tipo de atención a la población afectada, compañeros.
0: Muchas gracias, doctor Oscar Murillo. Igualmente me decía el ingeniero José Carlos que esto, una primera fase, tiene que ver a hacer el estudio, don Antonio, con las entidades, las instituciones públicas, en el caso de los colegios, el hospital, entre otros, y hacer obviamente el estudio preliminar, y lo otro pues se va a ir avanzando en la otra línea que también, que como decía el doctor Oscar Murillo, va a ser un trabajo mucho más gerencial. Me parece que todos estos aportes son bienvenidos porque permiten hacer un trabajo mucho más musculoso y mucho más sólido. Ah, todavía está el doctor Murillo. Bueno,
6: solamente para dar gracias e insistir, por favor, en el establecimiento de la figura de los albergues. Hoy hay mucha gente que está durmiendo en unos sitios que la verdad no tienen las condiciones. Así como se generó la prioridad para atender y generar un albergue a los reclusos de Marte, yo creo que las innumerables familias que hoy están durmiendo en la calle, en otros sitios así, necesitan un albergue para que de alguna manera los atiendan desde el punto de vista de dónde prestar de dormir y algún tipo de alimentación, porque de alguna forma no tienen, y cómo desarrollar pues su dinámica personal. Esto siempre es lo primero que se hace y considero que se le va a dar prioridad a esta estrategia para estas familias que están quedando en la calle. Muchas gracias, jóvenes.
0: Siempre con esos aportes bien importantes, son bienvenidos, que los profesionales que tengan la experticia, pues obviamente aporten, la tiene el ingeniero José Carlos, la tiene también el doctor Oscar Murillo, habla de que tiene que ver como un gerente, es decir, independientemente de la estructura funcional que tiene la administración por las dependencias, debe haber un gerente para que se haga un trabajo consistente y que permita pues identificar en mayor profundidad el problema que tenemos y presentarlo al gobierno nacional. Como decíamos, esta es la oportunidad, ¿no?
1: Sí, señor. Bueno, ojalá no sea solamente algo meramente coyuntural y que se le pueda dar continuidad en el tiempo para tratar esos temas de importancia que necesita Buenaventura para empezar a crecer como ciudad.
0: Me parece que el tema de ese gerente con los problemas de Buenaventura es importante. No sé qué otro nombre se le dé, pero como una persona que coordine y lidere y que recoja todas las impresiones, no sé,
1: sí,
0: sobre los problemas que tiene Buenaventura para poder avanzar.

0: anunció la ayuda inicial de 15.5 millones de dólares para apoyar la atención en emergencia ocasionada por el terremoto registrado en Colombia. Según lo informado, los recursos estarían destinados a atender necesidades como refugios de emergencia, alimentación, protección y evaluación de daños provocados por el sismo. A propósito, sería importante que en este caso ese comité que se está conformando de ingenieros, arquitectos, sociólogos, trabajadores sociales pudiese aplicar para tener algún tipo de recurso ahí. Natalia Molano, portavoz en español del Departamento de Estados Unidos, señaló que Washington mantiene, en este caso, comunicación con el gobierno colombiano para identificar otras necesidades y determinar posibles apoyos adicionales.
1: Ayer Marco Rubio también anunciaba de 1,000 millones de dólares, ¿no? 1,000 millones de dólares, y en eso de los aportes, porque Toño, está cuantificado en 20 billones de pesos los daños. Esa es una cifra inicial, alrededor de 6.350 millones de dólares. Esa era la cifra que ha hecho el gobierno, que de alguna manera para equilibrar el presupuesto, y que el gobierno estaba diciendo que iba a dejar, no iba a permitir, no, que su decisión no era que se aumentara el presupuesto, sino que se congelara para poder avanzar y responder a los requerimientos que tiene el país. Y cuando hablamos del recurso, el BIA ha dicho, el Banco Interamericano de Desarrollo, BI, ha dicho que tiene 300, va a aportar 300 millones de dólares para contribuir a las necesidades prioritarias que tengan pues las comunidades afectadas por este terremoto. Igualmente, tiene 500 millones de dólares el BI, recursos de cooperación técnica no reembolsable para la asistencia humanitaria producto del terremoto que se vive en nuestro país. En total, el BID prácticamente está aportando 800 millones de dólares no reembolsables. También el banco que tiene que ver con la CELAM, se
0: me fue. El Banco Interamericano de Desarrollo.
1: No, es el que tiene que ver con la CELAM, hombre, que el presidente Díaz Granado, también dice que tiene 300 millones de dólares. Es decir, ya hay unos 2.100 millones de dólares. Si los Estados Unidos no retiran los primeros 1.000 que habían anunciado ayer, ¿no?
0: Sí. Es un recurso importante.
1: Secretario de Estado. Pero se requieren 20 billones. ¿Cuántos días, Toño?
0: Sí, 20 billones de pesos.
1: Ah, 20 billones, 6.350 millones de dólares. Es la cifra inicial. Pero lo más probable es que esta cifra vaya aumentando.
0: Aumente.
2: Compañero, no olviden que hoy hubo una réplica, ¿no? 3.8 en la mañana.
0: Sí, hubo dos réplicas, sí. De hecho, hubo otra de 4.9 también, bueno. Muy cerca ahí a San José del Palmar, en el Chocó. Hay informaciones por parte de algunas personas que residen en la capital, en Quibdó, que dicen que San José del Palmar está totalmente incomunicado, el pueblo casi destruido en un 80%, y la gente no sabe realmente en qué condiciones se encuentra muy gran parte de la población.
1: Porque está en la zona rural,
0: ¿eh? Exactamente.
2: Toca hacerle recomendación a la gente, ¿no?
0: Sí, claro. Sí,
2: recomendación, claro. Y por eso estamos para informar.
0: Sí, y saludar todo. Hay mucha gente, Georgie, moviéndose, mucha gente trabajando, ayudando, cooperando, haciendo recolectas. Hay centros de acopio. A propósito, aquí en el barrio Los Pinos, el centro de acopio es aquí en la iglesia del barrio, la iglesia católica del barrio, Parroquia Cristo Redentor, así que el que se puede acercar con alimentos no perecederos, frazadas, colchonetas, agua, lo que pueda, que hay mucha gente que hoy necesita.
1: Bueno, también es plaudible lo de John Arias, de los deportes. Ah, bueno,
0: Toño. Sí, tenemos oyente en línea. Oyente en línea, muy buena tarde. Nos regala su nombre, por favor.
3: Muy buenas tardes. Habla Thor Wilson Caicedo, conocido popularmente como Rocky. Hago esta sugerencia porque yo soy uno de los damnificados, porque un señor que es de la pica, que vino de otra parte y es blanco, él cree que va a humillar, y él prácticamente se tiró la casa de la familia mía. Aquí estoy viviendo y la gente ha llegado hoy, me ha dicho, Rocky, tienen que bajarlo aquí y sacarlo. Ese edificio se puede caer en cualquier momento y tumba la casa donde está Rocky. Se tiró toda la casa, señor, de capricho. Desde que comenzó a construir, se pegó a la pared nuestra y no hizo nada. Y eso, ayer mi hija trató de bajarme y yo estaba dormido. Cuando ella vino, me sacó de la cama. Me caí tres veces con ella para bajarme y no pudo bajarme, ¿ya? Esa casa era la que movía la casa nuestra, que parecía una ruleta. Entonces, él se la está picando, amenazando gente, y yo amenaza no cojo. No como, a mí me tiene que matar o que mata a mí.

0: Sí, pero aquí me tiene que responder por la casa que se construyó bien, estaba bien construida, y él fue que la vino, cree que porque montó un negocio, y es que él es la putería en Buenaventura. Entonces le pido a la señora alcaldesa que no han venido acá, que venga inmediatamente, prevención y desastre de la oficina, porque esto está para caerse, está grave, las gradas las dañó, el tercer piso lo desbarató todo. Y la gente ha venido, ha mirado y dijo, Roque, hay que bajarlo y vaina, yo no me bajo aquí porque esta es nuestra casa, ningún marrano va a venir a tirarse esto, porque él se considera que porque es blanco, es la berraquera y que mata y come el muerto. Muchas gracias, compañero.
1: Bueno, ahí escuchábamos a Rocky. Realmente nos place que esté en buen estado. Hablaba con una de sus hijas, me comunicaba que realmente fue muy complicado poder atender ese momento que estaba ocurriendo el sismo. Se cayó dos veces con la hija que reside con él. La vivienda quedó muy afectada, Georgie, muy afectada. Me decía Yamilet, que se llama la hija de
2: Vive
1: Rocky.
2: cerca de la
1: No, ella
2: normal.
1: vive en Medellín. Ella.
2: Y creo que viene cerca de la normal, ¿verdad?
1: Sí, es muy cerca ya a la normal y que prácticamente quedó inhabitable.
2: Grave.
1: Así como esa zona hay muchas casas
2: Sí,
1: que
2: ¿no?
1: también,
2: Y Buenaventura.
1: recordemos que ayer también habían personas que denunciaban aquí, digamos, desde el barrio El Cristal, sí, frente al Pumarejo, también decía una señora que algunas casas estaban teniendo muchos problemas.
2: Bueno, Toño, pero mira que es muy bueno resaltar a algunos deportistas, y en este sí, de manera excepcional, a John Arias. Contrató en un helicóptero con productos médicos para que se enviaran allá al departamento del Chocó. Me parece,
1: Él, desde el primer momento que ocurrió,
2: desde ayer mismo.
1: sí, él y la señora se habían puesto en contacto con algunas personas, se habían puesto en contacto con algunas personas para ver cómo alquilaban un avión para hacerlo.
3: Toño, tenemos
1: Sí.
3: al concejal Luis Enrique Prado, que le ha colocado el pecho a la brisa en el tema que nos pasó aquí en Buenaventura del terremoto.
1: Sí, ahí también. Bueno, buena tarde. Saludamos a Quique, arquitecto también de la Universidad del Pacífico. Por ahí caminamos muchos momentos las calles. Ahí vio Quique con el megáfono a bordo. Quique, muy buena tarde.
3: Luis Enrique Prado.
4: Ahí le cayó la moto. Buenas tardes, compañero ahí en estudio, a Sami, a toda la mala audiencia de este precioso programa.
1: Primero, en este caso de los concejales, pues muchos han estado manifestándose, hay otros que se hacen más visibles, te hemos visto desde el primer momento al frente de todas estas situaciones. Quique, un balance, si se puede hacer un balance, digamos, parcial de cómo está la ciudad en su generalidad.
4: Bien, pues la gente es muy desesperada y consternada con lo que ha pasado. Nunca antes visto aquí en el distrito de Buenaventura. Ustedes pueden imaginarse algo aterrador. Pero de todas maneras estamos pidiendo a la gente la cordura, mucha gente ayudando, mucha gente solidarizada con las víctimas. Ejemplo, en el caso del Naranjito y Rockefeller, ha llegado demasiada ayuda en comida, agua, alimentos no perecederos. Ya, y le estamos diciendo que son puntos donde la gente está ayudando a remover escombros, y para ver si encontramos vida, que afortunadamente hoy pudimos rescatar tres personas, desafortunadamente dos muertas, pero una viva, que eso es una cosa de esperanza. Una persona que no pensábamos más que fuéramos a recuperarlas con vida, pero encontramos una persona con vida. Eso es una satisfacción para todos los rescatistas y las personas que tuvieron de buen corazón ayudar con maquinaria, con ayudas y todo lo que ha podido llegar al lugar.
1: Quique, en este caso desde la Corporación de Concejales de Buenaventura, ¿cuál es la apuesta para continuar este proceso? Digamos ya, aun que estamos en la, digamos en la situación de evaluar, de poder empezar a generar, digamos, las condiciones para que la gente se pueda ubicar. Sabemos que hay muchas casas que colapsaron. ¿Cuál es la idea en esta primera etapa?
4: Pues dialogando con el secretario de Infraestructura Vial y algunos funcionarios de la administración, les manifestaba yo que a partir de mañana, que ya esa era la última persona que teníamos, que conocíamos, que están en el lugar, ya hay que hacer un plan de contingencia para poder empezar a demoler las edificaciones que están en alto riesgo y hacer un plan de contingencia para poder remover esos escombros en los diferentes sectores. Pero también montar un plan para poder empezar a buscarle ayudas. y alberga a las personas que hoy lo perdieron todo. Hoy es el llamado a la comunidad bonaverense solidaria, que Buenaventura es una sola, llevarle ayuda a los diferentes puntos: barrio Miraflores, más de 30 viviendas afectadas, barrio Oriente con más de 7 viviendas afectadas, barrio Nayeta con más de 3 viviendas afectadas, Viento Libre, Pampa Linda y otros sectores de la ciudad, La Ruñidera, más de 20 viviendas afectadas, Alberto Lleras Camargo. Entonces son personas que hoy están esperando una ayuda de las personas de buen corazón.
1: Quique, ¿hay posibilidad en estos momentos que desde la administración distrital se pueda aclarar la emergencia?
4: Ya tendría que hacer la ordenadora del gasto la señora alcaldesa, la cual, tengo que decirlo, ayer a las horas de la mañana el empresario Walter Gámez, propietario de Rigán, puso a disposición toda su maquinaria pesada, retroexcavadoras, cargadores, volquetas, y ella asumió con el tema de los combustibles y la logística para esos operadores. Afortunadamente, después de ese llamado y esa apuesta de Walter Gámez y la señora alcaldesa, aparecieron otros empresarios nunca antes vistos. Volquetas nos sobraban el día de hoy, quiero decírselo a la comunidad bonaverense. Cargadores, pajaritas, no sé de dónde salieron. Lo único que sé es que a los puntos donde estábamos pidiendo ayuda, llegaron. Tuvimos por lo menos en el punto de Rockefeller 2 retroexcavadoras, 2 cargadores y una pajarita. En Naranjito, una retroexcavadora de la administración, la infraestructura vial, una retroexcavadora de Walter Gámez, un boca de un ingeniero, aparecieron otras maquinarias y más de 10 volquetas doble troque. Entonces es un llamado a la comunidad solidaria que apoyen estas causas, agradecerle a esos empresarios, a esos ingenieros que pusieron su apuesta y creyeron en esa emergencia. El consorcio de la Casa de la Cultura puso a disposición maquinaria hoy. Unos señores de unas empresas de Zona Franca, que no les sé el nombre, pusieron maquinaria a disposición. Entonces Buenaventura es una sola y hoy se hizo sentir.
1: Sí, importante. De cara aquí, que a propósito ya que se adelantaron las labores de rescate, hablabas del plan de contingencia para... Esperemos que también haya toda esta solidaridad, sobre todo en la consecución, y que presten los empresarios toda esta maquinaria para adelantar el proceso de demolición. Hay muchas... Estamos viendo videos constantemente, Quique, y son muchas las casas que están a punto de colapsar.
4: Claro, claro, yo que lo he podido evidenciar y he estado en los sectores antes mencionados. Hay mucha gente que hoy lo perdió todo, gente que coge en la calle, sino que pues nos enfatizamos donde habían víctimas. Lo material se puede recuperar el día de mañana, pero ya afortunadamente ya terminamos con la labor donde habían unas personas. Entonces ahora hay que hacer un plan de contingencia para empezar a demoler esas viviendas y empezar a brindar la ayuda pertinente. La administración hoy tiene que hacer un plan de contingencia, la directora de prevención y desastre, la señora alcaldesa y todo su gabinete. Entonces el llamado a la calma y a la gente que quiera ayudar de buen corazón, que por favor a esas damnificados le lleven alimentos no perecederos.
3: Quique, honorable, sí. ¿En el Naranjito se encontró víctimas?
4: No. Afortunadamente el día de ayer a las 7:40 de la noche pudimos dialogar con el propietario de la vivienda, que no vive en el país, y manifestó que los que vivían ahí venían en la vía de la ciudad de Cali porque se van los días viernes, o sea que los fines de semana no lo pasan en la ciudad, y quedaron en la vía atrapados por el tema de que antes mencionado. Entonces fue una ventaja que tuvimos, mas sin embargo había unos videos donde se especulaba que había personas con vida el día de ayer. Hicieron devolver a los operadores hasta las 4 de la mañana y eso es mentira. La gente en las redes sociales está difamando mucho. Hay gente que dice que tienen esperanza, pero los videos nos decían que había una persona que corrió hacia el lugar, pero afortunadamente la persona alcanzó a salir cuando se derrumbó la edificación. Es decir, que en ese sector no habían víctimas. Ya temprano, ayer en las horas de la mañana, lograron sacar 2 personas con vida por la parte del parqueadero, que eran las únicas personas que se encontraban en el lugar.
1: Ah, bueno, Quique, para cerrar, un mensaje para toda la comunidad bonaverense en estos momentos de zozobra que estamos viviendo.
4: Llamar a la calma y a la cordura de la comunidad bonaverense y pedirle el favor que sigamos ayudando de manera solidaria. Niños, jóvenes, estudiantes se están uniendo en grupo para llevar ayuda a estos puntos. Les estoy manifestando que vayan a los barrios antes mencionados, que es donde están los verdaderos damnificados, personas que lo perdieron todo. ¿Ya? Porque afortunadamente hay personas que tienen edificaciones y tienen cómo volver a construir, pero las personas que han construido sus viviendas con su propio pecuño, que está todo el ahorro de su vida, hoy se quedaron en la calle. A esas personas tenemos que brindarle una ayuda de buen corazón lo más pronto posible, para decirle: aquí estamos los bonaerenses solidarizándonos. No es campaña política, sino que es un sentir que hoy le pasó a esas personas, mañana nos pueden pasar. Yo soy uno de los damnificados y no he podido entrar a mi casa hace 2 días, solamente saqué ropa y no he buscado vivienda para donde poderme transportar y donde evacuar mis cosas, porque lo material se puede recuperar. Hoy estoy dando en la cara a la comunidad y ayudando en lo que más pueda.
1: Bueno, muchas gracias ahí al concejal Andrés Quique, Enrique Prado Quique, arquitecto también de la Universidad del Pacífico. Quique, muchas gracias.
4: No, a usted por permitirme dirigir a la mala audiencia de Buenaventura, y de corazón agradecerle a todas esas personas que han apoyado esta gran iniciativa de ayudar a los que hoy perdieron todo en Buenaventura.
2: Sí, Quique, éxito, hermano. Esperamos que tengamos éxito y que de alguna manera más adelante llegue la calma. Hablo de éxito, el deseo que tenemos todos, pero conocemos que la situación es bien complicable, es bien complicada. Bendiciones perennes para usted, Quique.
4: Usted también, y además a los bonaverenses, solidaridad con todos ellos. Hoy somos uno solo.
2: Si hoy somos uno solo, y es lo que ha dicho Quique, también lo ha dicho John Arias, que ha dado un ejemplo a estos deportistas colombianos. Por ejemplo, Falcao dijo que estaba, que preguntó cómo puede ayudar. James también lamentando la situación. Uno, ¿qué más? A Cuadrado también lamentando un poco la situación. Jerry Mina, pero el de los deportistas colombianos que han ganado, y creo que no ha ganado tanto como Falcao, como James, como Mina,
1: como el mismo Cuadrado,
2: es John Arias. Él solo contrató un helicóptero con ayudas médicas para su territorio, para la gente del departamento de Chocó. Es un ejemplo a seguir. También hemos conocido que el Barcelona va a aportar $1,000,000 a los damnificados. El Madrid, algo quiso pronunciarse. Esperamos que también lo haga el Bayern de Múnich. Díaz con sus compañeros lideren esta situación, hombre. De verdad que la gente lo necesita, el país, la gente en los diferentes sectores más abandonados necesitan esos recursos. Pero yo sí quiero aplaudir desde acá, Toño, sí, aunque él no me escuche, a John Arias, porque sí, de alguna manera le está diciendo a los demás: hermanos, hay que pellizcarse, hay que tener, sí, sensibilidad. James ha ganado toda la plata del mundo, puede tener $100,000,000, 150 millones.
3: El Tigre también, que no ha pronunciado.
2: El Tigre también.
3: Qué, sí, meterlo, porque aquí un tema es de todo, de no todo solo.
2: Y Falcao también te pregunta cómo puede ayudar, hermano. Usted ayuda es gestionando recursos, aportando. Usted ha ganado mucha plata, pero lo de los John Arias es ejemplar, y tal vez de lo de menos.
1: Sí, señor. Sí,
2: claro, porque él duró poco tiempo en Inglaterra, ¿no?
1: Sí, una temporada apenas, sí, ni media temporada, sí, no alcanzó.
2: Y lo bueno es que se ha recuperado futbolísticamente.
1: Sí, sí, está.
2: Bueno, haciendo un paréntesis, ¿él es puntero o es jugador todocampista? Pues yo lo veo de la mitad para adelante, juega en cualquier
1: posición. Grandísimo punto. Jugador, un jugador que puede tranquilamente jugar de lateral, mediocampista, por derecha, por izquierda, volante de primera línea, volante. Es un todoterreno.
2: Todoterreno, sí, yo hablé de todocampista, pero usted acomodó la expresión y uno tiene que reconocerlo. Es todoterreno, ¿no? Claro que todocampista también cabe.
1: Sí,
2: ¿no?
1: Sí, también cabe, sí.
2: Porque, claro, está. Pero de verdad es un ejemplo a seguir, porque los deportistas colombianos pocos se han pronunciado. Yamil Lamar lamentó, pero esta red de recursos es de platica, mano. Cuando un jugador como el Lamí dice: voy a aportar $50,000, de verdad que incentiva. Sirven a los otros deportistas. Yo estoy seguro que algunos de estos futbolistas colombianos que han ganado mucha plata con lo de Arias se van a pellizcar. Lo de Falcao es que yo, ¿cómo puedo ayudar? Pues, hermano, esto es con plata. Eso es con platica. Él nació en Bogotá, ¿no? Pero sus ancestros son de Santa Marta, ¿no?
1: Sí.
2: Sí, entonces.
3: Pero es Colombia, ¿no?
2: Es Colombia.
3: ¿Qué es lo más decir? ¿Qué recalcar eso?
2: Lo que dice Sammy, Colombia es una sola, y no, este dolor es de todos los colombianos, ¿ah? Porque todavía estamos sintiendo. Yo le doy gracias a Dios, hermano. Le doy gracias a Dios. Uno, tal vez, cuando uno pasa en estas cosas, que uno revisa lo importante del Todopoderoso. Yo tengo mi casita, además de la vida que uno puede perder, también sí, la parte, claro, material se ha habido, ha ido. Yo lo único que le pedí a Dios es que me conservara con vida, hermano. Que me
3: conservara. Amén, amén, amén.
2: Sí, porque
3: amén.
2: Los materiales se puede recuperar, hermano, pero ya la vida o una lesión grave.
1: Sí, claro.
2: Y de verdad mi casa estaba de alguna manera en riesgo, porque hacia el lado, ingresando al lado izquierdo, no hay casa.
1: Sí, no hay casa.
2: No hay casa. Entonces.
3: Don Jorge, qué pena cortarla. ¿Vio esa propuesta que colocó el concejal Luis Enrique?
2: Sí, me
3: plan de contingencia para tumbar las casas que están.
1: Sí, se debe hacer.
2: Y tiene que ser.
1: No, se debe hacer.
2: Es una zona de.
3: Usted que está cerca, José Carlos. Ahí usted se da cuenta cómo va a ser el plan de contingencia con los otros ingenieros.
2: Sí, me parece que el caso de bueno, el ingeniero José Carlos llegó básicamente a ayudar a aportar su experiencia, que Julián Herrera también, ahora el doctor Murillo, que también, esos son los profesionales, Walter Tenorio también. A mí me parece que en el tema del Pacto Buenaventura debe liderarlo, si cabe la expresión, o no sé, pero yo pienso que debe promoverlo Walter Tenorio.
1: Ahí está lo académico, lo técnico y lo científico. Ahora necesitamos que lleguen los recursos para podernos ir a la práctica.
2: Y este es el momento oportuno. Yo sigo insistiendo, sigo repitiendo. Nosotros el año 2025 le aportamos al país por concepto de impuesto de la DIAN 12.6 billones de pesos. Eso es un de 12.6 billones de pesos y esto viene con un crecimiento entre el 15 y el 20%. Si le aplicamos el 15, Toño, estaríamos hablando de si fueron 12, estaríamos hablando de 1.8 billones de este año. Si hablamos de la misma cifra, en el año 2027 serían alrededor de, bueno, este 1.8 estaría con un crecimiento aproximadamente de unos 2.6, 2.7, y el próximo y el tercer año estaríamos hablando de unos 3.4, dando las cifras que yo más o menos. Porque obviamente el crecimiento si sé que es del 15 y el 20, yo le estoy aplicando en promedio el 15, porque para el primer año si es el 1.2 con este año sería 1.8. Y se sigue creciendo, sería alrededor casi, bueno, una cifra bastante grande.
1: Sigue creciendo, Jordi, sigue creciendo. La semana, hace ya 10 días que tuve la oportunidad de ir hacia el Chocó, hacia el municipio del Bajo Pizarro, saliendo antes de llegar allá a la Boya 1, había 9 barcos, Jordi. 9 barcos esperando para entrar, entre ellos una barcaza. O sea que el comercio sigue creciendo.
2: Ahora que usted toca ese dato, se dice que ya no son 4.000 tratomulas que están ingresando diario. Sí, que están entre, se acerca a las 6.000, alguien me decía. Me toca hablar esta noche, llamar a una persona, a veces me da unos datos bien importantes. Por ejemplo, me decía que
3: Walter le da ese dato importante, ¿no? Tiene que decir con nombre.
2: Hay otra persona.
1: A propósito de lo que está planteando Jordi con el tema de la cantidad de tractomulas que transitan sobre la vía, ahí jugaría un papel importante lo de la Secretaría o Oficina de Asuntos Portuarios.
2: De Asuntos Portuarios,
1: exactamente. Tener todos esos datos precisos para poderlos suministrar y asimismo tener la posibilidad de contabilizar todo el tema de comercio que se mueve al interior de la ciudad.
2: Pues alguien me decía que un solo negocio de importación o exportación de una empresa más o menos costaba 500 millones de dólares. Estamos hablando de 2 billones, un solo negocio, en una sola no hablemos de una sola actividad comercial, para que le demos un nombre más elegante. Voy a tratar de hablar con esa persona hoy, y también me están hablando del tema, otro joven me está hablando, otro ingeniero me está hablando en el tema de la seda, que el presidente actual quiere como apartarse de China, y eso es bien importante porque es un mercado muy fluido.
1: Yo tengo amigos que hacen parte del gremio, en este caso portuario, también hacen sobre todo en el tema de trámites aduaneros y portuarios.
2: Sería bueno
1: y hay CIAS, que son las empresas encargadas de todos estos trámites aduaneros, que tienen un solo cliente, y ese cliente ya usted se puede imaginar, Jorge. Por ejemplo, tener un cliente, por decirlo, valga la cuña aquí, como Nestlé, que tiene cientos y cientos de productos, ese tráfico en este caso tráfico, bueno, digamos, ese nivel de importación, no hablemos de tráfico.
2: Sí, eso.
1: A través del puerto es importante.
2: Con hablar con estos jóvenes, fueron dos, el fin de semana no lo he hecho, a tratar de hoy, para ellos no van a querer salir, pero para avanzar más en este tema, sobre todo en el tema, dice, un solo negocio, 500 mil dólares, a Buenaventura, ¿qué le queda de impuesto de eso? Había que ocultar y revisar el tema tributario del distrito de Buenaventura. Don Toño y don Sammy Salcedo, nos vamos, don Antonio.
1: Sí, nos estamos despidiendo, agradecemos a todos nuestros seguidores que están siempre ahí atentos a la 106.6, la emisora Voces del Pacífico, la que lo tiene absolutamente todo, a los cibernautas, a todos y todas las compañeras y compañeros que habitualmente informan desde esta casa periodística, a Sammy Salcedo ahí en los controles, a Luchito, que también estuvo temprano, nuestro coordinador Jordi Cabezas, a nuestro director Elber Rejey Fomicolta, que aún se encuentra haciendo recorrido, así que lo más probable es que también sigan escuchando informaciones de última hora aquí por la emisora Voces del Pacífico. Y bueno, el mensaje de hoy lo vamos a cambiar. Cambiamos el mensaje final de hoy. Hoy el mensaje es: Buenaventura es una sola. Solidaridad, necesitamos apoyo y que todos nos unamos en función de poder empezar primero a atender a todas estas personas damnificadas y que lo perdieron todo. Buenaventura es una sola. Chau, chau.
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0: Cada segundo cuenta para los rescatistas que buscan entre los escombros alguna señal de vida. Diana Marcela Troncoso es una de las 87 personas rescatadas en Cali. Y en Pereira, más de 10 horas completan las operaciones de rescate de Daniela.
1: Buena parte de Roldanillo, en el norte del Valle del Cauca, está entre los escombros tras el terremoto. Dos personas murieron, una de ellas una mujer de 85 años que quedó atrapada. Más de 1.200 casas resultaron afectadas. El pueblo mágico clama por ayuda para reconstruirse.
0: Con grietas y limitaciones, el Hospital San Francisco de Asís en Chocó se ha convertido en la esperanza de los heridos que deja el terremoto en el departamento. La comunidad unida busca vida entre las ruinas.
1: Durante su recorrido por el eje cafetero, el presidente Abelardo de Lespriella anunció que por 3 meses se suspenderá el cobro de servicios públicos para los damnificados y que volverá la educación virtual. Además, las familias recibirán subsidios para el pago de arriendo mientras se evalúan las labores de reconstrucción.
0: El gobierno declaró la emergencia económica para atender los daños del terremoto, dispuso los recursos de la Unidad de Gestión del Riesgo y confirmó un crédito de 450 millones de dólares con el Banco Mundial. La medida también permitirá aplazar el pago de renta para los afectados.
1: Solidaridad por Colombia. El Banco de Alimentos, la Cruz Roja, la Fundación Santo Domingo, Grupo Valorem y la Primera Dama lideran campañas para enviar ayudas a los damnificados.
2: Del mensaje a la acción, John Arias y su familia anuncian el envío de un tercer avión y 2 camiones con ayudas humanitarias al Chocó tras la tragedia que azota a su departamento.
3: El Festival de Música del Pacífico Petronio Álvarez se transforma en un escenario de solidaridad. Su emblemática ciudadela en Cali ahora es un centro de acopio para recibir ayudas destinadas a los afectados por la emergencia. Detalles en Show Caracol. Desde el centro de...